0: Escucha Israel, el Eterno es nuestro Dios, el Eterno es uno y único. Bendito es el nombre de su majestad, gloriosa por siempre jamás.
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amigos y hermanos en Cristo, buenos días, ¿qué tal? Saludos para todos ustedes, estamos iniciando programación con Radio Restauración, marcando las 11 de o las 6 de la mañana con 10 minutos. Le invito a que se quede con nosotros, le invito a que seas parte de la programación de Radio Restauración. Don Lester Martínez estará contigo en breve, mañana Restauración.

Entonces, aprovechemos el tiempo. Ya tenemos las canastas básicas por aquí, hermano y amigo. Ya tenemos las canastas básicas por aquí. Ya tenemos las canastas básicas por aquí. Usted tiene, puede entonces, usted tiene tiempo de apuntarse, de mandarme sus datos ahí completo. Eso sí, ya sabe que la dinámica solamente van a participar las madres. Personas que no tengan hijos, no, ¿verdad? Ni tampoco varones, no, no, no. Tienen que ser hermanas que sean madres, que tengan sus hijos. 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Usted no le ponga mente si la grande o pequeña. No, no, son simplemente sea agradecido con Dios, ¿verdad? Sea agradecido con Dios. Y hay que darle gracias a Él siempre.

0: eso, entonces, por aquí nosotros seguimos avanzando con el tiempo, las 6 de la mañana con 30 minutos. Mi hermana, Yarelis Martínez, el Badolester, buenos días. Quiero que me salude. Bueno, mi mamá dice que está hoy la hermana Justina, la hermana Cristina. Está tirando la casa por la ventana, claro que sí. Ok, claro que sí, Yarelis Martínez. A ver, ya queremos pastel, aunque sea un pedacito, pero nos mandan ahí vía internet. Yarelis, quiero agradecerte mucho por tu sintonía. Ahí también para doña Cristina. ¿Cuánto se está tirando doña Cristina? Bueno, doña Cristina se está tirando, ¿cuánto? 80, 90, se está tirando 95 años, hermana Cristina, el día de hoy. Entonces, felicidades para hermana Cristina hoy, de parte de Yareli. Entonces, claro que sí, dame tiempito, ya un proyecto te complazco, ¿viste? Bendiciones.
1: Oh,

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1: Eso, entonces en esta mañana voy buscando un tema musical ahí para... Hermana Cristina, que ella está solicitando su alabanza, ¿verdad? En esta mañana, hermana Cristina, espero que la pase excelente. Espero que usted disfrute de la programación de Radio Restauración, hermana Cristina. Hasta allá, ¿verdad? Hasta el Sauce. En esa comunidad bien pintoresca, San Nicolás dice presente, Lester. Por aquí estamos escuchándote. Y aquí mi madrecita hoy está de cumpleaños. Estamos tirando la casa por la ventana delante de parte de mi hija. De parte también de hermana Yareli, que están activados al 100% escuchando Radio Restauración hasta allá, hasta el Sauce. También ahí se nos están reportando de Somotillo. Ya vamos rumbo para mi trabajo, Lester. Estoy por aquí en la gasolinera, Lester. Te estoy escuchando. Voy para mi trabajo. Me pones un tema de aquel perfecto amor con Rigoberto Amaya. Nelson Arostegui se nos reporta. Mi hermano, Dios te bendiga, espero que la pases bien. Lester, estamos siempre conectados al 100% escuchando Radio Restauración a través de la internet. Vamos a la música, tenemos dejando primero, vamos a estar dejando entonces que Dios te bendiga con Peter Manjarre, con esta alabanza para la hermana Cristina. Y perfecto, vamos con Rigoberto Amaya y iré buscando otro tema también de cumpleaños. Mi gente, buenos días, las 6:31 de mañana y felicidades para su mamá, espero que la pases súper bien.

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1: Es la música de Nacho Galindo, está en la mansa, dice, ven, búscale. Estábamos escuchando al salmista José Luis Rodríguez, también con esa alabanza por ser tu cumpleaños. La hermana Yareli me había pedido temas musicales de cumpleaños, y aquel de hermana Cristina, tirando la casa por la ventana. ¿Cuánto se está tirando la hermana Cristina? No lo sé, pero yo digo que se tira 90 años la hermana Cristina. Hermana Cristina, felicidades. Moisés Herrera, el cristiano verdadero, y Samuel Hernández se prepara con un tema. Jesús está pasando por aquí. Ya marcando las 6:44 minutos.

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1: Eso, me estoy retirando ya de Mañana Restauración. No me retiro, sino que ya finaliza Mañana Restauración. Agradeciendo antemano a mis hermanos y hermanas que han estado con nosotros por aquí escuchando la programación. Ya tenemos varios, ya las canastas básicas ya están por aquí. Y solamente esperamos que el 30, mero sábado, se va a rifar. Estése pendiente porque el mero sábado vamos a rifar las canastas básicas. Recuerden que la tono se lo voy a dar solamente una mamá, no, sino que son dos canastas básicas que vamos a rifarla. O sea, dos mamás tienen que llevarse esa canasta, una canasta básica cada uno. Ore el Señor, si está en su voluntad, pues bienvenido sea, hombre, la bendición de Dios. Dios conoce la necesidad. 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Recuerda que esta rifa solamente es para las madres. Nada de soltero, nada de muchacho tampoco. Solamente para mamá, porque por eso estamos premiando a esas madres, ¿verdad? Vamos con música. Ok, hijo, usted que tiene a su mamá viva y a su papá vivo, aprenda a honrar a su mamá y a su papá, porque si usted no lo hace, la va a ir muy mal. Qué triste es cuando un hijo, por ejemplo, se porta pues muy requete mal y no obedece, maltrata a sus padres. Pero cuando su mamá o su papá están en un ataúd, hasta que comienza a tirar lágrimas, Dios mío, de lágrimas, Dios mío, de ¿cómo dice ahí? De dinosaurio, de cocodrilo. Pero hermano, que es una realidad, aunque usted no crea, pero dice la palabra: honra a tu padre y a tu madre para que tu día sea largo en la tierra. ¿Qué significa esto? Yo sé que un padre, por un hijo muy hijo que sea pues muy rebelde, muy crítico, pero el amor del padre y de la madre son únicos, son originales. Principalmente, por ejemplo, el amor de una madre es único. El amor de la madre no se va a sustituir con otra mamá, ¿verdad? Y el amor de papá tampoco. Pero ¿sabe qué es el amor primordial? El amor central es el amor de Dios que sobrepasa todo entendimiento. Así que esta mañana, hijo, si usted tiene vivo a su mamá, viva a su mamá o a su papá, aprenda, hermano, a honrarlos ahí con un abrazo. No solamente va a abrazarlo, hola mamá, no, también hay que llevarle su bendición a su mamá y a su papá, porque ellos necesitan de ti. Tú no te das cuenta que quizás hay madres y padres que dejaron de comer por darte tu comida, de la comida de ellos a ti. Hay mamá, hay madres también que les costó darte a luz, hermano. Hay mamás que se complicaron en el parto. Imagínense, o quizás no estaba tu papá, o al contrario, o estaba tu papá ahí con su mamá. Es terrible eso, ¿verdad? Yo le voy a decir una cosa: cuando mi hijo nació, sé que mi esposa se cumplió, me se complicó, pero creímos en Dios y me di cuenta que el amor de madre, el amor de padre es único. ¿Dónde están los amigos cuando estás pasando un momento duro? ¿Dónde están aquellos que dicen ser tus amigos cuando realmente estás necesitando una ayuda amiga? Y me di cuenta y me doy cuenta que los únicos que está, el único que está contigo, aunque tú no le llames, es el Señor Jesús. Aunque tú no le llames, pero ahí está Él para darte de su mano. También ahí tus familiares que te quieren mucho, pero el amor de Dios sobrepasa todo entendimiento. El amor de Dios es único, el amor de Dios rebasa todo. Mi gente, finalizamos Mañana Restauración. Recuerde que hoy tenemos ayuno. Ya sabe que estése pendiente porque todavía hay mucha caña que moler. Hay bastante gente que quiere apuntarse. Usted ya sabe entonces cuál es la dinámica para que te pueda participar en lo que es la rifa de dos canastas básicas cortesías de Ferretería Roberto Leiva. Mi gente, me retiro. Saludo, pásela súper bien. Recuerde que a las 7, un mensaje de bendición con el pastor José Ovidio Valladares.

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1: Dice San Marcos capítulo 4 del 1 al 9. Otra vez comenzó Jesús a enseñar junto al mar y se reunió alrededor de él mucha gente. Tanto que entrando en una barca, se sentó en ella, en el mar. Y toda la gente estaba en tierra junto al mar. Y les enseñaba por parábolas muchas cosas. Y les decía en su doctrina: oíd, he aquí el sembrador salió a sembrar. Y al sembrar aconteció que una parte cayó junto al camino, y vinieron las aves del cielo y la comieron. Otra parte cayó en pedregales, donde no tenía mucha tierra, y brotó pronto, porque no tenía profundidad de tierra. Pero salido el sol se quemó, y porque no tenía raíz se secó. Otra parte cayó entre espinos, y los espinos crecieron y la ahogaron, y no dio fruto. Pero otra parte cayó en buena tierra y dio fruto, pues brotó y creció y produjo a 30, a 60 y a 100 por uno. Entonces les dijo: el que tiene oídos para oír, oiga. Y ustedes dicen: amén. Como procuramos siempre ir al grano, ¿verdad? Aquí nos andamos rodeando mucho. Vamos a la palabra de Dios. Y ustedes que están guardando la palabra, pueden anotar o pueden tenerla en su mente y en su corazón. Consideren ustedes que hay tres elementos importantes que sobresalen aquí en este pasaje. En primer lugar, se habla de un sembrador. Segundo, de una semilla. Y en tercer lugar, se habla de terrenos. Y es lo que vamos a explicar, pues, en esta noche, tratar de explicar brevemente la palabra de Dios para que podamos crecer y desarrollarnos espiritualmente. Me gustaría recordarles que Jesús habló más de 30 parábolas. Como todos conocerán, una parábola era una manera de expresar una verdad. Se dice que una parábola es el relato de un hecho imaginario o real para ilustrar una verdad espiritual. Entonces Jesús, como su intención era que la gente entendiera el mensaje, no andaba predicando con palabras rebuscadas, como una señora que asistía a una iglesia que decía: mi pastor dice, predica lo máximo. ¿Qué clase de predicador es el que tenemos nosotros? Predica unos mensajes espectaculares. Lo único dice que no le entiendo. Ahora fíjese, hay predicadores así, ¿verdad? Que se gastan un léxico increíble. Jesús no era de ese tipo de predicadores. Jesús predicaba con palabras sencillas, de tal manera que hasta los más pequeños le entendían. Dice la Biblia que hasta los niños querían estar con Jesús. Para que un niño quiera estar con alguien es porque le entienda, porque le agrada, porque quiere estar con esa persona. De tal manera que la predicación, y esto es un mensaje para todos nosotros, debe ser una predicación sencilla. Una predicación tan clarísima que hasta el que tiene menos capacidad puede entender la palabra de Dios. Y por otro lado, les enseño yo aquí a los predicadores que están trabajando conmigo, y les digo: señores, cuando prediquen, prediquen poquito. Es mejor que la gente quede con ganas y no que quede hastiada. Es mejor que diga: y ya terminó, y no que diga: y a qué hora irá a terminar. Pero algunos no entienden, les hablo y no hacen caso. Pero bueno, yo voy a seguir mi plan. Y quiero que ustedes y los que están oyendo por la radio también Recuerden que el Señor Jesús utilizó más de 30 parábolas para que las personas pudieran entender el propósito de Dios. Y aún así, hubo personas que no entendían las parábolas, se quedaban en la luna. Hasta los discípulos a veces no entendían y él tenía que explicarles a ellos de una forma más clara. Pues bien, esta es una de las parábolas más conocidas. Y he mencionado que hay tres elementos que sobresalen. Primero hablamos del sembrador, segundo hablamos de la semilla y tercero hablamos del terreno. ¿Quién es el sembrador en esta parábola? Pues el sembrador es el Señor Jesucristo y es todo hombre y toda mujer que predica la palabra de Dios. ¿Cuántos son sembradores aquí en este lugar? Levanten la mano los que son sembradores. Y les digo que hay, además de sembradores, hay arrancadores de siembros. Todo hermano o hermana que anda chismeando y que habla mal de otro y que le hace mala cara son arrancadores de siembros. Hay algunos que nunca traen un alma a los pies de Cristo, pero son buenos para sacar almas de los pies de Cristo. El Señor reprenda al diablo y a los que hacen ese tipo de trabajo. Y que Dios nos ayude a nosotros a no ser arrancadores de siembros, sino a ser sembradores. ¿Cuánto quieren ser sembradores para Cristo? Yo quiero ser sembrador. Tengo 32 años de andar sembrando y no me canso de sembrar. Y mira qué bonito que sembraron. ¿Sabe que estaba el domingo a las 8 de la noche predicando en Matagalpa? El domingo. Había predicado 5 mensajes. Iba a predicar otro mensaje y estaba un grupo de pastores ahí oyendo. Y le digo, gracias a Dios que Dios me ha dado una sanidad en la garganta, porque hace unos años, con un mensaje que predicaba, ya estaba terminado. Y ahora he predicado 5 mensajes y me siento con ganas de seguir predicando la palabra de Dios. Digo, y gloria a Dios, ¿cuánto quiero seguir predicando la palabra de Dios? Predíquela, predíquela. Me dijo una señora, hermano, me dice, fíjese que quiero preguntarle que si puedo orar para que mi marido se convierta. Yo quiero decirle que yo no quiero orar para que se convierta. Yo digo, magnífico, hermana, no ore por su marido para que se convierta. Creo que se asustó, que tuve que esperar una respuesta así. Pero le dije, mira, ¿sabe qué? Lo más importante para que se convierta su marido es que no le predique, sino que con su ejemplo le demuestre que es cristiana. Porque ¿sabe lo que no nos gusta a los hombres casados? Que las mujeres nos sermoneen, hermano. Solo cae mal, dan ganas de retorcer el pescuezo a una vieja, hermano, que le esté sermoneando mucho a uno. Pero qué lindo es que la mujer le dé un buen ejemplo, ¿verdad? Que sea bien cariñosa, amable, amorosa. Que, ¿y cómo te está yendo, papacito? Y uno se siente en la luna, hermano. Pero la mujer que todo el tiempo le está reclamando, ¿por qué venís tarde? Mira, fula, mira que aquí, mira que allá, hermana, dan ganas de retorcerle el pescuezo. Así que la mejor manera de predicar y de sembrar la palabra de Dios es con el ejemplo personal. Los que están de acuerdo, digan gloria a Dios. Si no están de acuerdo, no me importa, pero eso es lo que esa palabra de Dios dice, hombre. Mire, todos somos sembradores y tenemos que sembrar con amor, con cariño y con buen testimonio, hermano. Porque mire, yo conozco gente que habla y habla y habla, pero sus hechos hablan tan fuerte que no se puede oír lo que dicen. Porque son de mal testimonio. Mire, ayer estábamos hablando con una persona y entonces mi esposa le dijo a una hermana que ella había causado un problema serio. Y le dice, mire señora, si usted sube al púlpito, usted va a servir de maldición para mucha gente, porque sabe lo que ha sido. Entonces imagine usted, una persona que está en la iglesia, vamos a poner un ejemplo así sencillo, un hombre, muchacho, que tiene su esposa, pero que le gustan todas las muchachas y las piropea, y las enamora, y de repente se ha dado su rebaladita con una, y viene aquí a presionar una persona que está en la iglesia, vamos a poner un ejemplo así sencillo, un hombre, muchacho, que tiene su esposa, pero que le gustan todas las muchachas y las piropea,

que es cristiano, hombre. Y anda diciendo, no predique. Si es mentiroso, si es engañador, si es aquí, si es... No predique, hombre. Porque ensucia el Evangelio de Cristo Jesús. No dijo amén, hermana. Dígame, porque estamos hablando de esto bueno. Ahora miren. Número dos, dice, la semilla es la palabra de Dios. ¿Cuál es la semilla? La palabra de Dios. ¿Quién es el sembrador? ¿Y quién más? ¿Y nosotros? ¿Quién es el sembrador? Jesús y yo. ¿Cuál es la semilla? ¿Por qué no me hablas más fuertecito, hermano? Oiga, ¿qué es lo que usted va a predicar? La palabra de Dios, mi hermano. No ande predicando, hermano, bayuncadas. Hay gente que anda predicando tonteras. Hay gente que anda hablando de cosas que no están en la Biblia, mi hermano. No ande predicando, hermano, de cosas que no tienen valor. Predique de la gracia de Jesucristo, del poder de Dios, de la misericordia de Dios, del perdón de Dios y de la autoridad de Jesucristo. Predique al Cristo de la gloria. Hay que predicar a Jesús. ¿Qué es lo que necesita una persona? A Cristo, hermano. ¿Quién es el que resuelve los problemas? Cristo. ¿Quién es el que sana las enfermedades? Cristo. ¿Quién es el que bautiza con el Espíritu Santo y fuego? Cristo. Entonces, ¿para qué va a andar hablando de otra cosa? Hay hermanitos que solo hablando de la falda de las hermanas, como que solo viendo faldas viven. Que solo hablando del pelo de las hermanas, ¿por qué no se fijan en otra cosa? Solo viendo pelos viven. A su nombre. Solo hablando cosas que no tienen valor. ¿Sabe cuál es la semilla que vamos a sembrar? La bendita palabra de Jesucristo, la salvación, el evangelio, la gracia de Dios, mi hermano. Y luego, número tres, tercer elemento, es el terreno. ¿Y cuál es el terreno? Los corazones de los hombres. El terreno son la gente. Entonces ahí tenemos tres cosas. Número uno, el sembrador es Cristo y nosotros. Número dos, la semilla es la palabra de Dios. Y número tres, el terreno es los seres humanos, los hombres, los corazones. Vamos bien, ¿verdad? Ahora aquí vamos a los tipos de terreno que se mencionan. ¿Cuántos tipos de terreno se mencionan ahí, hermana? Cuatro. Tres halló usted, pero busque el otro, que ahí están cuatro. ¿Cuántos tipos de terreno son? Cuatro. ¿Cuáles son? Uno, el que está sembrado junto al camino. Dos, el que está en pedregales. Tres, el que está entre espinos y abrojos. Y cuatro, la buena tierra. Eso es lo que dice. Cuatro tipos de terreno. Ahora el punto es que cada uno, lo que estamos aquí, pertenecemos a algún tipo de terreno. ¿De cuál es usted? ¿De cuál soy yo? Vamos a verlo a la luz de la palabra de Dios. Tengo la impresión que la mayoría de los que estamos aquí somos de la cuarta clase de tierra. Tengo la impresión, ¿verdad? Ojalá que no esté equivocado. Tengo la impresión porque se le mira a usted buena cara. Haga el favor de ver al que está a su lado, mire qué cara que le mira. Mírenlo. ¿Verdad que le mira buena cara? Tiene por lo menos apariencia de buena tierra. Gloria a Dios. Aunque cara vemos. Y lo de adentro no lo sabemos, porque solo Dios lo sabe, hermano. Gloria a Dios. ¿Cuánto levanta su mano y dice gloria a Dios en este día? Dígale, tenés buena cara, pero el corazón, ¿quién sabe? ¿Verdad? El corazón solo Dios lo sabe. Dice en la Biblia, no te confíes ni aún de la que duerme a tu lado. Y yo cuando mi mujer está dormida la vuelvo a ver y digo, Señor, lo que tú me dices en tu palabra, ¿verdad? Pero así dice la Biblia, hermano. Así dice, está en la Biblia, hermano. Ahora, ¿sabe qué? Que queremos una cosa, ¿verdad? Todos podemos fallar, hermano. Hay uno que nunca falla, es Cristo Jesús, el Hijo de Dios. Él nos acepta y nos recibe tal como somos, no importa lo que seamos. Ahora, ¿cómo vamos a descubrir estos cuatro terrenos? Fíjese bien que todos tienen una característica en común. Los cuatro terrenos, las cuatro clases de terreno tienen una característica en común. Todos oyen la palabra de Dios. Pero entre el oír y el actuar hay un mundo de diferencia entre los cuatro terrenos, hermano.

0: Y yo voy a llevarles ahí en este momento. Primero dice, vamos a volver al versículo 4 y dice, y al sembrar aconteció que una parte cayó. ¿Dónde cayó? Junto al camino. ¿Y qué pasó? Vinieron las aves del cielo. ¿Y qué pasó? Y se comieron. ¿Qué se comieron? La palabra sembrada, la semilla sembrada. Según esta palabra de Dios, dice que estas personas oyeron la palabra de Dios. Y son muchísimas personas en el mundo entero que oyen la palabra de Dios y se impresionan. Y dicen, ¡qué bonito! ¡Qué lindo! A veces les impresiona cómo el pastor habla, cómo el predicador enseña. Dice, ¡qué lindo mensaje! ¡Qué tremendo! ¡Cómo Dios me habló! Pero cuando va a la casa, cuando va en el camino, Satanás le quita lo que estaba en el corazón. Y le dice, ya no volvás a ir ahí. Y se pierde la bendición. Satanás ocupa muchas maneras para quitarte la palabra de Dios. A veces el diablo usa a tu comadre. Tu comadre llega y te dice, y ahí, comadrita, está cambiando de religión, ¿verdad? Y uno comienza a ponerle mente a lo que dice la comadrita. Y no sabe que la comadrita es un instrumento del diablo para quitarle la semilla sembrada. A veces es su amigo del alma que le dice, y ay, te estás haciendo mujercita, estás yendo a esa iglesia con tu mujer, ¿cómo te manda la mujer? Y para demostrar que es macho, echemos los otros tragos, pues. Y entonces Satanás le quitó la palabra sembrada. ¿Cuánta gente oyó la palabra de Dios? Dijo, qué lindo, qué maravilloso. Pero llegó Satanás y le quitó la palabra sembrada. Satanás se presenta de diferentes maneras, hermano, para quitarte la palabra, para que no sigas en esto de la palabra de Dios. El segundo terreno está en el versículo 5. Por favor, hermano, ve el versículo 5, dice, y otra parte cayó, ¿dónde cayó? En pedregales. Y fíjense lo que dice, hermano, donde no tenía, ¿qué? Mucha tierra. Y pronto brotó, porque no tenía profundidad. Pero viene aquí el problema, versículo 6. Pero salido el sol, ¿qué le pasó? Se quemó porque no tenía raíz. Entonces, ¿qué le pasó? Se secó. Fíjese que esto, dice la palabra de Dios, son aquellos que también oyen la palabra de Dios y que con gozo la reciben. Dice, gloria a Dios, qué bendito, qué maravilloso. Y yo he conocido centenares, yo tengo más de 30 años está predicando, y he visto centenares de gente que con el gozo maravilloso, sin embargo, como no tienen mucha profundidad de tierra, dice que cuando vienen las tribulaciones, las pruebas y las persecuciones, entonces se apartan. Yo no creía que esto era así, dice. Yo creía que era diferente. Y hay gente que dice así, mejor me iba cuando estaba en el mundo que ahora que estoy en la iglesia. Pura piedra, puro pedregal, hermano. La persona que comienza a valorar lo que era en el mundo y lo que es hoy en Cristo y dice, me iba mejor antes. Hay dos pasajes de la Biblia que usted puede entenderlos y aplicarlos a sí mismo. Fíjese bien, número uno es el pasaje del Éxodo, cuando Dios sacó al pueblo de Israel. ¿De dónde lo sacó, hermana? De Egipto. Y dice la Biblia que Jehová los iba guiando con brazo fuerte y potente, les iba manifestando su poder. En la noche oscura les puso una luminaria, dice, una columna de fuego, y los iba guiando en el camino. En el sol abrasador, en el día, les pone un paraguas el Señor, una nube que les da sombra en el camino. Llegan a un punto que no tienen agua que tomar y el Señor le dice a Moisés, golpea la roca y saldrá agua. Hubo agua para todos, gloria a Dios. Llega un momento que están con sed y llegan a un río que hay agua ahí, pero el agua está amarga. Y el Señor les cortó unas ramas de un palo y echarlas ahí y se endulzaron las aguas. Un día dicen, queremos comer carne. Y Dios les envía un viento y comienza a venir miles y miles de codornices. Y comieron carne, dice que hasta que le salía por la nariz. ¿Cómo es Dios de bueno? ¿Cómo ellos están viendo la gloria de Dios? Sin embargo, hay una cosa interesante. Dice la Biblia, que un día comenzaron a decir, ¿Cuánto nos acordamos de los pepinos, de los ajos y de las cebollas y de los caldos que comíamos en Egipto? Queremos regresarnos a Egipto. ¿Sabe lo que dijo Dios? Desgraciado, le dijo. Han visto mi mano poderosa obrando y todavía están deseando lo de Egipto. Ninguno de ustedes entrará a la tierra prometida. Fuego de Dios, hermano. Cuando Dios se enoja, hay que tener cuidado. Hay gente que juega y juega y juega y juega con el pecado. Peca una vez, peca otra vez. Nunca confía en su pecado. Ahí está sirviendo, está predicando, está. Y con su gran pecadote cometido, el adulterio, la fornicación, el robo, la mentira y el engaño. Y pareciera que todo está bien. No vas a correr muy largo, papá, porque el ojo de Dios te está observando. Ya me imagino que dice Dios, allá va el pichi, allá va el pichi, allá está el pichi. Ay, papá, ¿quién se esconde de la mano del Señor? Y aquí pareces angelito, pero Dios te está observando. Te está observando. Ellos, Dios dijo, no entrarán. Y todos fueron cadáveres en el camino. Todos murieron. Solo dos se salvaron. De toda esa generación de pervertidos que decían que quisiéramos estar en el Egipto. La gente que tiene sembrada la palabra y que es corazón de pedregal, hermano, cuando viene la prueba y la tribulación, comienza a desear lo del mundo. Usted como hijo de Dios jamás, ni en broma, diga, mejor es el mundo. Ni en broma, mi hermano. No hay cosa más linda que estar en la presencia del Señor, disfrutar de su gracia, estar en su mano. Porque el que está en la mano de Jehová, nadie lo arrebatará, mi hermano. ¡A su nombre! ¿Cuántos tan gloriosos en este día? ¡Con gozo! Dios bendiga su vida. Ven al tercer terreno, dice el versículo... ¿Cuál es? ¿Dónde vamos? Versículo 7. Otra parte cayó. ¿Dónde cayó? Dice, entre espinos, y los espinos crecieron. ¿Y qué hicieron los espinos? Ahogaron la palabra y no dio fruto. Gloria a Dios. ¿Cuáles son los espinos y abrojos que habla la palabra de Dios? Dice, estos oyeron también la palabra. En el versículo 15 está la explicación, por supuesto. Versículo 18 dice, estos son los que fueron sembrados entre espinos. Está explicando. Son los que oyen la palabra de Dios. Pero, hay un pero en estas personas. ¿Pero qué? Pero los afanes de este siglo y el engaño de las riquezas y las codicias de otras cosas entran y ahogan la palabra y la hacen infructuosas. Escuche bien, hermano. Leyendo yo el libro de Proverbios, me encuentro con un versículo que dice, no te afanes por hacerte rico, sé prudente y desiste. Fíjese bien, el afán por las riquezas es lo que hace que crezcan los espinos y abrojos. Escuche que voy a darle claramente la interpretación a esto. Es verdad que Dios quiere que seamos prosperados. Y lo vamos a hacer, y lo estamos siendo por la gracia de Dios, mi hermano. ¿Cuántos quieren ser bendecidos y prosperados y victoriosos? Yo tengo victoria material, hermano. Pero Dios me prometió que me va a dar más para que le dé diarrea a algunos que no quieren ver la bendición de Dios. Porque hay gente enemiga en nosotros. Cuando usted Dios la bendice, hay gente que le da diarrea. Una diarrea de envidia, de enojo, porque Dios lo prospera. Pero a usted no le importa, usted siga dándole gloria a Dios. Bendito sea tu nombre. Dice la Biblia, estarás comiéndote un banquete que tendrás de toda clase de comidas y tus enemigos crujirán de enojo. ¡Aleluya! ¿Cuánto da gloria a Dios por eso, hermano? ¿Cuánto da gloria a Dios por eso? Porque Dios le va a dar un banquetazo, hermano. ¿Cuánto quieren un banquetazo? Mire, yo disfruto banquetazo permanentemente. Hoy me preguntó un hermano, me dice, hermano, porque yo digo a veces ahí en la radio, hermano, ahí voy a llegar para que nos echemos unos traguitos. Usted me dice, explique eso de los traguitos, me dice. Aleluya. Pues bueno, pues son tragos buenos, hermano. De pinolío, de chicha, de refrescos. de té, de café, de chocolate. Menos de licores, porque nunca he tomado licores, ni pienso tomar licores porque no me hace falta. Eso es, los tragos de nosotros, los míos, pues, ¿verdad? Pero dice, ¿dónde es que dice? El Salmo 23. Dice, aderezas mesa delante de mí en presencia de mis angustiadores. En mi mesa habrá siempre comida en abundancia, gloria a Dios. ¿Cuánto dan gloria a Dios por eso? Yo he visto gente que dice, no tengo, hermano, me estoy muriendo de hambre. Le digo yo, a mí me sobra la comida, hermano. Y vivimos en la misma ciudad. ¿Cómo es que usted no tiene y yo tengo? ¿Cuál es la diferencia? Si usted tiene a Dios y yo lo tengo también, ¿por qué usted no tiene y yo sí tengo? El que me dice a mí que, hermano, dice bien, es cristiano de más de 2 años, por lo menos. Y me dice, vivo en desgracia, hermano. Algo le está fallando. Porque este Dios dice, abriré la ventana de los cielos y derramaré bendiciones hasta que sobreabunde. Eso dice mi Biblia, hermano. ¿Y la suya? Entonces, ¿qué hace la cal que no pela siendo tan peladora? ¡Dele! Que disfrute la gracia de Dios, hermano. Ese es el punto. Pero ¿qué es lo que sucede? Que el Hijo de Dios no debe estar con la lengua de afuera, por la riqueza, ahora siendo reales, más reales y más reales. Y no tiene tiempo ni para orar, ni para leer la Biblia, ni para ir a la iglesia. Su alma se le está secando. Tiene carros parqueados, cuentas gordas en el banco, tiene una finquita, tiene una casita, tiene una aquí, tiene allá. Pero su alma seca, enjuta, podrida. Por eso dice el Señor, ¿de qué le sirve al hombre que se gane todo el mundo y pierda su alma? Los espinos están creciendo cuando los espinos, a mí me crecen los espinos y quiero aquí, quiero allá y me olvido. Voy a cortar los espinos en el nombre de Dios. Cortarlos. No puedo dejar que crezcan. Porque para mí la gloria más grande es estar en comunión con Cristo Jesús, vivir para Él, adorarlo a Él. Aleluya. ¿Se acuerdan que hablamos del capítulo 3 de la mano seca? ¿Cuántos estaban en ese mensaje, la mano seca? ¿Y qué dice la palabra? ¡Extiende tu mano! ¡Aleluya! Algunos la tienen encogida, solo reales para acá, reales para allá, reales para acá. Nada de extender la mano para glorificar al Señor. Extienda las manos, alabe, alabe, alabe, alabe, alabe, alabe, alabe, alabe, alabe, bendiga el nombre de Dios. Hay un montón de estatuas que llegan a las iglesias. Solo son observadores. Dios quiere adoradores que le adoren en espíritu y en verdad. Así que usted venga, adore, aplauda, alabe, diga gloria a Dios, chifle, bendiga. Porque estamos en la libertad del Espíritu de Dios, hermano. Y a su nombre, hermana. Eso es. Dice, busca a Dios adoradores que le adoren en espíritu y en verdad. Fíjense que son montonones de hermanos que Dios los ha prosperado y bendecido. Y apenas se encuentran con una bendicioncita, ya se olvidan del origen de su bendición. Ahí andan parrandeando, mujereando. Ahí andan apartados de Dios. En buenos carros, con buenas cadenas, con grandes collares, hermanos. Y apartados de Dios. En vez de estar agradecido con el Señor. Hoy en la tarde me dijo un hermano, y me dice, y mi anillo no ha llegado, me dice. ¿Y quién es Milanillo? Le digo yo, ¿verdad? Pues aquel me dice que anda como 40 cadenas en el pescuezo y anda anillos en todas las manos y anillos en los pies. Qué cosa, ¿verdad? Mire, hermano, las riquezas son una bendición de Dios, pero puede ser una maldición para muchas personas. No deje que nada la ahogue en la vida cristiana. Que va a perder la casa de Dios, que va a perder el tiempo en el Señor por estar haciendo reales. ¿De qué le sirve, hermano? ¿Sabe qué dice la Biblia? Que las riquezas se harán humo. Dice, las riquezas tendrán alas y se irán. Estaba leyendo ahorita, hace unas 2 horas, un expediente de un hombre, riquísimo, pero que ahora no tiene más que una casita de minifalda en el barrio Riguero. Hacendado, poderosísimo, ahora es un anciano de casi 80 años de edad, Perdió a sus hijos, perdió a su familia y perdió todo. Y ahora solo vive de los recuerdos. Me acuerdo de la hacienda, la esperanza que tenía yo. Me acuerdo que tenía tantas cabezas de ganado. Me acuerdo. ¿De qué te sirven tus acuerdos? ¿De qué sirven tus recuerdos, hermano? Cuando has vivido tu vida enredada en espinos y abrojos, no dejes que nada te quite la comunión con el Señor. Los reales vienen, gloria a Dios. La riqueza viene, gloria a Dios. Pero eso no me desespera. A mí lo que me desespera es estar en comunión con el Señor. No quiero nunca pecar contra ti. No quiero apartarme de tu gracia. Y el día que me caiga, levántame para la gloria de tu nombre, Señor. No quiero quedar caído. Yo quiero vivir para la gloria de tu nombre. Y vamos al punto número final, número 4, versículo 20. Dice, y estos son los que fueron sembrados en buena tierra. Buena tierra. Son los que oyen la palabra de Dios y la reciben y dan fruto. Tres cosas tiene como características la tierra buena. Número uno, que oyen la palabra de Dios. Están atentos a oír la palabra. Oiga la palabra, hermano, lo más que pueda. Asista a las reuniones, a los cultos, a las vigilias, a los ayunos, a las actividades. Oiga la radio, la televisión cristiana y empápese de la palabra de Dios, que ella cubra su vida. Hay hermanos que saben más chistes que versículos de la palabra de Dios. Hay hermanos que son buenos para contar chistes, una tarde entera chiste tras chiste, chiste tras chiste. Vaya, pregunte los versículos de la Biblia. Están aplazados en la palabra de Dios. Que Dios nos ayude a nosotros. Ahora, yo no sé, a mí me gustan los chistes y me gusta que me los cuentas, pero me gusta la palabra de Dios y aprendo versículos de la Biblia. Me cuesta más ahora. Yo me acuerdo que cuando era muchacho me aprendía capítulos de la Biblia, libros enteros de la Biblia me aprendí yo cuando era joven. No fallaba los cultos, me aprendía. Me acuerdo bien que me aprendí el libro de Proverbios, todo Proverbios. Las tres cartas de Juan. Me aprendí el libro de Efesios. Me aprendí el Salmo 119, que es el más grande de todos los salmos. 176 versículos. Y ahora digo yo, Señor, que claro, cómo he cambiado. Me cuesta aprenderme un versículo. Y ahí estoy repite y vuelvo a ver la Biblia y repite y vuelvo a ver. Gracias a Dios que al fin se me pega algo. Pero como tengo guardado aquí, en esta computadora que es de bajas revoluciones, porque es de las viejas, ¿verdad? Pero tengo guardado bastante material del pasado. Y eso me ayuda cuando predico, me acuerda el Espíritu Santo, la palabra de Dios, ¿verdad? Pero ustedes que están jóvenes, memoricen la palabra, aprendan la palabra. Es el que oye la palabra, la recibe, dice también, la recibe. Hay gente que no recibe la palabra. ¿Se acuerda aquella señora que se iba a condenar por regalona? Por regalona. Porque siempre que estaba en la iglesia, un mensaje, este mensaje es para fulana, decía. Este le cae a la vengana, este es para fulano, todo lo regalaba. Nunca dijo, este es para mí. Hay que decir esta palabra, es para mí, Dios me habla, mi Dios me está hablando en este día. ¿A cuánto creen que les habla Dios en este día? ¿Le habla Dios ahora a usted? Oiga la palabra, reciba la palabra. Y el resultado va a ser un proceso interno del Espíritu de Dios, que va a dar fruto. ¿A cuánto dice la palabra, hermano? A 30, a 60 y al 100%. Gloria a Dios, hermano. Al 30, al 60 y al 100 por 1. Eso dice la palabra de Dios. ¿Qué quiere usted? ¿30, 60 o 100? ¿Cuánto quiere el 100? Levante la mano. Ay, qué bonito se miran. Yo creo que todos queremos 100. Entonces luchemos, trabajemos, esforcémonos para la gloria de Dios. Y si después de esforzarnos y luchar no alcanzamos el 100, por lo menos el 30 que alcancemos estaremos en la voluntad del Señor para darle gloria y honra al que vive por los siglos de los siglos. Esfuércese y luche. A su nombre, hermana. A su nombre, hermano. A su nombre. Levante su mano así y diga, Señor. Dígalo más fuerte, Señor. Yo quiero ser buena tierra y dar fruto al 100 por 1. Ayúdame.
1: Vamos a abrir la Biblia, hermanos, para estudiar la palabra de Dios. Estamos en el libro de San Mateo, capítulo 5. Hoy estamos llegando ya casi al penúltimo tema. Versículo 27. Ponga atención, si usted tiene un papel, un lápiz, puede ir anotando algunas ideas de lo que el Señor nos da. Si no traes un papel, pues en el teléfono puede anotar también. Pero es importante, hermano, que tome notas. Yo lo repito frecuentemente y a algunos de ustedes les vale lo que les digo, ¿verdad? Pero aquel que recibe y anota siempre tiene algo para recordar. Dice la Biblia, Mateo 5, 27. Oísteis que fue dicho, no cometerás adulterio. Pero yo digo que cualquiera que mira a una mujer para codiciarla, ya adulteró con ella en su corazón. Por tanto, si tu ojo derecho te es ocasión de caer, sácalo y échalo de ti, pues mejor te es que se pierda uno de tus miembros y no que todo tu cuerpo sea echado en el infierno. Y si tu mano derecha te es ocasión de caer, córtala y échala de ti, pues mejor te es que se pierda uno de tus miembros y no que todo tu cuerpo sea echado al infierno. También fue dicho, cualquiera que repudia a su mujer, dele carta de divorcio. Pero yo digo, el que repudia a su mujer, a no ser por causa de fornicación, hace que ella adultere, y el que se casa con la repudiada comete adulterio. Aquí hay varios temas que podríamos tocar, de los cuales solamente quiero abordar tres asuntos que aparecen del 27 al 32 en estos versículos. El primer punto en el versículo 27 dice, no cometerás adulterio. En el libro de Génesis capítulo 1, versículo 28, el Señor estableció para todos los seres humanos el matrimonio como la única vía legal y autorizada para que un hombre tenga relaciones con una mujer. Y no fue en el principio establecido bajo ninguna circunstancia, ni durante todo el período que se escribe en la Biblia, los matrimonios igualitarios. Es una degeneración de la mente, de la perversidad, llegar el hombre a tener relaciones fuera del matrimonio, que se llama fornicación, o extramatrimonial, que es esto que hablamos ahora, el adulterio, ni tampoco relaciones con animales, ni con parientes cercanos, ni mucho menos con personas del mismo sexo. La iglesia cristiana debe mantener ese nivel al cual el Señor lo llamó, ese estándar. El matrimonio es entre un macho y una hembra. Y Dios dice en su palabra, bendijo, 1.28 de Génesis, por lo que están tomando nota del versículo. Génesis 1.28 dice, y los bendijo Dios. La bendición de Dios viene para el matrimonio entre un hombre y una mujer bajo su voluntad. Y todos nosotros estamos llamados a establecer hogares firmes y estables, hogares en los cuales pidamos al Señor que nos dé la sabiduría con quién nos vamos a juntar. Porque hay un problema serio cuando uno toma una mala decisión. Una decisión equivocada trae consecuencias nefastas. Y una vez que entramos nosotros en el santo estado del matrimonio, corresponde al hombre ser cabeza y cuidar su casa, cuidar su matrimonio. Es el hombre a quien Dios responsabiliza como cabeza del hogar, que debe traer ternura a su casa, debe traer el alimento, el vestido, el techo. Es el hombre el que está llamado a proveer para su casa estas cosas. El hombre es el sacerdote del hogar, el que tiene que orar por su esposa, orar por sus hijos. El hombre es el guía, el que toma la iniciativa, el que va marcando el paso hacia donde se dirige su casa. Lamentablemente, muchos hombres flojos, arruinados, que no asumen las responsabilidades que Dios les da. Y entonces las mujeres vienen y toman el lugar y comienzan a mandar. Y al hombre tomar la posición de segundo, se pierde la voluntad de Dios. Ahora, una vez que estamos matrimoniados y que hemos prometido, si lo hicimos en lo civil, el notario o el juez nos va a decir que el matrimonio es para toda la vida y que tomamos nosotros compromisos con esa persona con la cual estamos haciendo ese pacto. Y ese matrimonio es un pacto hasta que la muerte los separe, no debe disolverse, sino que debe mantenerse. ¿Pero qué ocurre? ¿Por qué hay infidelidades? ¿Por qué a veces tenemos que llegar al dolor de la separación y del divorcio? ¿Por qué? Porque descuidamos los principios que la palabra de Dios nos enseña. Y aquí le voy a decir tres cosas, por lo menos, de cómo nosotros vamos a cuidar el matrimonio, cómo cuidar la familia. Ahora, algunos de ustedes están aquí que no están casados y no se van a casar ya. Pero, ¿para qué es este mensaje entonces? Para que ustedes lo anoten, lo tengan claro y lo compartan con los jóvenes y con los matrimoniados y con los que necesitan. Ustedes que han tenido experiencias difíciles, tal vez uno de ustedes son divorciados, tal vez uno de ustedes son abandonados, tal vez ustedes, algunos han pasado tribulaciones. Entonces la palabra de Dios lo que viene a hacer es darle a ustedes herramientas para ser servidores para otros que van a necesitar. Y de eso se trata pues esta iglesia y de esta palabra. Entonces, aquí están las primeras tres cosas por las cuales un matrimonio puede fracasar. Número uno, cuando hay falta de comunión con Dios. Cuando uno pierde su relación con el Señor, entonces se expone y se pone débil para que el enemigo venga a atacarlo. Mientras esté conectado con el cielo, mientras viva una vida conectada con Dios a través de la oración, a través de la palabra, a través de la comunión y sobre todo a través de la adoración, usted nunca va a caer. Su vida se va a mantener firme. Su vida va a ser para la gloria de Dios una vida potente y bendecida. Aleluya, hermano. Conexión con el cielo es lo primero que necesitamos. El día que usted comience a perder esa relación con Dios, ese día usted comienza cuesta abajo y va a terminar fracasado, a menos que haga un alto en su vida y ay, va, ¿qué va? ¿Para dónde voy? Tengo que cambiar el rumbo y regresar a la relación correcta con Dios. Número dos, perder el respeto por su cónyuge. Cuando uno irrespeta a la persona con la que vive, entonces va rumbo abajo. Uno tiene que tener una alta estima a su cónyuge. Tan alta estima que uno se compromete a decir, nunca le haré daño a esta persona. Voy a tratar de hacer lo mejor para ella. El hombre que llega a tener una alta estima de su esposa, esa mujer vivirá bien tratada, bien cuidada, nunca le va a gritar, no le dirá ociosidades, como tristemente ocurre en algunos hogares. que el hombre le dice malas palabras, le grita, le ofende, y probablemente alguno de ustedes es uno de esos que le ha dicho barbaridades a su mujer, pero Dios nos está hablando en este día. Tenemos que hacer un cambio. La Biblia dice, debes tratar a tu esposa como Cristo trata a su iglesia. ¿Usted se imagina eso? Es maravilloso. ¿Cómo yo tengo que ver en la Biblia el ejemplo de Jesús? ¿Cómo Jesús trata a su iglesia? La iglesia que es la esposa del Cordero. ¿Cómo Jesús trata a su pueblo? Y entonces Dios me dice a mí, así como Jesús trata a su iglesia, tú debes tratar a tu mujer. Cuando yo tengo en alta estima a mi esposa, ella la voy a ver siempre alegre, sonriente. Pero hay varias mujeres que vienen a las iglesias, se les mira la cara de amargura, cara de angustia, de tristeza. Seguramente viven con un hombre que no las admira, que no las respeta, que no las quiere, que no las hace valer, que no está interesado en ellas. Escúcheme bien, hermano, usted que es casado, no hay una persona más importante en la tierra que su esposa. Cuando usted era soltero, la persona más importante era su mamá, su madre era la persona más importante, su mamacita ahora es su esposa, es la persona más importante. Dejó de ser su mamá, ahora es su mamacita. ¿Y quién es su mamacita? La esposa que Dios le ha dado. ¿Cuántos dan gloria a Dios? ¿Cuántos dan gloria a Dios en este día? ¡Gloria a Dios! Benditos los que tienen su mamá. Y doblemente benditos los que también tienen su mamacita. ¿Cuántos dan gloria a Dios? Es importante que nosotros captemos la palabra, que escuchemos el mensaje, que entendamos lo que Dios nos habla en su santa palabra. Entonces, número uno, ¿qué le dije, hermano? ¿Qué le dije? ¿Número uno qué? Claro que no saben nada porque no lo escriben. Ya se les olvidó. Pero si usted lo va escribiendo, ahí lo tiene. Esto es lo primero que dijo el pastor. ¿Qué fue lo primero que dije, hermano? Primer razón para que uno pierda su matrimonio, que venga a ser desleal, que venga a fracasar, es que pierda su comunión con Dios. Positivamente dicho, es estar conectado con el cielo. Hay que estar conectado con Dios. ¿Qué es lo número dos que le dije? No respetar a su cónyuge. La falta de respeto a esa persona. Y número tres, la falta de oración por su familia. Nunca deje de orar por su casa. Job en capítulo 1 dice, todos los días oraba por sus hijos, y en su casa oraba con su mujer, porque estaba con su esposa, y ellos oraban por sus hijos, oraban como matrimonio. Hay algunos de ustedes que necesitan aprender a juntarse con su esposa. Vamos a orar juntos, mi amor, arrodillarse en la presencia de Dios, clamar por sus hijos, clamar por su casa, clamar por su familia. ¿Entiende cómo es, hermano, las cosas? Dios está interesado en que nosotros mantengamos un hogar glorioso, un hogar donde la presencia de Dios se manifieste. Y ahora escriba, este es otro punto. Las consecuencias del divorcio, del adulterio. Las consecuencias del adulterio. ¿Qué es lo que produce el adulterio? ¿Qué es lo que trae como resultados el adulterio? El adulterio, hermanos, es un idealismo que uno cree que va a disfrutar, que uno cree, pero en realidad lo que hace es herirse, traerse dolor, traerse angustias. Ese momento de placer que uno puede tener con una persona que no es su cónyuge, eso se le vuelve, hermanos, por toda la vida. Y esto es lo primero que causa el dolor, el sufrimiento. Primera consecuencia del adulterio es el dolor, el sufrimiento. ¿A quién le causa dolor y sufrimiento el adulterio? En primer lugar, a la persona víctima. Vamos a decirlo de otra manera, si un hombre se mete a vivir con la esposa de otro señor, aquel señor, marido de esa mujer que se acostó con el hombre es la primera víctima. ¿Qué dolor siente un hombre? Es más grande el dolor de un adulterio que el dolor que se haya muerto la mujer. Le duele más que lo haya traicionado a que se haya fallecido. ¿Cómo causa dolor y cuántos hombres hay que en su desesperación, en su dolor, han tomado un arma y han ido a matar a ese desgraciado que se acostó con su mujer? Y yo estoy de acuerdo, ojalá que los mataran a todos los adúlteros por el dolor que le causan. Y estoy hablando en el término natural, en lo humano. Ya yo sé que en lo espiritual no estoy de acuerdo, pues, porque es otra cosa. Pero en lo natural, hermano, ¿qué dolor le causa a un hombre que su esposa lo traiciona? No hay un dolor tan grande y tan terrible para un hombre, ese dolor de la traición. O la mujer que su marido anda con otra señora, llora, sufre. Probablemente alguno de ustedes sabe lo que le estoy hablando porque lo ha experimentado. Le da rabia, le da impotencia, no haya que hacer. A veces hasta quiere quitarse la vida, y muchas mujeres tristemente se han quitado la vida por el dolor que causa el adulterio. Por eso la Biblia nos dice: ten cuidado de ti mismo. Ese poquito placer que vas a tener va a pasearse en la vida de tu cónyuge y va a traer dolor a tu familia. La familia de una persona que comete adulterio lleva en el interior de su corazón un dolor profundo que nunca se borra. Puede ser que Dios lo perdone, porque Dios es misericordioso y ciertamente todo pecado es perdonado, pero las cicatrices quedan, el dolor queda, la angustia queda. El dolor que causa en una iglesia, cuando es un miembro de la congregación, alguien que le sirve a Dios y de pronto es acusado, eso le trae dolor, lloro, sufrimiento a la iglesia. Punto número dos, la segunda consecuencia que trae es vergüenza. El hombre cuya mujer se fue con otro o se acostó con otro, lo primero que le dicen es: le pusieron los cuernos. Todo el mundo lo señala. El venado. Es vergonzoso. Es una vergüenza. Señoras, tienen que cuidar sus matrimonios. Yo considero que es preferible, si quiere irse a acostar con otro hombre, que le diga a su marido: ya no quiero estar con vos, divorciémonos, separémonos. Y ya separados es menos el dolor. Pero viviendo con el hombre, estando con él, y se sale a escondida a juntarse con un desgraciado por allá, eso va a traerle vergüenza. La mujer adúltera siempre será señalada. Puede ser que se restituya y que el matrimonio se vuelva a reconciliar, y puede ser que se perdonen, y puede ser que tengan un hogar maravilloso, pero el dedo señalador siempre estará hacia esa persona. Se la pegó. Hermanos, es vergonzoso lo que causa el adulterio. La vergüenza para la familia, la vergüenza para la iglesia. Qué vergonzoso para un pastor que le diga: y ahí tienen el altar semejante sinvergüenza, un adúltero. O es diácono ese sinvergüenza, o es predicador ese fulano. Que Dios tenga misericordia de nosotros. Es una vergüenza que no se va a terminar nunca. Y punto número tres, el libro de Apocalipsis, capítulo 21, dice que los fornicarios, los mentirosos, los adúlteros serán lanzados al lago de fuego. El apóstol Pablo dice en Corintios: no erréis, los adúlteros no heredarán el reino de Dios. Y San Pablo agrega y dice, no se junten con los que llamándose hermanos son adúlteros y fornicarios. La tercera consecuencia y lo más terrible es la condenación. Ninguna persona que vive en adulterio agrada a Dios. El que comete adulterio será descalificado. Incluso hablando en la junta directiva de las asambleas de Dios, estamos hablando de este tema hace poco, comentando de aún que hay pastores que cometen adulterio y después están pastoreando, ¿cómo sentiría usted que su pastor se metió a vivir con una hermana y después de 5 meses, 6 meses lo perdonan, ya le quitan la disciplina y se pone a predicar aquí, y usted que se dio cuenta en su mente ya no lo acepta? Usted va a decir, no es mi pastor, esta persona ha fracasado. Puede ser que siga siendo miembro, pero no debería ser un ministro, porque la palabra de Dios dice, los pastores deben ser irreprensibles, personas que tengan una conducta intachable, eso dice el Señor. Pero hay una cosa hermosa en esta mañana, la misericordia de Dios es grande. Todo el que ha cometido adulterio, si se arrepiente, alcanzará misericordia de parte del Señor y puede ser restituido para la adoración al Señor. David, el rey de Israel, es un ejemplo. Él ha cometido pecado, él se siente avergonzado. Escribe el Salmo 51, dice, mi pecado está delante de mí. Cuando canto en la congregación, parezco un búho, un animal nocturno. ¿Han oído cantar un ave nocturna, hermanos? Cantan bonito las aves nocturnas, ¿verdad? Dan miedo. Todas las aves nocturnas, cuando cantan, la lechuza, el búho, cuando canta, uno se siente feo. Hasta los pelos se le paran a uno. Y dice el rey David, ahora, dice, después de haber fracasado en el adulterio, mi canto en la congregación, dice, es como de ave nocturna. Nadie quiere escucharla. Nadie quiere huir, porque el pecado es grande. Pero dice, la misericordia de Dios es grande. Cantaré la misericordia de Jehová, porque ha lavado todos mis pecados. Gloria al nombre de Dios. Gloria al nombre de Dios, porque hay misericordia. Si usted cometió un adulterio, pídale a Dios que nunca más vuelva a caer en esa miseria. Si usted nunca ha caído, pídale a Dios que lo guarde, porque esas son las consecuencias del adulterio. Pero ahora vamos al otro tema. Dice versículo 28, pero yo digo que cualquiera que mira a una mujer para codiciarla, ya adulteró con ella en su corazón. Este tema tiene que ver con un problema serio que todos tenemos que luchar. En los 10 mandamientos, el Señor dice, no codiciarás la mujer de tu prójimo. O a la mujer le dirá, no codiciarás el marido ajeno. ¿Cuántas veces uno puede sentirse atraído por otra persona y entonces piropea? Esos teléfonos se convierten en instrumentos del diablo porque le manda un mensajito, ¿cómo estás? Y después de la primera palabrita comienzan otras, y el rato le dice, mándame una foto sexy. Tu abuela, le dígale usted cuando le conteste. ¿Cómo le va a pedir semejante barbaridad? Porque comienza Satanás poquito a poco. Uno ve fotografías de desnudos o ve muchachas con poca ropa y comienza a sentirse atraído por el pecado, la seducción. Y entonces el Señor nos está hablando aquí a nosotros de este otro elemento. ¿Cómo cuidar nuestros corazones, nuestros ojos? ¿Cómo librarnos nosotros de la tentación A mí me parece interesante que los musulmanes visten más cuidadosamente las mujeres que en nuestros países. Los musulmanes no permiten que las mujeres anden enseñando las piernas. Y en algunos lugares ni la cara. Si usted va en su barrio y mira cómo hay niñitas de 8, 9, 10 años, las mandan a comprar en unos chorcitos que despiertan las pasiones desordenadas de los hombres. Jovencitas, hermanos, enseñando su vientre, su ombligo, enseñando sus bustos. ¿Qué es lo que hace eso? Despertar el deseo pecaminoso en los hombres. O los hombres que usan pantalones ceñidos, que son expuestos para que las mujeres también los admiren. La palabra de Dios nos enseña que seamos santos en toda nuestra manera de ser, de hablar, de vestir, de comportarnos y de ver. ¿Quién de nosotros no ha visto a una muchacha y se queda admirado? Un pastor viejo que me predicaba a mí decía: cuando usted es un hombre y mira a una muchacha hermosa con poca ropa, usted se va a sentir atraído y la ve y se asusta de ver tanta belleza, se sorprende y se siente atraído. Entonces dice, la primera mirada es inevitable, no la vas a evitar, la vas a ver. La segunda mirada, dice, es perdonable. Usted la vio y ¡ay, qué maravilla esto! Y entonces ya usted, ¡ay, Señor bendito, líbrame! Pero la segunda vez que ya uno vuelve a ver, ya lleva sentido, ya lleva el deseo. Y entonces dice el pastor, es perdonable. Pero la tercera mirada, dice, es condenable. Porque ya te gustó, ya te atrapó, ya te pegó. Entonces uno usted puede ver dos veces. Pues la tercera, ya no, porque la tercera es la vencida. Ahí está fracasado. Dice que un sacerdote estaba dando la misa, iba a dar la hostia, y entró una muchachona así hermosota, y él se sintió pegado. Y en vez de decir, cuando levanta la hostia, el cuerpo de Cristo, dijo, ¿qué cuerpo Cristo? Le dice. Está bien. Vamos a ver la muchacha. Se descontroló. Entonces el Señor dice en esta palabra, si tú miras a una mujer para codiciarla, en tu corazón estás cometiendo infidelidad. Libra mis ojos, decía Job. Y San Pablo dice, voy a ver a las hermanas de la iglesia como madres. Y a las muchachas de la iglesia la voy a ver como hermanas. Uno que es una persona que tiene hermanas no va a enamorar sus hermanas ni va a desearlas, a menos que sea demasiado perverso. Pero una persona honorable no va nunca a tocar a su hermana ni a enamorarla. Entonces San Pablo dice, voy a ver a las mujeres de la iglesia, las ancianas, como madres, y a las muchachas como hermanas, con respeto, con mucho cuidado. Hay hombres en las iglesias que viven abrazando, viven tocando, carnalmente. Y las muchachas saben cuando es carnal. La muchacha sabe cuando el abrazo es un abrazo sincero. Pero saben, distinguen cuando es un abrazo carnal. Y entonces el Señor nos manda aquí a nosotros, tengan cuidado con sus ojos. Usted está deseando, está anhelando, está sintiendo, se le está despertando la sensualidad. Y vamos al último mensaje. Versículo 31 dice, cualquiera que repudie a su mujer, dele carta de divorcio. Esto es, el divorcio es el tema. Cada uno de estos temas debería hacerse tratado en varios días, pero aquí estamos resumiendo. Pero yo les digo, dice el Señor, que cualquiera que repudia a su mujer, a no ser por causa de fornicación, hace que ella adultere, y el que se casa con la repudiada comete adulterio. El Señor no quiere que nos casemos para después dejar abandonada a la persona con la que nos casamos. Y dice que la persona que se casa y quiere divorciarse, solo hay una razón, es la fornicación. O dicho de otra forma, la infidelidad. Si vamos a decir que don Roberto se casó con doña María, y entonces, pero doña María se metió con Juan, por ese pecado, es la única forma que Dios le dice a Roberto, te puedes divorciar, dale carta de divorcio. Y cuando le des la carta de divorcio, ella comete adulterio. Y si ella se casa con otro, ese comete adulterio. Si usted se casa con una mujer que fue repudiada, entonces cometió adulterio. Eso es lo que dice aquí la palabra. Entonces usted puede decirme, pero mire, hermano, yo vengo del mundo, me casé con una señora que ya era divorciada. Sí, cometiste adulterio. Entonces Dios no me perdona. Sí, te perdona, porque todo pecado es perdonado. El único pecado que no perdona a Dios es la blasfemia contra el Espíritu Santo. Pero te puede perdonar ese pecado. Tienes que arrepentirte, pedirle perdón al Señor. Señor, fallé. Habiendo tantas mujeres solteras, sin compromiso me metí con estas adúlteras. Es dura la palabra, hermano, pero está ahí en la Biblia, fíjese. Y yo no puedo menos, porque voy versículo por versículo, no puedo capear esa parte. Y tengo que expresarla. Y tengo que decírselas aquí. La única manera que una persona puede darle carta de divorcio a otro es que le haya fallado. Entonces este que fue víctima queda libre y se puede casar sin cometer el adulterio. El que comete el adulterio fue la que falló. Y el que se casa con la que falló, esos cometen adulterio. Entonces la palabra de Dios nos manda a nosotros a cuidar nuestra vida. ¿Por qué? Porque el divorcio también trae unas consecuencias tremendas. El divorcio trae un espíritu de soledad. Y casi siempre una persona que se divorcia tiene problemas con otra mujer, con la otra, y ahí va su vida un desastre. Es mejor aguantar hasta donde uno pueda. Si cometió adulterio, tratar de perdonar y tratar de resolver esa situación. Si tú eres una persona que perdonas al adúltero o a la adúltera, te van a señalar qué tonto que eres, qué tonta que sos, por qué mirá tanto daño que te hizo y todavía lo estás aguantando. Pero uno sabe que por amor a Dios, por amor a su familia, uno trata de restaurar. Pero cuando uno se divorcia, parte de la vida de uno se va con aquella persona. Imagínense ustedes, alguien estuvo casado 20 años. 20 años de su vida quedaron allá. Tantas experiencias, tantas situaciones, tantas cosas quedaron allá. Ese rompimiento traerá dolor. Ese rompimiento trae tristeza. Y varios de ustedes que saben esto por experiencia pueden decir, eso es así.
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Estamos en la hora Pentecostés. Esta mañana vamos a iniciar música sin interrupción con la hora Pentecostés. Eso es, estamos iniciando programación. Recuerde que hoy hay ayuno radial. Entonces, antes que me vea la música en esta mañana, quiero hay una hermana. Le recuerdo, hermana, que ahorita no se pone tema de cumpleaños, hermana, porque ahorita es otra programación. Dice este mensaje antes que me vaya la música en esta mañana, hermano Lester, buenos días, hermano Lester, ¿verdad?

seguir esta mañana. Bueno, mi nombre es Lester Martínez, hermana. Le escribe Patricia Montoya. Quiero dice que me saludes a mi hijo Luis Carlos Centeno. Luis Carlos, saludos, felicidades, ¿oíste? Estos saludos son de parte de tu mamá, la hermana Patricia Montoya, que se nos ha reportado. Así que el hermanito Luis Carlos Centeno Montoya, que Dios te bendiga, que Dios te guarde, que Dios haga resplandecer su rostro sobre ti y que ponga en ti paz. Recuerde que el tema te lo pongo, si no da tiempo, a las 10 de la mañana. Ahorita no podemos poner tema de cumpleaños porque está la hora pentecostés y no ponemos tema de cumpleaños. Entonces, en el barrio de Guadalupe, Madolete, le estoy escuchando Patricia Montoya. Así que Patricia, saludo para usted, hermana, bendiciones. Y para su hijo, para Luis Carlos Centeno, que Dios, como le dije al principio, que Dios se le bendiga y que Dios haga resplandecer su rostro sobre él y que cumpla más años de vida. Felicidades, felicidades, Luis Carlos, felicidades y que Dios te colme de muchos años de vida en esta hermosa mañana.

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1: Alguien diga conmigo, aleluya.

quiero preguntarte hoy, ¿cuántos trajeron sus manos? Ah, no, no, otra vez, otra vez.

mucha gente que anda buscando el gozo en muchas partes, pero hoy quiero decirte que solamente Dios te puede dar esa clase de gozo que hoy vas a ver. Solo Dios te puede llenar, solo Dios te puede llenar.

0: La Biblia dice: no os embriaguéis con vino, lo cual es disolución. Antes de ser llenos de qué, ser llenos de qué, cantando entre vosotros salmos, himnos y cantos espirituales. ¿Cuántos están felices el día de hoy? ¿Cuántos tienen gozo?
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2: La vida no es perfecta, se habrán dado cuenta. Tiene sus accidentes, tiene sus cascadas, tiene sus escombros que hay que tratar de saltear. Pero la vida tiene significado. La vida significa algo. Ese es el gran juego de la existencia, encontrar el significado. Y la gente que está triste, la gente que está deprimida, no siempre tiene secretos oscuros, sino que tiene una carga abrumadora de no encontrar el significado de la vida. Cuando pierdes el significado de la vida, empiezas a ponerte triste y te puedes mudar, puedes cambiar de empleo, cambiar incluso de cónyuge. Pero la nube esa oscura que está sobre ti parece que nunca se muda, como que te siguiera a todas partes. Porque la tristeza, la depresión, es un estado del corazón. No es una cuestión situacional. Si se arregla esto, sería feliz. No, eso es lo que pensamos. No obstante, la tristeza es una nube que se posa sobre nosotros y nos define. La depresión es un camino a través de la oscuridad. La depresión es una enfermedad devastadora del espíritu. A mi humilde criterio, es la enfermedad más corrosiva, más profunda para el alma, porque viene desde adentro. Es como un tumor. Un consejero dijo alguna vez: la depresión, la tristeza sin sentido o con sentido, al cabo es tristeza igual, es una agonía permanente, día tras día, noche tras noche, a nivel casi arterial. Es una agonía que no acaba, que no te da respiro. La depresión es un parásito. La depresión es algo que te chupa, te absorbe, te quita energía. Y yo sé que estás diciendo: bueno, pero yo no elegí esta situación. No, no te estoy condenando. Porque la depresión o la tristeza es una condición humana que no respeta la estatura espiritual de nadie. Hace relativamente poco, un pastor amigo al que conocíamos se quitó la vida. Que estoy hablando ya de lo más extremo de la depresión. Pero todos sorprendidos, su esposa, sus hijos, porque decía: ¿cómo no lo vimos venir? Se suponía que un pastor no se deprime. ¿Cómo que no? Si yo veo a los héroes de la fe deprimidos, y la lluvia cae sobre justos e injustos, y la depresión también. Veo a Moisés, escucho esta metáfora de la depresión y dice: solo no puedo soportar este pueblo, la carga es demasiado grande. Números 11:14 relata esta expresión: si esta es la manera, Dios, en que piensas tratarme, será mejor que me mates, hazme el favor y ahórrame la miseria. Este es Moisés pidiendo que Dios lo mate. No es una licencia poética que se hacía: moriré por tu amor, Romeo o Julieta. Acá quiere que Dios lo mate. Quieren que les busque otro similar. Elías, hay alguien más tremendo que Elías entre los mortales. Sin embargo, Elías dice: basta, Señor, quítame la vida, porque no soy mejor que mis abuelos. Primera de Reyes 19:4. Tocaron fondo los dos tipos. Sin embargo, Dios se reúne con ambos en el monte de la Transfiguración. Los dos que tocaron fondo en la melancolía más absoluta se elevaron a la cima terrenal más alta que un ser humano jamás tuvo: estar a la par del Señor en el monte de la Transfiguración. Moisés y Elías, ahí están los dos potenciales suicidas. Ninguno de ellos se quitó la vida, claro, pero tuvieron ganas de que el Señor los matara, y ahí estaban validando Dios, que eran hombres de Dios a pesar de la tristeza que atravesaron. Pero no es Moisés ni Elías el mayor ejemplo, sino Job. El libro de Job es toda una calamidad si lo leemos desde el primer capítulo. Ninguna historia es más conmovedora que lo que se relata en Job. Desde el capítulo 1 y 2 ya nos enteramos que todo lo que poseía fue destruido y se quedó sin familia. Lo único que le quedó al principio es la esposa. Amorosa la chica. Un amor. Le dice: maldice a tu Dios y muérete. Lo instó al suicidio al viejo. Maldice a tu Dios y muérete, le dijo la mujer. Miren qué linda compañera de viaje, ¿eh? Pero Job supera las pérdidas físicas rápidamente. Lo que le preocupa a él, que es lo que nos preocupa a todos cuando pasamos tristezas, es la falta de respuestas. Job era un hombre millonario y supongo que era inteligente y podía hacerse de una fortuna otra vez. Pero no entiende por qué. ¿Por qué perdió todo? Si él no estaba en pecado, si él no metió la pata. A él le molestaba no entender por qué está pasando lo que pasa, como a ti. Ese es el quid de la cuestión. Vamos al meollo de por qué estás triste. Estás triste porque no entienden por qué te pasa lo que te pasa. Dice, ¿por qué Dios no me guió cuando me casé? ¿Por qué Dios no me guió cuando fui a ese empleo? ¿Por qué Dios no me guió cuando me mudé? Desde algo trascendental como compartir la vida con alguien, o ¿por qué Dios no me dijo que esa cafetera se me iba a romper? El difunto pastor Ray Steadman escribió: pocas cosas son más difíciles que soportar el sufrimiento sin sentido. Si uno pudiera ver la razón por la que tenemos que pasar lo que pasamos, lo soportaríamos más fácilmente. Pero los problemas sin sentido son algo corrosivo para nuestro alma. Claro, sin sentido aparente. Cuando no entendemos por qué nos toca una temporada por el hospital, uno no entiende. A ver, capaz que como adulto sí, pero un niño, ¿hay explicación por la cual ver a un niño sufrir? ¿Qué hizo el niño? ¿Qué tan malo pudo ser para merecer estar confinado a una silla de ruedas, a sueros, a respiración asistida? Entonces uno cuando se pregunta por qué, y se lo pregunta muchas veces como Job, uno empieza a perder la fe, uno empieza a perder la esperanza, porque a medida que más se arraiga la tristeza, más se pierde la esperanza. Y sin el ancla de la fe, sin el ancla de la esperanza, es muy difícil revertir la situación. Por eso Job está paralizado y pregunta más de 6 veces en un capítulo: ¿por qué? ¿Por qué? El Señor Jesús pregunta a su padre: ¿por qué me has abandonado? Y ni Job ni Jesús en ese momento reciben respuesta. El Hijo de Dios no recibe respuesta del Padre: ¿por qué me has desamparado? Job no las recibe en todo el libro, ¿eh? Dios no le responde por qué. Y por lo que veo, nunca lo supo. Y no está mal preguntar por qué. El problema es pensar que nos merecemos, que Dios nos debe una respuesta. Porque ahí es cuando cerramos nuestro corazón hacia Dios. Cuando ya no es una pregunta, sino una exigencia al Creador. Y decimos: Dios me debe una respuesta, Dios exige una respuesta. Nosotros no somos quien para exigir respuesta, Dios es Dios. Dios sabe que no va a permitir más carga en ti que la que puedes soportar. Él no te va a dar más carga de la que tú puedas resistir. ¿Están conmigo, sí o no? Muy bien. Vamos entonces a las causas. Primero le voy a dar la patología y después la terapia para que se lleven a casa y vayan a la farmacia más cercana a reclamar el medicamento que les voy a recetar hoy. Pero vamos a las causas, porque alguno está pensando: pero yo tengo depresión o no. Bueno, vamos a las causas. Hay causas que son situacionales. O sea, esto es sencillo. Hay un vínculo muy fuerte entre lo que nos pasa y lo que sentimos. O sea, si te está yendo mal, vas a pasar momentos de tristeza y se te respeta. Si ves que el saldo del banco es muy inferior a las cuentas que tienes sobre la mesa, no vas a celebrar. No voy a pretender: sonríe, sonríe, ¡ja, ja! Te llevan preso, aleluya. Ve con gozo a Collection, no pasa eso. Uno se entristece, ¿no? Uno choca el auto. ¿Quién choca el auto? Dice: ¡ja, ja, bendecido! ¿Quién? A menos que estés entiquelado, te entristeces. Y dice: no, no, aunque lo pague el seguro, te entristeces. Ahora, esa tristeza puede ser crónica, puede ser momentánea o puede ser el detonante de una tristeza que después no se va. Esas son situaciones, causas situacionales. Una situación pudo haberte metido en un valle de sombra. Tú dices: sí, la verdad que sí, ahora que lo pienso, fue aquella situación, aquella muerte, aquella noticia. A veces lo que te pone triste son causas físicas, lo que te deprime. Vieron que yo siempre hablo de lo que es somatizar. La somatización es que cuando tu alma se duele, el físico lo refleja. Lo dicen los médicos. Dicen, este cáncer es porque sus defensas bajaron. Las defensas, cuando bajan, el sistema inmune es atacado por cualquier otra enfermedad. No tienes defensas naturales. Entonces dicen, somatizó, se enfermó. Pero exactamente al revés es igual. Cuando, por ejemplo, estás luchando con una enfermedad por mucho tiempo, dependes de insulina, dependes de medicamento, de diálisis, eso empieza a deprimirte. Hay gente que está triste porque está fatigado de estar enfermo. Entonces es muy probable que esto no sea una causa situacional, sino una causa física lo que te deprime. Después hay causas satánicas, claro que sí, diabólicas. Satanás ataca a Job de dos maneras: destruye la familia, las posesiones, y le llena de llagas todo su cuerpo. Ahora, ¿cuál es el blanco de Satanás? ¿Ponerle una lepra a Job? No. El blanco de Satanás es que Job empiece a dudar de la bondad de Dios. Cuando hay un ataque diabólico, lo que busca Satanás es que pierda la esperanza, que diga, yo ya no estoy fundado en Cristo, esto me está pasando porque Dios no me ama. Ahí valió la lepra. Pero si con lepra, si perdiendo la casa, si con crisis sigue diciendo, yo no sé cómo voy a salir de esto, pero Dios es fiel y me va a sacar, Satanás no tiene objetivo, no tiene el blanco, no lo logra. Así que tu depresión puede ser por situaciones comunes, puede ser porque estés enfermo, puede ser por un ataque diabólico, o porque Dios lo permitió. ¿Permite Dios que suframos? Bueno, hay un autor que dice, a veces Dios acuesta a sus hijos en la oscuridad. Dios permite el sufrimiento. Te voy a decir algo que no te va a gustar escuchar, sí, pero nunca cede el control, nunca. Nunca te dará más carga de la que sabe que podrías llevar. Pero la Biblia me muestra que Dios sí, a veces permite el sufrimiento. Para enseñarte lo que le enseñó a Job, que Dios sigue estando a cargo aunque no veas una luz al final. Lo que pasa es que cuando uno pasa por el valle cree que está en el infierno, ¿no? Está en medio de picos elevados. Dijo alguien alguna vez que según lo alto de una ola será lo profundo de la depresión luego. Se llaman bajones, lo viven los artistas, lo viven aquellos que están ante un gentío, un público, y después tienen que quedarse con su propia soledad. Y también lo viven los hombres de Dios, que a veces están en el pico más alto como Elías y después están deprimidos. Pero lo contrario también es real, que cuando uno va por valles, por sombras, el Señor me dice que te diga, no te preocupes, no vas a terminar ahí. Yo voy a elevarte a zonas elevadas, vas a ir a picos altos, te voy a bendecir, te voy a prosperar, te voy a levantar. ¿De verdad lo crees, sí o no? Muy bien. Ya más o menos vimos cuáles pueden ser las situaciones. Causas situacionales, físicas, ataque del diablo, permisos de Dios. Y entonces, ¿cuál es la terapia? ¿Cómo salimos de la depresión? ¿Quieren saber cómo salir de la depresión rápido, así, instantáneamente? Bueno, no hay manera instantánea de salir rápido, hay unos cuantos pasos. Hay algunos principios que son bíblicos. El primero, revela tu tristeza, sé honesto, sé honesta. Job es un modelo de transparencia. Dijo Job, yo no puedo evitar hablar, le decía a sus amigos cuando estaba triste, ¿no? Debo expresar mi angustia, mi alma tiene que quejarse. Hay un momento que uno se cansa de ponerle buena cara a todo. Y está bien que a veces diga, sí, yo estoy triste, necesito que ores por mí. Este es un hospital del alma, no tienes que fingir. Puedes decir, estoy mal, me siento triste, ora por mí. La tristeza es parte de una de las 28 temporadas de Salomón. Así que está bien decir, estoy triste. Revela tu tristeza. Hay gente que dice, no, a mí me va todo por dentro. Te tragas eso. Y cuando esa amargura que no sale, se queda dentro. ¿Y qué hace? Una implosión. ¿Y saben lo que es una implosión? Es un edificio que se viene abajo hasta las bases. Una explosión, sobrevives de una explosión, pero de una implosión no. Entonces no te tragues. Tienes una iglesia, tienes pastores, tienes gente amiga, dile, estoy triste, orá por mí. Es un edificio que se viene abajo hasta las bases. Una explosión, sobrevives de una explosión, pero de una implosión no.

confesión. ¿Qué es resistir? No es confesar positivamente, no tengo, no tengo, no tengo, no tengo. Es intencionalmente quiero salir de esta situación. El paralítico que está junto al estanque de Betesda, Jesús le dice, ¿quieres ser sano? No es una pregunta retórica. Jesús quería saber si de verdad el tipo quería ser sano o le encantaba ser paralítico. A ustedes dicen, ¿y a quién le encanta ser paralítico? Y hay gente que le encanta la autocomiseración. Hay gente que le encanta que le den. Hay gente muy necesitada en las luces de los semáforos pidiendo. Pero hay otros que le quitas el cartelito de cartón y los mandas a trabajar y se les acaba el negocio. Porque les encanta que le den, ganan más dándole que yendo a trabajar. Y hay gente que disfruta la tristeza, le encanta dar lástima y decir, no, es que yo me encanta estar así, me encanta que oren por mí, y ponen cara de borrego a punto de degollar y dice, oren por mí, estoy mal. Pero no estaba feliz, sí, pero se me fue la felicidad. Ser sano, ¿quieren ser libres, sí o no? Pues una decisión. Uno tiene que decir, sí, yo quiero estar bien, yo quiero estar sano, yo no quiero psicopatear a nadie. Porque algunos lo toman como el modo normal de vivir, un modo triste. No pueden sonreír porque dicen, ya me acostumbré a vivir así. Y el Señor dice, resístete, cambia la cara. Y algunos dicen, no, es que yo estoy alegre, pero no lo demuestro. Bueno, conéctale a las dos cosas, conecta un cablecito con la cara, porque no puede estar triste, alegre el corazón y la cara estar así. Tiene que haber algo que esté cortando ahí, un policía, la migra, algo. Sácalo. Pero che, que la cara demuestre que hay alegría en el corazón, que hay energía, que hay gozo. ¿Lo crees? Haz lo opuesto a la depresión. El doctor psiquiatra, el famoso Carl Menninger, dijo, quien está triste, yo le recomiendo que cierre su casa con llave, vaya al otro lado de la ciudad, busque a alguien necesitado y haga algo por esa persona. Eso te quita la tristeza. No te retires, no bajes los brazos, no te acurruques como un ovillito en la cama. No te hagas un ovillo. Dile, no, yo tengo que salir a trabajar. No dejes que el cómo te sientas controle tu estado de ánimo. Nunca dejes que la manera que te sientes te controle. Porque cuando pones al volante de tu automóvil tu emoción, la manera en que te sientas, eso va a dirigir tu vida. Yo no puedo permitir que las emociones manejen mi estado de ánimo. ¿Por qué? Porque soy el piloto de un avión. Imagínense que estás en el avión y sube el piloto. Ahí está. Ah, me peleé con la bruja, mi mujer. No sé cómo voy a manejar hoy, Se baja rápido, dice tu abuela, que yo estoy, dependo de este. Entonces yo decía que el piloto esté bien. Porque te subes a su vuelo y te tiene que llevar a casa, a destino. Entonces tú no puedes permitir que las emociones determinen quién eres. Si tú no sientes la presencia de Dios, ve tu vida cristiana en fe. Ora, ofrenda, sirve, anima, ministra, porque dice la palabra, vivimos por lo que creemos y no por lo que vemos. Segunda de Corintios 5:7. Vivimos por lo que creemos y no por lo que vemos. Entonces yo vivo por lo que creo. A veces siento a Dios, a veces no lo siento. A veces estoy tan seguro de la salvación y a veces digo, si me salvo, no importa, yo lo creo. A veces ofrendo sabiendo que viene la cosecha y a veces ofrendo dudando si viene la cosecha. No importa, yo vivo en fe, no permito que mis sentimientos manejen mi estado de ánimo. Me congrego con ganas y sin ganas. Sirvo al Señor con ganas y sirvo sin ganas. Ahora, Job llega al final de la vida. Y dice, Él sabe dónde yo voy. Y cuando me ponga a prueba, saldré tan puro como el oro. No necesitaba saber por qué. Él necesitaba saber de quién se trataba la vida. Que se trataba de Dios, no de él. Y termina diciendo aquellas palabras. De oídas te había oído, mas ahora mis ojos te ven. Solamente me habían hablado de ti. Miren, un hombre que adoraba a Dios, un hombre que era santo. Reconocer que de Dios había conocido de oídas, pero que ahora lo había conocido. Nunca Dios le respondió. Nosotros sí sabemos por qué pasó lo que pasó. Él nunca supo. Se enteró en los cielos, no antes. Pero el final de la historia le redimió la biografía.

0: Siempre lo que pase al final valida el resto, siempre. Tú miras una película llena de complicaciones, si el final está bueno, te va feliz del cine. En cambio, hay una historia que parece muy bonita, Romeo y Julieta de Shakespeare, y al final termina en una tragedia. Yo prefiero las otras, las que tienen muchas complicaciones, pero que al final siempre gana. Y nosotros ya hemos leído el guión, el script, el libro, y ganamos. El final va a validar la historia. Lo que te pase al final, vas a salir de la depresión. En los momentos más difíciles, yo quiero que recuerdes, yo conozco esta historia, ya la viví. Y aunque me toque llorar, bienaventurado aquel que pase por el valle de lágrimas y lo transforme en fuente, lo transforme en alegría, porque el Señor enjugará toda lágrima, las va a secar. Él las va a enjugar, Él las va a secar. ¿Lo crees de verdad? ¿Lo crees? ¿Sí, verdad? ¿Qué es el final de la historia? El final siempre es bueno. Tú me dices, ¿qué elegirías? ¿Una vida feliz y un mal final? 40 años de felicidad, 50. Y un final desastroso, solo, triste. O al revés, una vida compleja y un final maravilloso. Tú dices, ¿para qué quiero un final si no pude disfrutar la vida? Yo elijo el final. Las películas me encantan así. No importa cuánto Rocky Balboa caiga en la lona, yo siempre sé que si es una película de Rocky, él ganará el último round. Y eso es lo que valida el resto de la historia. Y a lo mejor no te fue bien en el amor, pero al final encuentras a esa persona. Capaz que no te puede dar hijos porque ya estás en tus... ¿Cómo decirlo? En la edad de la nostalgia. Pero valdrá la pena. Lo valdrá. Yo decía en el servicio anterior, piensa en un cuadro mental, un sitio, un lugar. Un lugar que te gustaría estar. Puede ser bonito, puede ser un lugar de tu infancia. Puede ser un sitio en Europa, puede ser junto al Mediterráneo, en el Pacífico, al Atlántico, si te gusta el mar, en una cabaña, en el hotel, la cima, en el valle, en una casita, en una renta, donde sea, pero un lugar, piensa en un lugar. Ahora ponle un clima, si te gusta el verano, el invierno, la primavera, ponle un clima alrededor. Hay los que dicen, me gustaría el romance de la nieve o la lluvia sobre el tejado, y otros dicen, no, me encanta el verano. Los pájaros trinando. No sé, imagina un sitio y luego le pones un clima. Ahora que tienes el sitio y el clima, coloca caras allí, personas o una. Y estate allí con esa persona, a lo mejor con tus hijos. Y una vez que tengas las personas, porque el hogar nunca es un sitio geográfico, es quién. Una vez que tengas a quienes, tengas el clima y el sitio, grábatelo. Escríbelo en las tablas de tu corazón, átala a tu cuello, porque ese será tu final. Ese es tu destino, ese será tu puerto deseado. Vas a llegar ahí. Y cuando te sientas en estados depresivos, piensa en ese sitio, de que tarde o temprano Dios te lo va a dar, sino aquí en el cielo. Pero Dios te va a dar ese sitio de paz, de tranquilidad. David decía, me trasladaría como las aves a lo más alto de los riscos. No buscaba un lugar pedregoso, seco y árido, sino un sitio que para él representaba paz. Busca un sitio que represente paz y déjate llevar, tranquilo. Confía en el Señor, confía en que las cosas van a salir bien, que vas a llegar a destino. Terminaré con una historia real. Hace muchos años estábamos en Australia y yo no sé nadar y me metí en el mar simplemente para tratar de flotar un poco. Cuando vi que flotaba, cerré los ojos y dije, no hay nada mejor que tostarse al sol nadando en el océano de Australia. Cuando abrí los ojos, hasta los canguros me quedaban lejos. Estaba metros de distancia de la orilla y dije, wow. Y me enderecé y no hacía pie. Y supe que me iba a ahogar. Lo supe. Así que hice lo que toda persona que no sabe nadar hace. Empecé a moverme ampulosamente y me chupaba para abajo la corriente. lo conté en el primer servicio y pusieron la misma cara que ustedes. Y estoy acá, obviamente que... Estuve 3 días muerto, alabado sea Dios. En un momento clamé al Señor, de verdad. Dije, Señor, ayúdame, ayúdame. Y la respuesta fue sencilla. Pero básicamente me ayudó para el resto de mi vida. Quieto. Yo sentí el Espíritu Santo diciéndome, quieto, relájate. Y fue lo que hice, no podía hacer nada. Si me iba a ahogar, no iba a ahogarme braceando o haciendo esfuerzo, desgastando mi energía. Así que me quedé quieto. Y la marea, poco a poco, me fue llevando de vuelta a la costa hasta que volví a hacer pie. No olvidaré nunca más esa sensación. La marea simplemente me fue llevando, fue maravilloso. Me llevó hacia el arena. En vez de hundirme, la marea me llevó a casa. Todo se trata de confiar y esperar. Cuando estés triste, descansa en el Señor. Confía de que el final de la historia va a estar bien. Descansa y tu espíritu llegará a casa. Porque, damas y caballeros, todas las mareas del mundo conducen a Él. Todos los dolores, todos los hospitales, los panteones, los divorcios, las enfermedades, las infidelidades, las traiciones, el dolor, las metástasis, todo conduce a Dios. Todos los caminos conducen a Dios. Nada más que braceamos y peleamos, descansa en Él, confía en Él, estate quieto y yo cuidaré de ti. Si Él cuida de las aves, cuidará también de ti. Maravilloso, que dice, confía en mí, yo te saco adelante, yo te bendigo, yo estoy contigo. Más populares a la hora de predicar, pero es un modelo, Nehemías, de avivamiento. Recuerden que Nehemías es un hombre de Dios que está reconstruyendo los muros de Jerusalén, los muros de su ciudad que estaban en escombros. Él tiene un llamado especial de reconstrucción. Y ese es su ministerio, su talento, su don. Él está llevando adelante, liderando el proceso de reconstrucción del templo. Y en un momento el Señor les ordena a todos que se alegren, que haya un espíritu de gozo. Esto lo está diciendo Dios. El Señor lo dijo hace años y nos lo dice hoy, puesto que por eso están las Escrituras. Dice, id y comer grosuras, que es como decir, comer carne argentina. Comer buena carne. No, pues si no diría comer tacos. No. No dice pupusas. Dice grosuras. O sea, buena carne. Y beber vino dulce. Acá puede ser que sea un vino rosado, un Cabernet Sauvignon, no sé. Y envía porciones a los que no tienen nada para comer. Porque día santo es a nuestro Señor. No se pongan tristes, porque el gozo del Señor es vuestra fuerza, es tu energía. Fíjense que el Señor da la fuente de energía. Y te dice cuál es. Te dice que la fuente de energía es el gozo. Es lo que te mantiene enérgico, te mantiene joven, te mantiene vital. Dice, los levitas hacían callar a todo el pueblo diciendo, callad porque es día santo. Y el Señor decía, no, alégrense. Y todo el pueblo se fue a comer y a beber y a obsequiar porciones, repartiendo comida y a gozar de grande alegría, porque habían entendido la palabra que les habían enseñado. Yo leía esto ayer y decía, Señor, ¿qué es lo que me quieres decir? Aparte de la carne argentina que Dios siempre nos habla, ¿no? Y el Señor me decía, nota las órdenes que yo di a mi pueblo. Una de ellas es, comed, bebed, alegraos, dale al que no tiene de comer. Los levitas decían, no, quédense callados, porque no hagan mucho alboroto, no hagan bulla, porque Dios es un Dios santo. Y Dios dice, no, yo quiero que hagan algarabía, que beban, que coman, que disfruten, que celebren, que le den porciones a los que no tienen con grande alegría, porque eso hace un pueblo que entiende la palabra que les fue enseñada. Luego, la Biblia narra que había otro gozo en el pueblo, y era el pueblo que celebraba alrededor del becerro de oro. Y el Señor
1: Dice, hay que conocer, hay que tener discernimiento para saber la diferencia entre el verdadero gozo y el regocijo carnal. Porque Moisés desciende del monte de estar con el Señor y dice que veía un pueblo que gritaba, había alaridos fuertes, no era voz de alarido de débiles, dice la palabra en Éxodo 32:18, sino voz de cantar, oigo yo. Y Moisés dice, estarán celebrando al Señor, y cuando baja de la montaña, él ve el grito de la idolatría, ve un mover que no es genuino, y la palabra dice que hay una diferencia entre el mover carnal, cuando uno está en derredor de un becerro de oro, y el mover del espíritu, cuando uno dice, no, yo entendí la palabra. Y tú dices, entonces, ¿cómo sé si mi alegría es genuina o mi alegría puede ser carnal, natural? Y este es el secreto. Yo quiero hablarles durante poquitos instantes lo que yo considero la felicidad de no tener nada. Es una felicidad típica, porque la felicidad siempre la relacionamos con que Dios nos bendiga, con que Dios nos dé, con que Dios nos provea. Pero hay una felicidad que uno obtiene no teniendo nada. Cuando pasas por la materia, por la estación de la vida, de alegrarte, de tener felicidad cuando no tienes nada, ese es el método para saber si tu felicidad es genuina y proviene de Dios o no. ¿Están siguiendo hasta ahí, sí o no? Cuando Israel decide, Dios decide que entren a la tierra prometida, a Dios le viene un conflicto, no un conflicto, pero le viene un debate, supongo, celestial. Dice, si los bendigo y les doy la tierra que les prometí, que fluye leche y miel, lo más probable es que este pueblo olvide de donde yo lo saqué. Ustedes dirán, bueno, es que Israel era un pueblo cabezón, era un pueblo duro, necio. No, así somos los seres humanos. Tan pronto Dios nos sana, tan pronto Dios nos bendice, la alegría con el correr de los días se nos empieza a ir, porque solo alguien que olió la muerte tiene un gozo que después no se le va. Solo alguien que estuvo en las puertas del infierno, en cuanto a enfermedad, en cuanto a un accidente, a una crisis, tiene un gozo extra que antes no tenía, y ya no se preocupa por bobadas, no se preocupa por tonterías, porque realmente sabe lo que importa en la vida. ¿Soy claro o no? Entonces, Dios dice, si yo le doy a Israel lo que les prometo todo el tiempo, lo más probable es que se olviden de dónde yo lo saqué, que pierdan ese gozo y que tengan nada más que un gozo carnal. Si hay leche, si hay miel, si hay vino, si hay carne argentina, celebramos. El día que no hay, no celebramos. Entonces Dios tiene un método. Dice, esto es lo que van a hacer. Oigan, dice en Nehemías. Por eso decía que Nehemías es un modelo de avivamiento. Presten mucha atención porque esto es magnífico. Dice, al día siguiente se reunieron las cabezas de las familias y Esdras, el escriba, para entender la palabra, para entender la palabra, la palabra de la ley. Y hallaron escrito, al leer, al predicar, que Jehová le había dicho a Moisés hace muchos años y que ya no se estaba haciendo, una costumbre que se había quedado arcaica, que ya no se hacía. Dice que Dios había mandado a Moisés que los hijos de Israel habitaran por 7 días en tabernáculos, en tiendas. Y dice la Biblia en Nehemías 8:17, y hubo una alegría muy grande. Dios le dijo, salgan de sus hipotecas, de sus apartamentos, salgan de sus casas, vengan a vivir 7 días en las tiendas, no para siempre, eran 7 días. Durante 7 días van a tener que vivir en las tiendas, como vivían sus abuelos o sus papás en el desierto. 7 días vayan a vivir a la terraza. En otras palabras, si hoy lo hiciéramos, diríamos a nuestros hijos, a ver, para no olvidarnos de dónde venimos, de los países pobres donde la mayoría venimos, los inmigrantes, para no olvidarnos lo que sufrieron nuestros padres, hijos, desconexión total de lo electrónico por 7 días. Sin celular, sin iPad, sin tablet, sin televisión, sin Netflix, nada. 7 días desconectado. Sal de la recámara. ¿Y dónde voy a dormir? En ese colchón, en el terrado, en ese colchón, bajo la tienda, bajo las ramas. 7 días, de un lunes hasta el próximo domingo. Era una orden de Dios. Y te vas a alegrar mucho de no tener nada, porque dice, y hubo gran alegría. 7 días viviendo únicamente conectado con el Señor, saliendo de la enramada, mirando el cielo y diciendo, todo lo que tenemos somos advenedizos, como dijo David. Somos extranjeros, somos mayordomo, no tenemos nada. Yo viví esa experiencia muchas veces en mi vida de encontrarme sin nada. Era un muchacho petulante, agrandado como todo argentino que no fue redimido con la sangre de Cristo. Era el gerente más joven de una compañía y me sentía el dueño del mundo, el tapón del océano, la última Coca-Cola del desierto. Y un día, ¡pac!, me despiden, me acusan injustamente y yo sentí que me quedé bajo una enramada, que no tenía nada, que mi futuro, que todo lo que yo tenía planificado, se desmoronó. En muchas ocasiones me sentí así, donde dije, Señor, ¿y ahora qué? Y siempre pensé que cuando a uno le pasan esas cosas que te arruinan, se te arruina el crédito, que te cierran la cuenta bancaria, que te dicen que tienes que abandonar tu casa, siempre pensé que esas son las pruebas y las luchas, la cual merece que estés triste. ¿Cómo no voy a estar triste si estoy por perder mi casa?, decimos. ¿Y cómo que celebre? ¿De dónde voy a tener fuerza para celebrar si me dijeron que tengo cáncer? ¿Dónde voy a sacar fuerza para alegrarme si me quedé sin nada? Como decían los abuelos de antes, una mano atrás y una adelante. Nada. ¿Cómo voy a alegrarme si estoy viviendo en una habitación prestada, en un garage, en el estudio de alguien más y tengo que compartir el baño? No me digan que celebre. Sin embargo, el Señor dice, y te alegrarás por no tener nada, por vivir en posadas. No eran 7 días de tristeza, eran 7 días de júbilo y alegría. Y os regocijaréis delante de Dios por 7 días. Levítico 23:40. 7 días celebrarás de no tener nada. Celebrarás fiesta solemne a Dios en el lugar que Dios te da, porque así te bendijo Jehová en todos los frutos y en la obra de tus manos. Y dice Deuteronomio 16:15, y estarás verdaderamente alegre. Verdaderamente alegre. Mi papá, descendiente de alemanes, alemán, él decía que rentar casa es tirar la plata. Puede ser una filosofía de vida, no la voy a discutir acá. Yo creo que si Dios te da dinero para pagar la renta, es tuyo. Un título de propiedad no te hace más o menos rico. Todos queremos tener casa propia, sí. Pero mientras tanto, en alguna eventualidad de la vida, o gran parte de la vida, te toca rentar, vivir de prestado, mientras tenga techo y comida y Dios te abastezca, alégrate por el maná diario. ¿Sí? Yo soy un hombre que siempre te va a alentar a tener lo tuyo, a prosperar, a que te vaya bien. No me gusta la vagancia de decir, bueno, no importa, si no tienes nada. No, tenemos que progresar, tenemos que ir de victoria en victoria. Pero cuando esas victorias atentan a la memoria y te hacen olvidar quién eras cuando no tenías a Dios, es una de las cosas más peligrosas que nos puede pasar. Y por eso, en términos espirituales, Dios a veces nos quita de esa comodidad y nos lleva a vivir a tabernáculos en la azotea, en enramadas. Y son tiempos de mesetas que nos hacen reflexionar. Tiempos, nadie reflexiona mejor que entre las paredes de un hospital. Nadie reflexiona mejor que recorriendo la grama de un cementerio. Es allí cuando nos empezamos a cuestionar cosas de la vida, sino el tedio, la rutina, nos envuelve de manera tal que nos olvidamos por qué estamos viviendo. Trabajamos, trabajamos, pagamos deuda, trabajamos, trabajamos, pagamos deuda, vamos de vacaciones y después necesitamos vacaciones para recuperarnos del cansancio de las vacaciones, porque salimos, venimos más cansados que cuando nos fuimos. ¿Por qué? Porque de pronto el tedio de la prosperidad nos hace olvidar lo que realmente vale la pena. Dice la palabra que los 7 días de la azotea o de estar bajo una enramada tipificaban 70 años del lapso de la vida humana. Era el método de Dios para recordarles a todos que la vida es temporal. Y conforme ellos iban mirando la enramada y veían que las ramas se marchitaban, eso los hacía pensar en el deterioro de la vida, de la salud, de la fortaleza, porque Dios quería que sus mentes y sus corazones estuviesen puestos en la eternidad. David era multimillonario, el rey David. Era uno de los reyes más millonarios que jamás tuvo la historia. Sin embargo, él dice, porque forastero fui, soy advenedizo. Advenedizo significa extranjero, inmigrante de por vida, de paso. Él sentía que aunque era rico, él estaba de paso, porque había entendido lo que era la eternidad. Por la fe, Abraham, siendo llamado, salió del lugar que había tenido como herencia sin saber por dónde iba. Por la fe, habitó como extranjero en la tierra prometida, morando en tiendas, sabiendo que tenía una promesa. Pero por la fe murieron estos sin haber recibido nada, solamente mirándolo de lejos, creyéndolo, saludándolo, confesándolo. No nos olvidemos que los profetas se murieron creyendo que Cristo iba a venir, que venía un Mesías. Nosotros hoy miramos la cruz para atrás. El Mesías vino, murió y resucitó. Ellos miraban para adelante. Algún día va a venir un Mesías a morir y resucitar. Y la mayoría se murió, o acaso todos, sin verlo. Dice, ellos buscaban una patria, dice la Biblia en Hebreos, sabiendo de dónde habían salido, y tenían quizás añoranza de volver, pero anhelaban algo mejor. Anhelaban una ciudad eterna que nunca pudieron ver. Nunca pudieron ver y sin embargo creyeron. Nunca falló su fe. Nunca pudieron ver esa tierra prometida. Mi pregunta es: ¿y si nunca pudieras ver esa esperanza que tienes, aún así seguirías gozoso? Porque tu vida es eterna, no es solamente lo temporal de aquí. La vida, dice Max Lucado, genial escritor, es semejante a dos constructores. Un constructor niño que construye castillos de arena con su palita roja y su balde azul en la playa, y otro constructor adulto que construye a base de hipotecas, planos, arquitectura. De eso se trata la vida, de dos constructores, véanlo. El niño con la palita roja, el balde azul, y el hombre construyendo con sus líneas de crédito y sus préstamos bancarios. Los dos construyen igual. A los dos les pasará lo mismo, excepto que el niño conoce las reglas de juego y el adulto no. El niño cada mañana que está cerca de la playa va y construye su castillo de arena y empieza a construir sabiendo que al final del día el océano se va a devorar su construcción. Aún así construye cerca del mar y construye su gran castillo con su palita y trae arena húmeda y construye una gran creación. Su padre le dice: niño, el océano se llevará todo, promediando la media tarde. Aún así el niño sigue construyendo, y cada hora que va pasando el océano rompe su ola más cerca que la anterior. El gran quebrantador hace y le va alertando al niño que se llevará su construcción a lo profundo del océano. Así que el niño, cuando termina de construir, lo que hace es alejarse y esperar que el océano haga y destruya las primeras torres. El niño suele celebrar ahora se lleva la torre más grande. Finalmente el gran océano se lleva todo lo que al niño le tardó 5 o 6 horas, toda una mañana. ¿Qué hace el niño? Toma el baldecito azul, la palita roja, la mano de su papá, celebra y regresa a casa. ¿Qué hace el adulto? Construye casas, hipotecas, compra autos. Tengo que tener una casita propia. Y el océano, año tras año, que lo cumpla feliz. Que lo cumpla, duele acá. La cintura molesta. La vista no es lo mismo. Empiezas a alejarte así, ¿eh? ¿Eh? La vejez nunca llega sin avisar. La vejez es digna. Avisa año tras año y te dice: el océano se llevará todo lo que estás construyendo. Y eso no es para deprimirte. Eso es para saber que nada te pertenece. ¿Qué hace el adulto cuando finalmente el océano hace? Señor, tiene cáncer. Queda con puñados de arena mojada, maldiciendo el océano. ¿Por qué? Porque no sabía la regla de juego. Porque como el niño debiste haber aprendido que el océano se llevará todo lo que construyas. Eso es la vida. ¿Qué es la vida? Como neblina que aparece por la mañana y se disipa por la tarde. Eso es la vida, la hierba que crece y luego desaparece. Esto yo lo hablo en los funerales, porque hay un montón de gente que me mira como diciendo: ¿por qué a mí? ¿Por qué a él? ¿Por qué a nosotros? Habiendo tanta gente, ¿por qué hoy estamos en un funeral? Y yo les explico, nunca nadie te dijo que serías eterno en esta tierra. Desde que naces es un camino hacia la tumba. Entonces, si nos hacemos torpes, insisto, y nos olvidamos lo que tenemos, que es la vida, que es el día a día, ¿qué hace el Señor para que nuestra memoria no sea tan frágil? Dice, de tanto en tanto vas a vivir en la azotea 7 días. Tal vez no sean 7 días, tal vez llevas 3 meses endeudado. Tal vez lleves 1 año que no puedes salir de ese pozo. Tal vez lleve 2 años. Y a veces decimos, Satanás me está atacando. ¿No será que Dios permite algunas cosas para refrescarte la memoria? Y no te olvides que su orden es, y cuando no tengas nada, alégrate, pero regocíjate en serio, porque yo soy el Dios que te proveyó. Te provee y te va a proveer. Alguien tiene que decir amén. Y si Dios te mandara a vivir en chozas por 7 días, por 2 meses, porque Él sabe el peligro que se encuentran sus hijos cuando son siempre bendecidos. Él sabe que si nos consiente mucho, nos seducimos por el mundo y nos olvidamos de dónde Dios nos sacó. Hay un cántico de Moisés que predice la apostasía del pueblo de Dios una vez que prospera. Dice, pero el pueblo de Dios engordó. Está hablando en términos metafóricos, nadie se sienta mal. Y tiró patadas, coces. Y se volvió incontrolable. Engordaste, dice una versión, te cubriste de grasa, Israel, y abandonaste a Dios y menospreciaste la roca de la salvación. Deuteronomio 32:15. Qué feo cuando Dios dice, te llenaste de grasa y te olvidaste del Dios que te mataba el hambre en el desierto. ¿Y saben qué hizo Dios con Israel? Nunca les entregó el título de propiedad. Nunca. Dice, porque Dios le promete a Israel darle la tierra de Canaán, pero nunca le entregó la titularidad. Se los prestó. Porque le dice Dios en Levítico 25:23, una de las leyes, la tierra no se venderá nunca, porque mía es. Vosotros sois extranjeros y forasteros. Solamente podían vender la cosecha. Dios dijo, la tierra es mía. Qué increíble. No sé si ustedes habrían prestado atención a esto, pero digo, qué increíble que Dios le promete una tierra que fluye leche y miel. Y finalmente llega a la conclusión, dice, ustedes no la van a vender nunca porque la tierra es mía. Esa promesa, creo, esa palabra, ese mandamiento no ha cambiado hoy. Dios dice, yo te voy a dar una compañía, pero la compañía es mía. Yo te voy a dar un matrimonio, pero el matrimonio es mío. Yo te voy a dar hijos, pero los hijos son míos. Entonces el Señor me dice que te diga que el problema no fue lo que te pasó en el banco o con el empleo o con las deudas. El problema es cómo reaccionaste cuando eso te pasó. Y el Señor me dice que te diga que no le gustó cómo reaccionaste. Porque tomaste los puñados de arena. ¿Por qué? Y Dios dice, ¿qué obligación yo tengo de prosperarte y bendecirte? ¿Qué? ¿Dejas de adorarme? ¿Tu gozo depende de eso? ¿Del castillito de arena? ¿Pensaste que te ibas a llevar algo? A esta edad, dicen algunos, no puedo volver a empezar. ¿Y por qué no? ¿Sabes la edad que tenía Abraham cuando Dios le dijo, deja todo y sígueme por fe donde yo te voy a decir? ¿Cómo le explica eso a la esposa de uno? No sé cuántos están casados, pero ¿cómo uno le explica eso a la mujer? Dios me habló anoche y nos tenemos que ir. ¿A dónde, viejo? Abraham dice, no sé. Dios me dijo que dejemos todo y que nos vayamos, que Él nos va a bendecir. Miren qué grado de fe. Con razón Abraham es un héroe de la fe. El problema no es la enfermedad, el problema es cómo reaccionaste a la enfermedad. La tristeza que te agarró. Dios dice, ¿no confiabas en mí? Sí, pero yo estaba sano, Señor. Y bueno, ¿no confías en mí? Jesús lloró. Uno de los versículos casi más cortos de toda la Escritura. Jesús lloró. ¿Cuándo? Cuando ve las hermanas de Lázaro que dice, si hubieses estado aquí, mi hermano no habría muerto. Siempre me pregunté si Jesús lloraba por su amigo. ¿Por qué lloraría por alguien que sabe que va a resucitar en los próximos minutos? Yo me alegraría, diría, tranquilo, va a resucitar. Llora porque no puede creer que estas muchachas que convivieron con él, que él les contó de los milagros, ahora están dudando. Ahora están diciendo, si hubiese estado aquí, maldiciendo con los puñados de arena. Jesús lloró. Jesús llora cuando ve tu incredulidad. Dice, sigue confiando en mí. A pesar del diagnóstico, a pesar de la crisis, a pesar de lo que dicen los médicos, confía en mí y agradece. Regocíjate con la carta de desalojo. No esperes la carta de reivindicación. Oh, perdón, nos confundimos con usted para salir a celebrar, porque eso es adoración en la orilla incorrecta. El pueblo de Israel celebró al Señor una vez que cruzó el Mar Rojo, y Dios le dijo a Moisés: no me gustó esa canción, debieron haber cantado cuando el faraón estaba detrás, debieron haberme alabado en fe. La alabanza en fe siempre alegra más al Señor que la alabanza una vez que te bendijo. Entonces yo creo que el Señor, valga el ejemplo, digo, cuando Él ve que te alegras igual, cuando dice, yo me voy a contentar igual, no tengo, pero me voy a alegrar con lo que Dios me dio. Bueno, no puedo cambiarme la ropa todos los días. Bueno, no puedo comer lo que quisiera comer, pero vamos a alegrarnos igual. No hay regalo para los chicos en esta Navidad, pero aunque sea, vamos a poner, no sé, una galletita, algo chiquitito, simbólico, y los niños se alegran igual, en vez de decir, y mi iPad, en vez de decir eso. Si tu hijo se empieza a comportar miserablemente así y te dice, papá, ya salió el nuevo iPhone y no lo tengo, tienes urgentemente que desconectarlo mínimamente 7 días y mandarlo a la azotea a que se acuerde de dónde viene, a dónde va. Veo a los padres diciendo, viste, pero es verdad, es hora de desconectarlo, porque a veces creemos por derecho aquello que tenemos que tener como providencia, como bendición. ¿Me están siguiendo, sí o no? Desde respirar, desde levantarte, desde tomarte un café, desde desayunar, ya es extra. Es algo que no te merecías y Dios te lo da. Si además de eso, Dios te da el placer de amar, el placer de soñar, de tener esperanza. Yo creo que somos personas privilegiadas. No debería haber ningún triste, por lo menos en River Church jamás. Porque que yo vea a todos, la mayoría de ustedes, creo, están respirando, sí o no. Y si alguien ya no respira, avísenme que lo sacamos rápido. Pero todos están respirando. Eso es un privilegio, el tener pulmones, el respirar. ¿Qué va a pasar el año que viene? No sé, porque la tierra es de Dios y somos mayordomos de Él. ¿Y le podré dejar un legado a mis hijos? Y vamos a trabajar duro, pero si no se puede, no se puede. Hay de los que empezarán con nada, hay de los que empezarán con mucho esfuerzo, hay de los que lo perderán todo y volverán a empezar una y otra vez. Y sabrán de que hay que construir un ladrillo a la vez. Con cada huracán que la vida te sorprenda, te levantas a la mañana. ¿Y cómo hago ahora que se me cayó la casa? Un ladrillo a la vez, como hiciste toda la vida. Así somos los hispanos. Y el libro de Job es el epítome del dolor. Es un hombre que pierde su familia en una catástrofe, pierde su riqueza, su salud. Pero lo peor, un día se transforma en un hombre que pierde la esperanza. Él no está confinado a una silla de ruedas, ni está conectado a sueros intravenosos, pero sí tiene lepra. Sus amigos lo maldicen, su esposa le dice, maldice a tu Dios y muérete. Se queda absolutamente solo y aislado del mundo, derrotado. Y en las circunstancias más calamitosas, hay un hilo delgado de alegría que se lee en el libro de Job. Y esto es lo que determinó lo que Dios me dijo que te dijera esta tarde. Job dijo, me regocijo con un dolor inquebrantable. ¿Cómo uno se va a regocijar con un dolor? Si estás con un dolor inquebrantable, no te regocijas. Posiblemente el dolor más fuerte que yo he tenido no ha sido cuando me corté 2 dedos de la mano. El dolor más fuerte ha sido piedras en el riñón. Los que han sufrido piedras saben lo que estoy hablando. En la vesícula, en el riñón, es horrible. Y yo he estado predicando así. Son esos días que mis patitas estaban así como de ranita y ustedes no sabían por qué. Dios le bendiga, hacía yo, Dios le bendiga. Y eran las piedras, hace unos años. Yo no me regocijaba. Regocíjate en las piedras con alegría. Y es que a tu abuela, yo no tengo piedras. Voy a otra versión y Job dice, salto de alegría con un dolor implacable. Salta de alegría con un dolor implacable. Está diciendo, el dolor no perdona, no me da tregua y yo salto de alegría. Digo, este tipo está desquiciado además de leproso. Dice otra versión, la nueva versión internacional. Me regocijaré sin dolor a causa del dolor. Oh, yo tuve que leer eso varias veces. Me regocijaré sin dolor a causa del dolor. Yo digo, ¿qué es lo que intenta decir Job en este hilo delgado de alegría? La palabra hebrea, para definir esa palabra alegría, aparece solo una vez en las Escrituras, esa palabra que Job usa, y habla de una alegría extraña. No es una alegría que niega la realidad, es una alegría que simplemente está diciendo, estoy bailando sobre la decepción. A pesar de tener todo a mi favor para poder estar triste y deprimido, yo voy a decir, no hay dolor, no hay dolor, no hay dolor, y voy a continuar. Eso es lo que Job intenta decir. Así que le digo, Señor, revélame qué más dice las Escrituras respecto a esta alegría en medio del dolor, porque sé lo que ustedes sienten cuando un pastor te dice, hermano, el Espíritu Santo te va a consolar porque tu padre falleció, tu madre ya no está, vamos, fortalécete. Tú dices, sí, yo sé, pero ¿qué hago con el dolor? Y el luto se te instala en lo más profundo de tu corazón. La decepción, la traición, la muerte, de pronto como un intruso aparece en nuestras vidas y nos causa tanto dolor que no hay palabras que nos puedan levantar. Job está viviendo esa situación y aún así dice que logra regocijarse. ¿Ustedes recuerdan a José? Estuvo 17 años de sufrimiento, vendido por sus hermanos, y a José ese dolor le valió un posgrado de empatía. Porque cuando él estaba en la cárcel, él que era un adolescente, por lo que leo en las Escrituras, vistiendo una ropa cara, el mimado del papi, 17 años después está en la cárcel y tiene empatía y ve el dolor en un prisionero que está abatido, y eventualmente ese dolor que ve en el prisionero que está con él salvaría a dos naciones. El dolor es el mejor profesor de teología que jamás puedas conocer. Es un entrenador de la vida. Cuando te dueles, identificas en qué necesitas crecer, qué necesitas sanar, y por sobre todas las cosas, oigan lo que te diré, oye lo que te diré, reordenas tus prioridades como ninguna otra eventualidad de la vida podría ordenarla. El dolor te otorga un posgrado, te enseña, te reorienta. Y yo voy a muchos protagonistas principales de las Escrituras, veo a un Job que perdió todo, a Sara luchando con esterilidad, Moisés fugitivo por 40 años, David con un suegro que intenta matarlo, María Magdalena endemoniada, Pablo que tenía recuerdos de asesinato impregnados en su alma. Todos tenían algo en común, oyeron a Dios en su hora más oscura, en lo que se llama la noche oscura del alma. Ahí oyes a Dios sí o sí. No te estoy diciendo que tengas que pasar por ahí, pero las oraciones más sinceras no se generan dentro de las iglesias, sino entre pasillos de hospital o la grama recién cortada del cementerio. Allí están las oraciones más sinceras. Allí es cuando la gente derrama su corazón. No está preguntando cómo devorar, cómo está mi vida. Clama, no, Señor, ayúdame. Yo he visto gente enorgullecerse de ser atea, clamar a Dios con desesperación en los pasillos fríos de un hospital, ante un diagnóstico, ante una noche oscura. Entonces, yo cuando veo, insisto, a los personajes bíblicos pasando sus horas oscuras, me pregunto por qué transitaron, por qué pasaron por allí, y me doy cuenta que había una lección que Dios estaba tratando de enseñarle. Y el mismo Dios que le da lecciones a Jonás estando en el vientre del infierno o en el vientre de un pez, es el mismo Dios que a lo mejor quiere hablarnos y no sabe cómo llamar nuestra atención. Porque tú puedes ignorar una puerta abierta, ignorar un sueño, ignorar la prédica del pastor, ignorar lo que Dios te está diciendo, susurrando, pero no puedes ignorar el dolor, ¿verdad? No lo puedes ignorar. Tú no puedes ignorar un dolor en los huesos, un dolor en el vientre, un estómago inflamado, dolores en los huesos. Tú no puedes ignorar la fiebre, no la puedes ignorar. Está allí y dices, ¡ay! Hasta me afecta el carácter. Y Dios usará todos los métodos posibles. No digo que Él generará el dolor, pero sí lo utilizará para llamar nuestra atención. Dios quizás tenga que sacarte de un comportamiento adictivo, tenga que sacarte de una situación adversa. Hay gente que está en una relación abusiva y no puede salir de esa relación abusiva con un marido golpeador si no pasa por el dolor. No digo que la tengan que golpear, digo el dolor del alma. Si no pasa por el dolor y tiene un confrontamiento con la parte más oscura de lo que está viviendo, a lo mejor no sale más de una relación viciosa. Otros, a lo mejor, si no hubiese sido por el dolor, no estarían aquí, en los Estados Unidos de América. El dolor le hizo a algunos cruzar las fronteras. El hambre, la necesidad, un futuro mejor, escapar de la inseguridad, lo que sea. Pero en algún momento de la vida, el dolor fue un catalizador. Fue aquello que nos llevó a un nuevo nivel, porque sentimos que teníamos que hacer algo. Sentimos, palabras a las cuales los religiosos le tienen fobia. No, yo no siento, eso es de la carne. Estamos hechos de cuerpo, alma y espíritu. Acá no hay espíritus sentados. Tenemos todo cuerpo. Y sentimos. Cuando Dios te da el placer de sentir, es un regalo que incluye placer como dolor. Vas a sentir. Amar duele. Predicar duele, lleva sacrificio. El dar duele. Hay muchas cosas que duele. ¿Quién nos dijo que la vida no duele? La vida duele, crecer duele. El bullying duele. Yo muchas veces he dicho: Señor, hazme de un carácter más fuerte, haz que pueda soportar. ¿Qué hace Dios? Manda más gente que me ataque para que me haga fuerte. Si tú le dices al Señor: Señor, ayúdame a sanar mi estima, va a mandarte gente que te haga bullying, aunque tengas 30, 40 años. Que te ignore, que te dé vuelta la cara, que te insulte, que hable mal de ti, porque tú lo pediste, hazme fuerte. Y para que Dios te haga fuerte, no te quita la adversidad, la aumenta. Entonces, tu manera para resistir y que tu carácter se empiece a formar en Dios es justamente catalizándola a través del dolor. No se habla mucho esto en las congregaciones porque pensamos que esto afloja a la gente, la desinfla. Yo pienso diametralmente opuesto, yo pienso que alienta. Porque ahora mismo estás pensando: yo pensé que era el único menso que sufría, pero mira todos los que hay acá conmigo, incluyendo a Dante. Todo el mundo ha sufrido, todo el mundo le duele y se puede salir adelante. Alguien tiene que decir: ese es mi Dios. ¡Aleluya! El versículo más corto, uno de los más cortos de las Escrituras, es: Jesús lloró. Así que yo veo un Cristo familiarizado con el dolor. Ahora, he aquí lo que yo quiero transmitirte de parte de Dios. Pablo, dice el apóstol: yo he aprendido a contentarme. No se olviden esta palabra, aprendió a ser feliz. Yo no sabía que la felicidad era una habilidad aprendida. Yo pensé que la felicidad era una situación. Él dice: sé vivir humildemente, sé tener abundancia. ¿Cómo se vive? ¿Cómo es que sabe vivir humildemente? Si eres humilde, vives y se acabó. Yo no sé si sabía vivir en pobreza. Yo sabía que nosotros comíamos salteado. Que poníamos un huevo así y se partía al medio, y para donde se dividía, agarraban los hermanos y el otro se quedaba mirando. Era un juego. ¿Quién agarra el huevo? ¿Qué ya sabe vivir? Ahora Pablo dice: yo sé vivir en abundancia también. Ah, hay que aprender para vivir en abundancia. ¿Quién necesita ir al colegio para ser rico? Hermano, quiero donarte hoy $100,000. No, hermano, deja que aprenda primero. Todo el mundo tiene idea de cómo gastar, casi por instinto. Sin embargo, Pablo dice: no, yo tuve que aprender a tener mucho. Tuve que aprender. No te pongas alegre, que los $100,000 es una metáfora, no voy a regalarlo a nadie. Tuve que aprender a ser pobre. Aprendió a contentarse. Pablo implica que el contentamiento, ahora resulta que no era el resultado de la circunstancia, es el resultado de un estilo de vida intencionado. Ahí es cuando vuelvo a Job y entiendo: en el medio del dolor me regocijaré sin dolor. A propósito, me voy a reír aunque no tenga ganas y parezca estreñido de vientre allí. A propósito. ¿Y qué gano con esto? Bueno, como aquel que tiene que aprender a tocar el teclado y tiene que aprender las notas más básicas, y empieza y dice: la escala. Y uno quiere tocar un concierto. No, la escala, en todo. Si no volaste un simulador, no te dejan pilotear un avión real con pasajeros a bordo. Entonces yo creo que cuando uno dice: yo voy a ser feliz de manera intencionada, es una manera de decir: Señor, aunque no entienda el dolor, y lo que es más profundo, aunque el dolor no se me haya ido, yo voy a estar alegre. Regocíjate, oh hija de Sión, aquella que todavía no dio a luz. Le está diciendo a una mujer estéril: empieza a celebrar, porque vas a extender las estacas de tu tienda, de los hijos que te voy a dar. Ahora, claro, uno lo lee completo y dice: pero qué lindo, ¿cómo no voy a celebrar? Pero todavía no pasó nada, a lo mejor ni marido tiene la pobre condenada. A lo mejor está sola, sola, no tiene ni se enamoró, y Dios le dice: celebra por los hijos que vas a tener. Y ella dice: pero mándame un marido, aunque sea. Pero le dice: celebra. Es una, como digo siempre, una orden al mundo de las emociones. Celebra, sonríe. Porque si vienes a adorar a Dios y tu estado anímico depende de cómo te está yendo, no es adoración a Dios, es una adoración ególatra. Depende de cómo te vas, adoras, y entonces no es una adoración genuina. Dios dice: tú me vas a adorar por lo que yo soy. No dejes que tus imperfecciones opaquen la perfección de Dios por la que deberíamos adorar. Tú tienes y yo tengo que adorar a Dios aunque me vaya mal. Y tú dices: ¿qué ganas voy a tener de adorar a Dios? Y Dios dice: ¿que entonces me adorás cuando te va bien? Dios no prostituye su bendición. Dios no necesita que tú le adores porque Él te da un beneficio. Dios dice: tú vas a adorarme por lo que yo soy. Así estés leproso o seas millonario, tengas un montón de hijos o seas estéril, pases por valle de sombra o de muerte, o estés viviendo en un palacete de madera aristocrática, aún así tú me vas a adorar por lo que yo soy, no por lo que te doy. Esa es la adoración pura. Y esa adoración pura se descubre en el dolor, en la escasez, en lo que te falta. ¿Estoy siendo claro lo que Dios está hablando, sí o no? Ahora, entonces, insisto con esta idea. ¿Qué es el contentamiento? No es ausencia de dolor. Porque vivimos en un mundo imperfecto, con gente imperfecta como tú. Amén. Y como yo. Amén, dijo una imperfecta. Gloria a Dios. Algunos dicen: yo. Sí, están los imperfectos, los perfectos y los hipócritas. Pero todos están en el mismo sitio. Y en un mundo tan imperfecto, con gente como tú o como yo, tú tienes que entender que el dolor no edifica el carácter. Los problemas, es mentira, este dolor te va a edificar el carácter. No, los problemas y el dolor revelan el carácter. ¿Han escuchado la frase: era una buena persona pero ganó tanta plata y ahora cambió? Mentira, siempre fue mala persona, lo que pasa es que no tenía plata para mostrarlo. ¿O no? No cambia la esencia, nunca. Entonces, los problemas y el dolor, ¿qué hacen? Edifican el carácter. ¿Cómo te va a edificar el dolor? A mí las piedras en el riñón no me edificó nada. ¿Qué hicieron las piedras en mí? Revelaron mi carácter. Me enseñaron a seguir predicando, a no correrme del lugar, a no decir: bueno, me tomo unas vacaciones, falto. A honrar el compromiso que hice con el Señor. Entonces reveló mi carácter. También reveló otras partes de mí. Sacó cosas de mí muy oscuras que yo no sabía que estaban ahí. Me revolcaba así, por la alfombra. Y me dolía. Me acuerdo que Liliana iba manejando y se decía: ¡para, para! Iba manejando, agarraba una piedrita. Y ¡ay, Señor! Y yo, ¡ay! Decía: Señor, llévame, llévame, no quiero vivir. Hasta que llegaba a la iglesia, a la catedral, y ahí tenía que predicar. Mi carácter fue expuesto por el dolor. Uno descubre quién es cuando pasa por valle de sombra y de muerte. Tú tienes que decidir qué hacer con esos descubrimientos. Puedes reaccionar con ira, con desaliento, con negación, y no vas a poder reconstruir nada. O dices: wow, mira todo lo que Dios tiene que hacer conmigo. Hace unos años atrás, varios, yo venía manejando y me había propuesto usar el recorrido que yo tenía desde Buenos Aires hasta casa, hasta el lugar donde trabajaba, que era un seminario bíblico, que era largo, me agarraba unos trancones en el tránsito, escuchar prédicas, y si no tenía ganas de escuchar mensajes, alabanza, adoración. Y un día se me cruza un camión así, y tenía esas piedritas que hacen de relleno, y una hace tin, tin, tin, tin, ping, y me parte el parabrisas. ¿Vieron Hulk cuando le sale así los músculos verdes? Salió un gusano de dentro mío. Empecé a perseguir al camionero, no sé para qué, como los perros que siguen las ruedas, después no saben qué hacer. Pero empecé a seguir al camionero. Y me paré al lado y dije, ¡hazme! ¡Me rompí! Y me hace. Había palomas del espíritu adentro y dijeron, volaron todas. Buitres bajaron arriba de mi auto. Me estacioné y miré. Digo, desgraciado, me partió el parabrisas, una piedrita. Dije, ¡ah! ¡Ah! Y me enojé tanto. Y ahí descubrí que mi seminario bíblico tenía algunas fisuras. ¿Cuándo se revela el carácter? En situaciones extremas. No cuando todo va bien. Entonces uno tiene que aprender del dolor, a ver quiénes somos nosotros en el dolor, cómo reaccionamos. Eso es lo que dice Pablo. Tuve que aprender. Tuve que aprender a vivir en escasez, en abundancia. Pablo le escribiría luego a la iglesia de Tesalónica y le diría, den gracias por todo. Y uno dice, bueno, si yo doy gracias por todo. No, pues yo no di gracias por el camionero, yo lo quería matar. Digo, Señor, si yo lo mato, está bien, porque tocó el parabrisas de un siervo de Dios. ¿No? Bueno, es lo que yo pensé. Den gracias en todo porque la voluntad de Dios en Cristo Jesús es para todos ustedes. Pablo está diciendo, no le den gracias a Dios por los regalos perfectos, también por los regalos imperfectos que llegan sin invitación, por las piedras en los parabrisas, por las piedras en los riñones o las piedras donde te toque. ¿Recuerda los hijos imperfectos que tienes? Ay, mira todos los que tienen hijos perfectos, Dios mío. Bueno, yo recuerdo los hijos imperfectos que tenemos. Y a lo mejor ellos necesitan que le diga, sabes, estoy agradecido porque Dios te hizo así. Porque tu carácter repodrido hace que mi carácter sea expuesto y yo tenga que arreglar mi situación con Dios cada noche de mi vida. ¿Recuerdas el jefe imperfecto que te tocó? Tal vez ese jefe te está mostrando de que no tienes tanta paciencia como crees que tienes. Y si tú estás esperando el compañero perfecto, el jefe perfecto, los hijos perfectos, la vida perfecta, vas a sufrir una fiebre de descontento y frustración el resto de la vida. No hay gente perfecta, no hay iglesias perfectas, no hay pastores perfectos. ¿Sabían? Tampoco, amén. La felicidad y el contentamiento es una actitud de vida. Y Pablo dijo, tú tienes que alegrarte por todo. Y tú dices, bueno, pero Pablo no sabe en el matrimonio en el que estoy. Pablo no sabía el niño que me tocó. Pablo no sabe que yo paso por dolores crónicos. ¿Qué sabe Pablo de mi sufrimiento? Todo lo que Pablo escribió, posiblemente lo hizo entre cadenas. Eran los tiempos que él tenía de sosiego para decir, voy a escribir cartas porque no me queda otra cosa. Estoy preso y en cadenas. Pablo no era un aristócrata que se iba a una cabaña frente al océano a escribir un libro, ¿eh? Y Pablo dijo, no os afanéis, porque el Señor dijo, no os afanéis diciendo qué comeremos, qué beberemos, qué vestiremos. Esto lo dice el Señor Jesucristo. Porque vuestro Padre sabe que tenéis necesidad de todos, de todas estas cosas. Busquen primeramente el reino de Dios y todo lo demás será añadido. Jesús dice, como Pablo, el contentamiento es el producto de una vida enfocada en Dios. Cuando te enfocas en Dios, tú puedes estar en cadenas, pasándola mal, pero tú dices, con lo mucho, con lo poco, yo voy a aprender a alegrarme. Pero si tu gozo está regulado por tu cuenta bancaria, eres tan pobre y tan miserable que lo único que podrás amasar es una fortuna. Serás tan pobre que lo único que tendrás es dinero, si tu vida está regulada por lo que acumulas en el banco. Tiene que haber algo más que supere tus cuentas bancarias. Si tu gozo y tu alegría está por un sitio donde vives, por un lugar donde vacacionas, no sé, por dinero que tengas, insisto, por un yate que puedas amarrar a tu costa, entonces eres miserable. Porque algún día el yate no lo tendrás, el dinero se arrumbará, todo por la ley de entropía se arruinará y tú quedarás miserable, pobre, ciego y desnudo, como el Señor diría que estamos. ¿Aún así te vas a alegrar? Claro, porque tu alegría no depende de lo que tienes. Es más, hay gente que dice, yo soy feliz porque viajo liviano. Pablo diría que la buena carrera es despojarse del peso. Él dice, ningún corredor sale a correr con peso. Tú no sales a correr una maratón con tacos altos, con un bolso, con un paraguas, porque no puedes correr. Pablo diría que la buena carrera es despojarse del peso. Él dice, ningún corredor sale a correr con peso. Tú no sales a correr una

dos tacos con queso. Listo. No hay queso. Bueno, vamos a comer tortillas sola. Vamos a imaginarle el sabor. Y es feliz. Y otro a lo mejor se pone mal porque no le pusieron los cubiertos que él quiere comer, porque la carne no está a punto, y vive amargado. Lo que trato de decir es que tu contentamiento tiene que estar por encima del dolor, y si pierdes ese contentamiento, entonces Dios hará que transites el dolor para que entiendas a los que sufren, para que llores, aunque seas Cristo, por el Lázaro que está dentro de la tumba, para que tengas dolor, para que te conmuevas. Los predicadores que hablamos de gracia, no es porque somos libertinos, no es porque somos pecadores. Lo que hablamos de gracia es porque hemos sufrido, porque entendemos tu dolor, porque sabemos que no es fácil, porque la vida cristiana no es un paseo por el parque, porque esto es una batalla diaria. Cuesta ser santo, ¿cómo no va a costar? Por eso tenemos la gracia de Dios, para darnos una ducha de gracia todos los días. Cuesta tener un carácter agradable a Dios, ¿cómo no va a costar? La vida cuesta, y estás en una iglesia donde te entendemos, donde te comprendemos, pero la gracia nos alcanza para hacernos santos. ¿Cuántos dicen, ese es mi Dios? ¡Aleluya! Y si te diera yo hoy de parte de Dios una orden al centro de las emociones y te dijera, alégrate a pesar de la suegra, alégrate a pesar de la enfermedad, ¿podrías ordenarle al mundo de las emociones que tienes que alegrarte esta tarde? Bueno, empiecen con la cara, ¿eh? A ver, yo podría, claro que podría. Podría. Che, tengas dientes o no, no importa. Ordénale a las emociones, tengo que sonreír. Entonces cambia la actitud. Ahora fíjense qué sabio que es Dios. Porque cuando uno ordena al mundo de las emociones a sonreír a pesar de la crisis, libera endorfinas, dopamina, sube las defensas. El doctor Patch Adams descubrió eso en enfermos terminales. El payasoterapia, la payasoterapia fue inventada por el doctor Patch Adams, llevado genialmente al cine a través de la interpretación de Robin Williams. Él descubrió, Patch, que cuando un enfermo terminal se reía, el cáncer, que podía terminar con él en cuestión de días, a veces hacía que perdurara años, o que en el mejor de los casos desapareciera. Los médicos se sorprendían. El estado de ánimo levantaba de manera tal las defensas de la persona que los dolores se iban. El dolor de hueso desaparecía, dejaba de somatizar. Por eso Dios dice, alégrate primero y yo te voy a bendecir. Empieza a hacer algo por ti mismo. A lo mejor la depresión, la bulia, el dolor tiene que ver con...

10 de la mañana con 26 minutos.

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2: Sí,

0: Leemos la palabra del Señor honrando al Padre, honrando al Hijo y al Espíritu Santo. Y ciertamente aún estimo todas las cosas como pérdida por la excelencia del conocimiento de Cristo Jesús, mi Señor, por amor del cual lo he perdido todo y lo tengo todo por basura, para ganar a Cristo y ser hallado en Él, no teniendo mi propia justicia, que es por la ley, sino la que es por la fe de Cristo, la justicia que es de Dios por la fe, a fin de conocerla y el poder de su resurrección y la participación de sus padecimientos, llegando a ser semejante a Él en su muerte. Si en alguna manera llegase a la resurrección de entre los muertos, no que lo haya alcanzado ya, ni que ya sea perfecto, sino que prosigo por ver si logro asir aquello para lo cual fui también asido por Cristo Jesús. Hermanos, yo mismo no pretendo haberlo ya alcanzado, pero una cosa hago, olvidando ciertamente lo que queda atrás y extendiendo a lo que está delante, prosigo a la meta, al premio del supremo llamamiento de Dios en Cristo Jesús. Así que todos los que somos perfectos, esto mismo sintamos, y así otra cosa sentís, esto también os lo revelará Dios. Pero en aquello a que hemos llegado, sigamos una misma regla, sintamos una misma cosa. Hermanos, sed imitadores de mí y mirad a los que así se conducen según el ejemplo que tenéis en nosotros. Porque por ahí andan muchos de los cuales os dije muchas veces, y ahora lo digo llorando, que son enemigos de la cruz de Cristo, el fin de los cuales será perdición, cuyo Dios es el vientre y cuya gloria es su vergüenza, que solo piensan en lo terrenal, mas nuestra ciudadanía está en los cielos, de donde también esperamos el Salvador, al Señor Jesucristo, el cual transformará el cuerpo de la humillación nuestra, para que sea semejante al cuerpo de la gloria suya, por el poder con el cual puede también sujetar a sí mismo todas las cosas. Amén. Vamos a orar. Padre que estás en el cielo, estamos hoy en esta mañana delante de tu presencia, Señor, clamando por tu presencia sobre nuestras vidas, sobre nuestras familias, Señor Jesús. Venimos orando, Padre bendito, por todos los que están en este lugar, Señor. Sea usted bendiciendo a cada uno de los hermanos y hermanas, jóvenes, adolescentes, niños que están aquí presentes, Señor. En el nombre de Jesús, Padre Santo, venimos orando para que tu presencia sea la que sea honrada, glorificada y exaltada. En el nombre de Jesús, Espíritu Santo, glorifícate en este lugar, glorifícate, Señor, en la alabanza, glorifícate en la lectura bíblica, glorifícate, Señor, en la palabra que va a ser expuesta hoy en esta mañana, Señor, en el nombre de Jesús, Espíritu Santo de Dios, que tu presencia sea exaltada en este lugar, en el nombre de Jesús. Oh Espíritu Santo de Dios, venimos orando que limpie las atmósferas, limpia los aires, Señor, para que tus hijos y tus hijas puedan adorarte y puedan exaltarte con toda libertad, Señor. En el nombre de Jesús, Padre bendito, oramos para que toda acechanza del enemigo sea retrocedida por el poder de tu Espíritu Santo, Señor. Que todo aquel que esté enfermo, Señor, reciba sanidad en tu nombre, Padre Santo.
1: En el nombre de Jesús, que sea tu gloria visitándolo, que sea tu gloria ahí, Padre bendito, en el nombre de Jesús, Dios amado. Oramos también, Señor, por los que están escuchando en la radio, Padre bendito, si están esperando una palabra, hoy tú le des la respuesta, Señor. Si están esperando, Señor, que tú hagas la obra de sanidad en su vida, hoy ellos puedan ver, Señor, tu mano poderosa sobre sus vidas. En el nombre poderoso de Jesús, oh Espíritu Santo de Dios, ahí toca las vidas, toca los corazones, Señor, toca el corazón de las madres que están clamando por sus hijos, toca el corazón, Señor, de esa madre que está ahí, Señor, orando, que ella pueda ver la respuesta que está clamando, Señor, por sus hijos, Padre bendito, porque están perdidos quizás en el alcohol, Señor, están perdidos quizás en la droga, Señor. Oramos para que tú traigas libertad, para que des libertad, Señor, en el nombre de Jesús, Padre Santo. Oramos, Señor, para que tú despiertes y abras la mente y el corazón, Padre Santo, en el nombre de Jesús, Dios amado. Oramos por aquellos que están clamando, Señor, y han pedido quizás un milagro tuyo, Padre, que tú hagas la obra en el nombre poderoso de Jesús, Espíritu Santo. Por eso te pedimos, Señor, que tu presencia limpie los aires. Padre, en el nombre de Jesús, limpia los aires. Que tus ángeles desciendan a pelear, Señor, y a ganar la batalla a nuestro favor, a favor de tus hijos, a favor de tus hijas, Señor. En el nombre de Jesús, Padre Santo. Oramos, Señor, para que tu presencia pueda ser sentida hoy en esta mañana, para que tu presencia, Señor, pueda ser visitando las vidas, Padre bendito, en el nombre de Jesús, por aquella persona que necesita una palabra. Tú es hoy, Padre, en esta mañana, en el nombre poderoso de Jesús, Dios, adoramos y exaltamos tu nombre, Señor, porque tú eres real, Señor. Porque tú eres un Dios de promesas, un Dios que ha prometido, Señor, un Dios de pacto, un Dios que cumple, Padre Santo, en el nombre de Jesús, Espíritu Santo de Dios. Oramos, Señor, por estos jóvenes que quizás han caído en rebeldía, Señor, o en malas influencias de amistades, Dios, toma el control de sus vidas, Señor, en el nombre de Jesús, Dios amado. Oramos por los niños pequeños, Señor, cuida su niñez, Señor, que seas tú cuidando a los niños, Señor, en el nombre maravilloso de Jesús. También oramos, Señor, por los matrimonios, que tú restaures matrimonios, Padre bendito, en el nombre de Jesús. Lo que el enemigo quiera destruir, Señor, hoy tú lo, Padre, tú lo avergüences y sea reconstruido en tu nombre, Padre Santo, en el nombre de Jesús. Te adoramos, Señor, en esta mañana. Te damos la gloria y la honra, Señor, porque a ti te ha placido hoy tenernos en este lugar, Señor. Nos has dado la oportunidad de estar en este lugar, Padre bendito, en el nombre de Jesús, Espíritu Santo de Dios. Quédate con cada uno de nosotros, los que estamos en este lugar, y que podamos compartir de tu gloria, Señor, de tu majestad, Padre bendito, porque tú eres el que te mereces toda gloria y toda honra, Señor. Tú eres el que te merece la gloria y la honra, Padre bendito, en el nombre poderoso de Jesús, Señor. Que los que estamos en este lugar también, Señor, podamos sentir tu visita, tu presencia, podamos transmitirla, Señor, en el nombre poderoso de Cristo Jesús. Te damos gracias, Señor. Amén y amén.

Dios los bendiga, hermanos, en esta preciosa mañana. Vamos a entonar unos cantos, unos coros para el Señor. Que sea Dios tomando el control de lo que se vaya a hacer el día de hoy.

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0: concordia. Amén. Así vamos a darle lugar al hermano que trae la lectura.
1: Dios me lo bendiga, hermano. Que la gracia de nuestro Señor Jesucristo esté con todos ustedes. Es la lectura bíblica, ¿verdad? Del sacrificio de esta noche, ¿verdad? Que está poderoso. Romanos capítulo 12. Hermano, es la lectura bíblica. Es Pablo, ¿verdad? Rogándole a los romanos que se presenten ellos mismos como un sacrificio vivo. Es que hay que razonar, hermano, cómo vamos a anhelar la presencia de nuestro Señor Jesucristo en nuestras vidas, todos manchados, todos llenos de mancha. Así no podemos anhelar, ¿verdad? Ni podemos obtener la presencia de nuestro Señor Jesucristo. Es la lectura bíblica, hermano. Dios me los bendiga. Romanos capítulo 12, del versículo 1 al 5. Ahí me contesta con un amén, ¿verdad? Cuando lo haya encontrado. Amén. Bueno, Romanos 12, del 1 al 5. Deberes cristianos, en el nombre del Padre, del Hijo y del Espíritu Santo, amén. Así que, hermanos, os ruego por las misericordias de Dios que presentéis vuestros cuerpos en sacrificio vivo, santo, agradable a Dios, que es vuestro culto racional. No os conforméis a este siglo, sino transformaos por medio de la renovación de vuestro entendimiento, para que comprobéis cuál sea la buena voluntad de Dios, agradable y perfecta. Digo pues, por la gracia que me es dada a cada cual que está entre vosotros, que no tenga más alto concepto de sí que el que debe de tener, sino que piense de sí con cordura, conforme a la medida de la fe que Dios repartió a cada uno. Porque de la manera que en un cuerpo tenemos muchos miembros, pero no todos los miembros tienen la misma función, así nosotros, siendo muchos, somos un cuerpo en Cristo y todos miembros los unos de los otros. Amén. Para honra y gloria de Dios, adiós la lectura bíblica de esta noche. Dios me los bendiga en gran manera y que la paz de nuestro Señor Jesucristo esté con todos ustedes.
0: Amén. Dios bendiga a nuestro hermano por esa palabra. Y estamos alabando a un Cristo vivo, ¿verdad? No un Cristo muerto. Sí, vamos a cantar seguir cantando una cadenita de coro para luego dar lugar a la oración de las ofrendas.

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0: Amén, gloria a Dios. Así vamos a darle lugar a la hermana que trae la oración por las ofrendas.
1: Dios me lo bendiga, hermano. Vamos a orar por la ofrenda, ¿verdad? Vamos a orar por la ofrenda, ¿verdad? Alegre, ¿verdad? Porque Dios, nuestro Señor Jesucristo ama al dador alegre. Así se ofrenda, alegremente. Dios me lo bendiga. Señor Jesucristo, aquí estamos presentes, Señor Jesucristo. Va a ofrendar tu pueblo, Señor Todopoderoso. Bendícelo, Señor, y que sus manos, todo lo que ellos emprendan, le prospere, Señor Jesucristo, a todos los hermanos, Señor. Señor Jesucristo, Padre Celestial, reprende al devorador de la finanza, Señor de los hermanos, Señor, con tu Espíritu Santo, Padre Celestial Todopoderoso. Señor Jesucristo, bendice a todos los hermanos, Señor, y al que no pueda ofrendar también, bendícelo de gran manera, Señor Todopoderoso. Sabemos que tú has de salir tu sol sobre justos e injustos, Señor Padre Todopoderoso, que eres misericordioso, Señor Jesucristo. Señor Jesucristo, protégelo, Señor, con tu Espíritu Santo, y todo lo que ellos emprenden y todo lo que ellos hagan les prospere, Señor Todopoderoso, Señor Jesucristo, Padre Celestial, Padre Todopoderoso, tú eres poderoso y para ti no hay nada imposible. Para lo que nosotros es imposible, Señor, para ti no, Padre Celestial Todopoderoso. Amén y amén. Dios me lo bendiga, hermano, ya pueden ofrendar.
0: Amén, vamos a un canto para que pasen a depositar las ofrendas.

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No lo hay.

0: ¿Quién vive?
1: Cristo.
0: Y a su nombre.
1: Aleluya.
0: Dios es bueno siempre para con nosotros, hermano. Vamos a volver a estar entonando, hermanos, coros, porque estamos alegres, ¿verdad? Estamos alegres porque alabamos a un Cristo vivo y estamos esperando palabra de Dios, ¿verdad? Entonces, para luego pasar a los cantos de adoración, para darle lugar al mensaje de esta mañana.

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Amén.

0: Gloria al Señor. Y así, hermanos, vamos a seguir alabando al Señor para luego después darle lugar a la palabra que va a ser expuesta en esta mañana. Dios bendiga a la hermana que estaba cantando.
1: Esa voz se la escucha como que se enojaron o como que se entristecieron. ¡A su nombre! Venimos ofrenda de palmas al Señor esta noche. ¿Quién es el que vive? ¡Gloria a Dios!

Vamos a alabar al Señor con esa alabanza que dice, se oye un clamor. Amén. Vamos. Se oye un clamor, se oye al amanecer. Dígale, se oye.

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Y David venció a Goliat en el nombre de Jehová. Y David venció a Goliat en el nombre de Jehová y a su nombre. ¿Y quién vive? ¿Y cuántos están contentos en esta mañana? Amén. Vamos a cantar unas alabanzas de adoración en esta mañana para luego darle lugar a la palabra que va a ser expuesta. Y vamos a entrar en un momento de adoración, de exaltación al Señor. Y si usted ahí donde usted está, para que usted en esta mañana pueda pedirle al Señor lo que usted tiene de petición y pueda decirle al Señor, Señor, aquí estoy delante de tu presencia.

Ahí adore al Señor en esta mañana y dígale: Señor, gracias por todas las cosas buenas que he pasado. Gracias por tus ricas y abundantes bendiciones, Padre. O quizás no has vivido bendiciones aún. Quizás están pasando dificultades o estás pasando una enfermedad que sientes que ya no puedes. Puedes decirle al Señor: gracias, Señor, por esta enfermedad que ha estado atormentando mi cuerpo. Pero yo he creído en un Cristo de poder. Puedes decirle en esta mañana, adorándole al Señor: Señor, yo te necesito. Yo te necesito en mi vida, en mi familia, Señor. Porque hay cosas que yo quiero resolver y no puedo. Pero tu fuerza, tu poder, Señor, lo puede hacer. Porque por a ti no hay nada imposible, Señor. Adore al Señor en esta mañana. Y dígale: yo quiero conocerte más, Jesús. Yo quiero conocer más a Jesús. Dígale: quiero más y más. Quiero saber más de Jesús. Quiero experimentar más de tu presencia, Jesús. Oh, Padre bendito, te adoramos en esta mañana. Oh, Jesús, tú eres bueno, bueno, bueno. Gracias por esa misericordia inalcanzable, Señor, que nadie me puede dar. Te adoro, Jesús. Oh, Padre Santo. Te adoro, Jesús. Porque tus ángeles dicen: santo, santo, santo, al que está en el trono, al que está en el trono, santo, santo, al que es digno de toda gloria, al que es digno de toda adoración, al que es digno de toda exaltación. Oh, Jesús. Oh, Padre bendito, te adoramos. Quiero conocerte más. Los ángeles se postran ante tu presencia. Los ancianos se postran a tu presencia y dicen: santo, santo, santo. Santo el que es digno de toda gloria, el que es digno de toda adoración, el que es digno de toda adoración, el que es digno de alabanza, el que es digno de toda honra, de toda gloria, de toda alabanza. Oh, Espíritu Santo, oh, Espíritu Santo, eres bienvenido a este lugar. Hay una gloria, hay una gloria, hay una gloria de Dios. Oh, Rabakunda, Rabaiso, y Rababa, hay una gloria de Dios en esta mañana. Oh, Espíritu Santo, oh, tú que adoras ahí, estás ahí solo escuchando la radio, que estás clamándole al Señor y estás diciéndole: Señor, ¿hasta cuándo me vas a sanar? ¿Hasta cuándo me vas a quitar este dolor? Pero hoy el Señor te dice en esta mañana: ¿hasta cuándo vas a cambiar? ¿Hasta cuándo vas a cambiar de actitud? ¿Hasta cuándo vas a comenzar a adorarme? ¿Hasta cuándo vas a comenzar a buscarme en espíritu y en verdad? Oh, Jesús, tú eres digno. Adora al Señor, tú eres digno, Jesús. Esas manos que fueron clavadas, esos pies que fueron clavados por mí, por ti, por tu sanidad, por tu petición, es el que merece toda la gloria, toda la honra. El que fue crucificado, el que fue latigado, el que fue latigado, fue latigado, no fue sobado, sufrió dolor, sufrió vergüenza por ti y por mí, para que recibiéramos
para que recibiéramos favor, para que recibiéramos bendiciones, para que recibiéramos sanidad. Ay, adórale. Oh, Jesús, tú eres digno, digno de toda adoración. Solo tú te mereces la gloria y la honra, la alabanza, la exaltación, Padre. Al que está sentado a la diestra del Padre, oh, rabaisi, que da rabazo. Y rabaisi, da rabazo. Oh, rabando, jaiso, que da rabazo. Alaba al Señor. Alaba al Señor en tus dificultades. Alaba al Señor en enfermedad. Alaba al Señor en escasez. Alaba al Señor en abundancia. Alaba al Señor en lo que tienes. Alaba a Dios, porque solo Él se merece la gloria. Solo Él se merece la honra. Solo Él se merece todo lo que hay de adoración y exaltación. En el nombre de Jesús, Espíritu Santo. Poderoso es tu nombre, Jesús. Adore al Señor. Tú que solo estás ahí escuchando a través de la radio. Y estás diciéndole al Señor, quizás: Señor, yo quiero que tú escuches mi oración. Quiero que escuches mi petición. Adore al Señor.

que estás ahí en tu casa y estás a veces reclamándole a Dios, diciéndole a Dios: Señor, ¿hasta cuándo? ¿Hasta cuándo mis hijos van a cambiar? ¿Hasta cuándo mis hijos van a venir a tu casa? Pero el Señor también te pide tiempo, porque muchas veces te ocupas en tus cosas personales, en tu vida, en tu situación, y no te ocupas de mí, dice el Señor. No me buscas y quieres respuesta. ¿Cómo puedes tener respuesta si no me buscas en adoración, si no me buscas en ayuno, si no me buscas en oración? ¿Cómo puedes pedirme?, dice el Señor. Oh, Padre Santo, Rabaiso, ¿cómo puedes decirme?, dice el Señor, que no te escucho si tú no dedicas tiempo a mi presencia. Solo quieres respuesta, pero no quieres adoración, no quieres humillarte. Yo recibo un corazón contrito y humillado, dice el Señor. Yo recibo una oración con un corazón contrito y humillado. No que me reclames. No que me digas: no me has dado esto, Señor. Yo recibo un corazón, una adoración, con un corazón dispuesto, con un corazón que derrame, se derrame a mi presencia, con un corazón dispuesto a escuchar mi voz. No me pidas, dice el Señor, lo que tú no haces. No me exijas lo que tú no haces. Si siempre estás poniendo excusas para adorar, siempre estás poniendo excusas para leer la Biblia, siempre estás poniendo excusas para ir a mi casa a adorar, si siempre estás poniendo excusas para adorar, siempre estás poniendo excusas para leer la Biblia.

anhela conocer a Jesús más. Y si has visto algo de Jesús, no has visto nada todavía. Anhela conocer más de la presencia de Él. Si has sentido la presencia de Él, eso no es nada todavía lo que Él tiene.

escuchas un pueblo, Señor, con un corazón sediento de tu presencia. Tú escuchas un corazón, Señor, con el corazón dispuesto. Aún, sabes, alaba al Señor, aún recibiendo desprecio. Alaba al Señor aún sabiendo que muchos te han dado la espalda. Alaba al Señor sabiendo que hay escasez. Alaba al Señor creyendo que Él es tu proveedor, que Él es tu Padre, que Él es el que va a hacer la buena obra. Alaba al Señor sabiendo que Él es el único que ha escuchado tu clamor, que es el único que ha visto tus lágrimas derramar en las noches en tu cama, y diciéndole muchas veces: Señor, mira cómo muchas veces me han herido, han lastimado mi corazón, Dios. Y personas que yo amaba, Señor, personas que yo tenía en alto, Padre, Dios ha visto tus lágrimas. Dios ha visto cuando tú has llorado y has dicho: Señor, mañana no tengo para mis hijos, mañana no hay nada, Señor. Dios ha visto tus lágrimas. Ha visto tus lágrimas cuando has clamado por tus hijos, por tu hijo que está perdido en el alcohol, por tu hijo que está perdido en la droga, por tu hija. Dios ha visto tus lágrimas. Y Dios no se queda con nada. Alaba al Señor en medio de tu prueba. En medio del sufrimiento, alaba al Señor. Que el sufrimiento y la prueba no detenga tu adoración a Dios.

0: quien es el único que abre puertas. Y cuando abre, nadie la puede cerrar. Y cuando la cierra, nadie la puede abrir. Cuando tus bendiciones vienen, nadie las puede detener. Alaba al Señor. Alábelo ahí donde está pasando. Te adoramos, Señor. Te adoramos, Jesús.
1: Lo que Dios está hablando.
0: Oh Padre bendito, tú eres real, Dios. Tu pueblo te necesita, Jesús. Y está anhelando tu presencia.
1: Basta solamente
0: esperar lo que Dios va a hacer para nosotros, para tu vida. Ahí por tu enfermedad, lo que Dios va a hacer, solo

Jesús en este lugar. En el nombre poderoso de Jesús. Él va al frente. Dios va al frente de tu batalla. Dios va al frente de tu guerra. Dios va al frente de tu situación. Dios va al frente de lo que tú sientes no poder. Él va al frente. Solo confía y alaba a Dios. Solo confía y alaba a Dios. Oh Santo Rabaiso, Kenda Rabaiso. Oh Rababai, Kenda.

Alaba al Señor. Oh, gloria a Dios, aleluya. Alabamos tu nombre y una gloria.

0: Hay una alabanza en su nevaisí. Padre Santo, eres tú. Gracias porque tú has sido bueno, Dios. Gracias porque tú has sido bueno, querido Jesús, que el alabanza. Tú vas delante, querido Joaquín, el alabanza. Tú vas delante, Padre Santo. En el nombre de Jesús. Gracias, Jesús, por este momento. Gracias por este momento de alabanza y de adoración, Señor. Gracias, Dios. En el nombre de Jesús. Gloria a Dios. Y así, hermanos, vamos a darle lugar al hermano Marlon, que viene desde las Peñitas, de un gran lugar.
1: Le damos gracias al Señor, ¿verdad? Gracias al Rey de Reyes y Señor de Señores, al único, al que murió por nosotros en la cruz del Calvario, ¿verdad? Es el único, no hay otro. Vamos a orar, hermano, vamos a orar, porque no puedo comenzar yo sin orar a un Cristo de poder. Vamos a orar. Te doy gracias, Señor. Gracias por todo. Gracias por la vida que nos das, Señor. Minuto a minuto, segundo a segundo, nos das esa vida, Señor. Gracias por la vida que nos regalaste en la cruz del Calvario, Señor. Gracias por tu sangre preciosa, Padre Celestial. Gracias por todo, Señor, y bendice a los hijos de nuestros hermanos, Señor, Padre. Y si hay unos por ahí, Señor, que no han comprendido, Señor, hazlo comprender que tú eres el que puede sacarlo de donde están, Señor, así como hiciste con nosotros, Padre. Gracias, Señor. Gracias, Padre. Hermano, lo hablo que abran su Biblia en Mateo, capítulo 9. Versículo 9. Mateo, capítulo 9, versículo 9. Vamos a estar llevando allí la Sagrada Escritura, ¿verdad? En Mateo, capítulo 9, versículo 9. Lo tienen, hermano. Capítulo 9, versículo 9. Bueno, leemos la palabra honrando al Padre, al Hijo y al Espíritu Santo. Dice la palabra del Señor: pasando Jesús de allí, vio a un hombre llamado Mateo que estaba sentado al banco de los tributos público. Y le dijo: sígueme. Y se levantó y le siguió. Y aconteció, estando él sentado a la mesa, sentaron juntamente a la mesa con Jesús y sus discípulos. Cuando vieron esto, los fariseos dijeron a los discípulo, ¿por qué come vuestro maestro con publicanos y pecadores? Al oír esto, Jesús les dijo: los sanos no tienen necesidad de médico, sino los enfermos. Id pues y aprended lo que significa: misericordia quiero y no sacrificio, porque no he venido a llamar a justos, sino a pecadores al arrepentimiento. Siéntese, hermano. Siéntese. Vemos, ¿verdad?, cómo Jesús llama a Mateo, ¿verdad? Y los fariseos
2: están diciendo, están allí murmurando, le podemos decir murmurando, y están diciendo cómo come Jesús con publicanos y pecadores. Y el Señor le dijo, pues aprende lo que significa misericordia quiero y no sacrificio, porque no he venido a llamar a justos, sino a pecadores al arrepentimiento. Hermano, yo le hago una pregunta a usted, ¿verdad? ¿Qué tal si el Señor no ha venido a buscar lo que está sucio? ¿Qué hubiera sido de nosotros si el Señor no hubiera venido a buscar al pecador? ¿Qué hubiera sido de nosotros? ¿Qué hubiera pasado con nosotros, hermano? ¿Ah? Dice que los fariseos estaban murmurando, pero el Señor dice, yo no he venido a buscar a justo, yo he venido a buscar a pecadores, yo he venido a buscar lo que el mundo desecha, lo que el mundo no quiere, lo que el mundo avienta a un lado, eso vine a buscar. Y le doy gracias a un Cristo de poder que me conforta con esa palabra, porque en esa palabra salimos favorecidos nosotros, sale favorecido usted, salió favorecido yo. Yo salí favorecido en esa palabra. Lo que el mundo desecha, aquella persona que no es preparada, Cristo no vino. No le digo que si un doctor se arrepiente a Cristo, no le digo que él lo va a echar fuera. Él está con los brazos abiertos. Pero Cristo vino a buscar aquella persona que para el mundo no vale nada, aquella persona que está en el basurero, aquella persona que sucia, aquella persona pecadora, aquella persona que el mundo le volteaba la cara, aquella persona que el mundo golpeaba. Ahí se vino a buscar Jesús. Y cuando Cristo vino a buscar a esa persona, yo salí favorecido. Usted salió favorecido en eso. Porque yo le pregunto, ¿qué tal si el Señor no nos hubiera venido a buscar a nosotros? ¿Qué tal si el Señor hubiera venido a buscar otra clase de persona y no a nosotros, que estábamos sumergidos en el pecado, que estábamos apartados del mundo, que éramos lo más insociable de lo insociable? ¿Qué hubiera sucedido de nosotros? ¿Sabe qué hubiera sucedido? Entonces Satanás hubiera agarrado más poder, más fuerza, y hubiera dicho, ay, ay, ay, ahora sí estás en mi mano, porque ahora Cristo te abandonó. Pero Cristo no me abandonó, porque siendo aún yo pecador, Cristo se despojó de ser Dios y se hizo semejanza de hombre. Y vino a la cruz y derramó su sangre por mí. Y me buscó y me halló. Yo estaba perdido. ¿Dónde me halló Cristo? En la cantina. Allí me halló. Ya la cantina era mi morada. Ya la cantina yo la adornaba. Allí estaba sumergido yo en la cantina. Pero gracias a mi Señor que salí favorecido. Cuando Cristo dice, yo no vine a buscar justo, yo vine a buscar lo peor de lo peor, yo vine a buscar lo que está perdido, yo vine a buscar a pecadores, al arrepentimiento. Gracias a Cristo Jesús. Gracias al Rey de Reyes y Señor de Señores que se fijó en nosotros. Cuando nadie nos volteaba a ver, en 1 Corintios capítulo 1 versículo 27 dice, lo necio y lo despreciado escogí Dios. 1 Corintios capítulo 1, si lo busca, versículo 27. 1 Corintios 1, 1 Corintios capítulo 1 versículo 27. Dice la palabra del Señor, lo necio y lo despreciado escogí yo, dice el Señor. ¿Y quién era lo necio? Era yo. ¿Quién era lo despreciado? Era yo. Aún la propia cantinera te sacaba cuando ya no había dinero. No, este bolo ya muy necio, sáquenlo. Yo era lo necio de ese mundo. Yo era el despreciado de ese mundo. Pero el Señor vino y me buscó y me halló. Porque Cristo no vino a condenar. Cristo vino a salvar. Lo que el hombre condena, Cristo viene y le da otra oportunidad. Dice la palabra del Señor que en cierto momento vinieron los fariseos con una mujer adúltera y le dijeron: Señor, mire, hemos hallado a esta mujer en acto mismo de adulterio. ¿Y qué dice la ley? Que hay que matar a tal mujer. Se le olvidó a los fariseos que Dios no vino a condenar al mundo. Dios vino a salvar al mundo, porque de tal manera amó Dios al mundo que ha dado a su Hijo unigénito para que todo aquel que en Él cree no se pierda, mas tenga vida eterna. Y aquellos hombres estaban esperando que Jesús titubeara, que Jesús no hallara qué decir, que Jesús se la diera para matar la pedrada. Porque así somos nosotros. Nosotros solo vivimos condenando y condenando y condenando. Pero Cristo no condena. Cristo da otra oportunidad. ¿Cuántas oportunidades Cristo da? Y vino el Señor y comenzó a escribir en el suelo. Por cuanto no le respondía nada, los fariseos le decían: Señor, mira esta mujer. ¿Qué pensaban aquellos hombres? Bueno, ya la dio, hoy la matamos. Pero no, Cristo vino a dar 2 oportunidades, 4 oportunidades. Mientras hay vida, hay esperanza. Porque eso vino a ser Cristo a la cruz del Calvario, a derramar su sangre por mí, por el pecador, por aquella persona que está en la calle ahorita drogándose, por aquella persona que está tomando licor. Si hay alguien oyendo este mensaje, que sepa que yo fui un tomador alcohólico, pero Cristo me sacó de donde yo estaba. Cristo es el médico por excelencia. Porque el médico por excelencia no se trata de dar una pastillita, no se trata de dar un jarabe y ya se acabó todo. Se trata de sacar demonios, se trata que el Espíritu Santo actúe sacando demonios, que son los que nos mantienen a nosotros por el deseo carnal, nos mantienen haciendo lo que ellos quieren lo que ellos quieren que yo haga. Y eso es lo que yo me mantenía sumergido en ese licor. Y el Señor le dijo a los fariseos: todo aquel que no haya pecado, que tire la primera piedra. Dice que uno a uno se fue yendo. Cristo no vino a condenar al mundo. Cristo no nos vino a buscar, nos vino a buscar para sacarnos de donde nosotros estábamos. Cristo es el médico por excelencia. Sumergido en el licor estaba yo. Yo no tenía solución. No había solución. Solo buscaba el licor. Allí me mantenía Satanás en el licor. Allí estaba yo, tendido en el suelo, tomado de licor. Salí a la calle gritando, odiaba al mundo por gusto, porque yo sentía que el mundo me odiaba, siendo mentira. Sentía que el universo conspiraba contra mí. Yo me sentía derrotado, Yo estaba derrotado. Yo no hallaba qué hacer. Pero la misericordia de Dios se había desbordado en la casa. Gracias a mi Señor nos dio un padre evangélico y una madre evangélica. Yo ya no aguantaba tanto licor, que muchas veces me quise quitar la vida. Pero Cristo a través de mi Padre, y todavía esa voz la oigo, todavía resonando en mi mente, me decía mi Padre: si no buscas a Cristo te vas a ir al infierno. Y cada vez que yo sentía esa gana de quitarme la vida, aquella voz me decía: ok, ok, hacelo, pero te vas a ir al infierno. Así viví yo, sumergido en el licor. Una vez en la fiesta, el policía me dijo que le diera pasada, y yo no le di pasada. Entonces me agarró y me arrastró de puñetazo, me daba de puñetazo, porque mal le paga Satanás a quien bien le sirve, y me casi me quiebre una costilla. Al día siguiente yo estaba sumergido en aquello que se sumerge en mucho, en una creencia de la suerte. Si hay alguien aquí que cree en la suerte, yo le respeto su opinión, pero yo no creo en suerte. Yo no estoy aquí por suerte. Y yo decía, cuando amanecía bien golpeado: qué suerte. Después los pandilleros me dieron donde mismo, y yo decía al día siguiente: qué suerte que no me mataron. Así pasé mucho tiempo sumergido, creyendo en la suerte. Después mi padre murió, ¿verdad? Y llegaba un hermano a estarme dando la palabra del Señor y a decirme: Marlon, Cristo es el que te puede sacar de allí. Cristo es el que te puede sacar de allí. Y yo me fui. Acepté a Cristo. Pero yo quería que las cosas Cristo las hiciera rápido. Y volví a caer en el alcoholismo un mes más. Volví a caer en el alcoholismo un mes más. Pero gracias al Señor, que siempre estuvo ahí conmigo. Gracias al Cristo Jesús. Yo era como aquel hombre que estaba muerto, como Lázaro el muerto. Así era yo, muerto. Muerto estaba yo. Pero vino Cristo y me resucitó. Ahora soy Lázaro el que vive. Como el ciego Bartimeo, como el ciego Bartimeo que gritaba, así gritaba yo, porque llegué a un tiempo de que yo ya no quería tomar licor. Ya no quería tomar licor. Y los demonios hacían que yo comprara el licor y que me lo tomara a la fuerza. Y yo le decía: Señor, ten compasión de mí. Señor, si tú existes, sácame de aquí, que yo no aguanto. Porque los demonios hacían que yo comprara el licor a la fuerza. Así era yo, como Lázaro el muerto. Pero ¿qué importa cuánto Satanás te tiene destruida tu vida? Que eso no importa. Cuánto tuco tiene Satanás destruida tu vida. Tú tienes que entender que hay un Cristo de poder que murió por ti en la cruz del Calvario. Y es el único que resucita muerto. Porque el Señor llegó donde yo estaba muerto, como Lázaro, que salió Marta, la hermana, y le dice: Señor, ya tiene 4 días, ya hiede, yo estaba hediondo de pecado, yo estaba sumergido en el pecado, yo no aguantaba, yo era Lázaro, ese Lázaro el muerto. ¿Y qué le dijo el Señor a Marta? Le dijo, si tú crees, verás la gloria de Dios. Hermano, así como nosotros vimos la gloria en nosotros, si tú crees, verás la gloria de Dios. Tú la puedes ver en tu hijo, en tu hija. Tú la puedes ver en aquel muchacho que tú dices que no tiene compostura. En aquel muchacho que tú dices que ese hombre mucho toma licor, mucho se droga. Mi hijo mucho se droga. Mi hija mucho en el celular, está muerto espiritualmente, hermano. Pero el Señor le dijo a Marta, si tú crees, verás la gloria de Dios, no solo en nosotros, no solo en mí, no solo en usted. Usted va a ver la gloria de Dios en aquel hijo que se droga, en aquel hijo que es tomador, porque esa fue la resurrección de Lázaro. Significa que yo estaba muerto en vuestro delito y pecado. Eso significa. Pero Cristo me resucitó. Ahora soy Lázaro el que vive. Ahora soy Lázaro el que vive. ¿Qué dice Efesios capítulo 1? No, capítulo 2. Efesios capítulo 2, ¿qué dice? Y Él os dio vida a vosotros cuando estabas muerto en vuestro delito y pecado. Cristo nos dio vida a nosotros cuando nosotros estábamos muertos en vuestro delito y pecado. Yo era como aquel ciego Bartimeo que gritaba para que el Señor le abriera los ojos. Ya no aguanto, Señor, sácame de aquí. Ya no aguanto, sácame de aquí. Y aquel muchacho me llegaba a evangelizar. Y recuerdo un domingo que el Señor me hizo abrir la Biblia. Yo estaba descarriado. Tenía un mes de andar tomando licor. Y leí la Biblia en Apocalipsis. A uno le da pena volver otra vez a reconciliar. Pero esos son los demonios los que te ponen esa pena. Y leí en Apocalipsis donde dice, y fueron abiertos los libros. Y un libro fue, y el otro libro fue abierto. Y fue abierto el libro de la vida. Y el que no se halló inscrito en el libro de la vida fue lanzado al lago de fuego. Y dije yo, ahora voy a reconciliar. Recuerdo que llegó mi hermano, el otro hermano que yo tengo, y me dijo, ahora hay culto, me dice. Si querés ir a la iglesia, vamos. Y yo me fui a la iglesia. Y recuerdo que estaba predicando el hermano Rubén Barrera. Comenzó a predicar. Y la palabra me comenzó a ministrar. Y comenzó a predicar. Y yo comencé a llorar. Yo sentía que algo se me estaba despojando del corazón. Yo sentía que todo aquello, Cristo me lo estaba arrancando. Yo comencé a llorar y llorar y llorar. Y no paré de llorar. Todo el mensaje llorando. Y era que Cristo estaba tocando conmigo, estaba tocando conmigo, sacándome todo lo malo que yo tenía. Y recuerdo que el muchacho dejó de predicar. Y recuerdo que mi hermano me dijo, esa es tu oportunidad. Y yo pasé a reconciliar, hermano. Yo pasé a reconciliar. 18 años tengo de que Cristo me sacó del alcoholismo. Gracias a un Cristo de poder que me dio nueva vida. Yo le doy gracias a un Cristo de poder que vino a buscar lo que estaba perdido. 18 años y no quiero volver a ver atrás. He tenido mis debilidades como la tuvo Jeremías. He querido tirar la toalla. Pero al rato digo, no voy a volver atrás, porque Jehová va conmigo como poderoso gigante. Cuando yo volví a Cristo Jesús, yo me di cuenta que no era la suerte la que me mantenía en pie de vida. Porque leyendo yo la Biblia, yo leí en Jeremías capítulo 31, versículo 3, y dice el Señor: Jehová se manifestó a mí ya hace mucho tiempo diciendo: con amor eterno te he amado, por tanto te prolongué mi misericordia. Yo no estoy aquí por la suerte, yo estoy aquí porque el Señor, aunque aún siendo yo pecador, sumergido en el licor, sumergido en todo lo malo, el Señor me estaba amando con amor eterno y estaba prolongando su misericordia en mi vida. ¿Y qué es prolongar la misericordia? El Señor, que aunque la policía me golpeó casi de muerte, aunque los pandilleros me golpearon casi de muerte, la misericordia de Cristo ahí estaba, su mano conmigo, minuto a minuto, segundo a segundo, mes a mes, año a año, cuidándome en ese momento que me golpearan, pero que no me mataran, para que yo pudiera estar con ustedes hoy en día, aquí con ustedes, compartiendo el poder de Cristo Jesús. Entonces no es por suerte que estoy aquí, es porque el Señor nos ama con amor eterno, y hay un propósito en cada vida del hombre. El que se está drogando ahorita en la calle, el que está en el alcoholismo y que todavía no lo han matado, así como no me mataron a mí cuando yo andaba en lo malo, es porque el Señor está extendiendo su misericordia, porque el Señor está extendiendo los minutos, los segundos, las horas, cuidándolo para que no le pase nada. ¿Qué podía hacer este cuerpo para que pudiera resistir patadas, golpes allá abajo? Pero la misericordia del Señor estaba conmigo. Porque cuando Cristo tiene un propósito en tu vida, llueve, truene o relampaguee, el Señor va a llevar a cabo el propósito en tu vida. Gracias a Cristo que vino a buscar lo que estaba perdido. Gracias a Cristo que vino a buscar al pecador. Gracias a Cristo que vino a buscarme a mí, que ya nadie me quería, que hasta la cantinera nos sacaba, porque muchos neciábamos cuando ya no había dinero. Pero gracias a Cristo Jesús. Cristo nos reconcilió por medio de la cruz, Efesios capítulo 2, versículo 16. Cristo nos reconcilió por medio de su cruz.

0: Efesios capítulo, Cristo capítulo 2, versículo 16. Y mediante la cruz reconciliar con Dios a ambos en un solo cuerpo, matando en ella la enemistad, y vino y anunció la buena nueva de paz a vosotros que estabais lejos y a los que estaban cerca. Gracias a Cristo Jesús. Cristo nos reconcilió a nosotros por medio de su cruz. Después que el Señor nos saca del pecado, después que Cristo nos saca del pecado, había un pegón en la mente del hombre que decía que nosotros, por medio de la incircuncisión hecho de mano, nosotros éramos llamados incircuncisos. Pero Cristo, en su gran misericordia, por medio de la cruz, por medio de que Él derramó su sangre en la cruz del Calvario, lo que vino a hacer es rectificar lo que ya había hecho de antemano. Porque Cristo nos escogió a nosotros desde antes de la fundación del mundo. Así que cuando me estaban golpeando la policía, la gente decía: están golpeando al borrachito, están golpeando al tomador. Y el policía decía: estamos golpeando al tomador. Pero el Señor decía: me están golpeando al predicador. Cristo lo reconcilió por medio de la cruz. Y vino y tomó el acta que nos era contraria en la cruz del Calvario, y nos circuncidó, no con circuncisión hecha de mano, sino por la sangre de Cristo Jesús en la cruz del Calvario. La mejor circuncisión fue para nosotros. Y vino, y en el acta que nosotros no aparecíamos, Cristo nos inscribió. Gracias a Cristo Jesús, que sigue contando con nosotros. Él no solo nos sacó del pecado, sino que Cristo nos cuida. ¿Cuántos saben que Cristo nos cuida? Cristo nos cuida. Porque por ahí anda un enemigo que antes nosotros supuestamente era amigo de nosotros. Satanás nunca fue amigo de nosotros. Pero como nosotros no comprendíamos eso, nosotros estábamos ciegos, como el ciego Bartimeo. Nosotros estábamos muertos, como Lázaro el muerto. Nosotros estábamos paralíticos, como el paralítico. Pero todas esas cosas, el médico por excelencia, que es Cristo Jesús, el Señor lo hizo en nosotros, nos abrió los ojos espirituales para que nosotros podamos ver en otra persona lo que nosotros hacíamos antes. Y nos sacó del parálisis que nosotros teníamos. El parálisis estaba en tu pensamiento. El parálisis estaba en tus actitudes. El parálisis estaba en que no ibas a la iglesia. El parálisis estaba en que no decías un aleluya. En que el parálisis estaba en que las cosas espirituales no te importaba. Pero ahora en Cristo Jesús somos nueva persona. Cristo nos hizo, nos dio nueva vida, nos resucitó, así como resucitó a Lázaro. Me sacó de la cantina a mí, me sacó el montón de demonios que yo caminaba. Hoy en día un amigo, un supuesto amigo de los amigos, no me puede decir tomar un trago, porque no me lo va a decir, porque Cristo a los demonios le dice no. Porque Él no se va a tomar el trago, porque no me lo voy a tomar. Mejor tomo del Espíritu Santo, del poder del Espíritu Santo, para seguirme fortaleciendo en Cristo Jesús, y me siga dando nueva vida, y me siga fortaleciendo, y me siga dando nueva fuerza. Ya una vez que Cristo me sacó de donde yo estaba, no le vamos a dar lugar al enemigo. El enemigo es Satanás. Ese es. ¿Sabía usted que él camina alrededor de nosotros? Para terminar, hermano, busquemos. Dice en 2 Corintios capítulo 5, versículo 17. 2 Corintios capítulo 5, versículo 17. Cinco, diecisiete. Para que nosotros nos sintamos fortalecidos en Cristo Jesús. Porque, para que aquello que ya quedó atrás, porque dice el apóstol Pablo, hermano, todo lo que era para mi ganancia, la he estimado como pérdida, y la tengo como basura. ¿Qué tenemos como basura nosotros? Todas las obras de Satanás, envidia, codicia, avaricia, pleito, disensión, todas esas cosas para nosotros son basura. El licor para mí es basura, que me lo echaba al estómago. Leamos, hermano. De modo que si alguno está en Cristo, nueva criatura es. Las cosas viejas pasaron, he aquí todas son hechas nuevas. Y todo esto proviene de Dios, quien nos reconcilió consigo mismo por Cristo y nos dio el ministerio de la reconciliación. Ahí está, hermano. No sintamos temor. No sintamos temor, hermano, por las cosas viejas que ya pasaron. Que no nos debilite, hermano. Dice la palabra que somos nueva criatura. ¿De acuerdo, hermano? Este ha sido mi corto mensaje, hermano. Ya me estaban haciendo señas, ¿cómo? Dice la palabra que nueva criatura somos. Es mejor dicho, que si usted comienza a recordar lo viejo, no se debilite. Eso ya pasó. Eso ya se fue. Eso ya se terminó. Ese hombre quedó muerto. ¿Dónde quedó muerto ese hombre? El hombre que tomaba licor, ¿dónde quedó muerto? El hombre que peleaba, ¿dónde quedó muerto? En el bautismo quedó muerto. Pero si todavía no lo pudimos matar en el bautismo, como Dios nos da mucha salida, matémoslo con el alfarero, que es el mismo Cristo Jesús, hermano. Vamos a orar, hermano, párese. Gracias al Señor, gracias a Cristo Jesús. Gracias, Padre Celestial. Gracias, Señor, porque nos sigue amando, Padre Celestial. Gracias, Padre Eterno, porque tú eres el único, Señor. Tú eres el de ayer, tú eres el de mañana y siempre, Señor. Porque tú sigues resucitando muertos, Señor. Porque nosotros estábamos muertos en vuestro delito y pecado, Señor, Padre. Pero te damos gracias por tu bendita misericordia, Señor. Gracias por todo, Padre Celestial. Gracias. Así que dale, hermana, con nosotros.
1: Gloria al Señor. Dios bendiga al hermano Marlon por esa palabra. Esperando en el Señor que Dios haya hablado a su vida en esta mañana y que Dios haya dado una palabra para alguien que la necesitaba. Y saber de que Dios, de lodo cenagoso, nos ha rescatado de lugares donde nadie esperaba. Dios ha sido fiel. Vamos a orar. Yo sé que el hermano ya oró. Vamos a orar para que podamos ser despedidos en esta mañana. Y dándole gracias a Dios porque nos dio la oportunidad de estar aquí reunidos. Y vamos a orar al Señor entregando nuestras ofrendas a Cristo. Amén. Padre que estás en el cielo, te damos gracias, Señor, por las alabanzas que nos permitiste hoy en esta mañana, por la lectura bíblica, Señor, por las ofrendas que fueron depositadas, por el tiempo que nos permitiste estar reunidos. Gracias, Señor, por la oportunidad de vida que nos has regalado. Gracias por habernos rescatado, Señor, de donde estábamos y no lo merecíamos quizás, Padre. Pero gracias por esa gran misericordia. En el nombre de Jesús, Señor, oramos por cada uno de los que estamos en este lugar y hoy venimos presentándote las ofrendas de ayuno, Señor, que seas tú recibiéndola hasta el trono de tu gracia, Señor. Padre, si hay peticiones en cada uno, sea usted respondiendo en el nombre de Jesús, Padre bendito. Llévanos con bien a nuestros hogares, guárdanos de todo mal, Señor. Protégenos de todo espíritu de accidente, Señor, y guarda a cada uno de los que vamos a nuestros hogares, Padre Santo. En el nombre de Jesús, amén y amén. Y así, hermanos, somos despedidos, nos despedimos en esta mañana y vamos a dar el texto.
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Yo quiero hablarles en este día de el proceso del propósito. Libro de Salmos capítulo 107 y versículo 13. ¿Estás allí? Ah, perdón. El que no estaba allí era yo. Versículo 23. Salmo 107, versículo 23. Mira lo que dice la palabra. Los que descienden al mar en naves y hacen negocio en las muchas aguas, ellos han visto las obras de Jehová y sus maravillas en las profundidades, porque habló e hizo levantar un viento tempestuoso que encrespa sus ondas, suben a los cielos, descienden a los abismos, sus almas se derriten con el mal, tiemblan y titubean como ebrios, y toda su ciencia es inútil. Esto está hablando de un proceso difícil, está hablando de tormentas. Entonces, alguien diga, entonces, claman a Jehová en su angustia y los libra de sus aflicciones. ¿Cuántos pueden decir amén? Cambia la tempestad en sosiego. Eso es lo que te espera después del proceso. Y apaciguan sus ondas. Luego se alegran. La alegría no está en medio del proceso, pero sí es prometida al final del mismo. Luego se alegran porque se apaciguaron. Y así, de esta manera, con este plan, así los guía al puerto que deseaban. ¿Alguien está escuchando la palabra de Dios? Eso es poderoso. Pon la mano en tu corazón y dile: Padre, háblame, porque mi corazón te escucha atentamente. Amén. Dale el mejor aplauso que le hayas dado al Señor. Siéntate un momento. Existe una razón por la cual, cuando tú llevas de emergencia a un familiar, te sacan del quirófano. ¿Cuántos de ustedes saben que en el momento, en esas películas de medicina, en esa serie de medicina, tú llegas con la persona herida y lo primero que te hacen es que te dicen: quédate afuera? ¿Y sabes por qué? Porque tú no entenderías el proceso por el cual quieren salvar la vida a tu familiar. En el momento en que le abran el pecho, tú vas a pegar un grito y vas a decir: lo están matando. No, lo están tratando de salvar. Ahora muy bien, en lo espiritual esto no debe ser así. Usted no debe estar paniqueado todo el tiempo en el proceso que Dios tiene para con tu vida. ¿Por qué? Porque Él te ha revelado en la Biblia que vas a atravesar por un proceso difícil para tener un final feliz. La Biblia dice: no te confundas cuando vengan las pruebas. No te confundas y pienses que todo mal es precisamente malo. Hay procesos divinos que te llevan a un final feliz. Hay procesos difíciles con el fin de que tú llegues al lugar que Dios tiene para ti. No sé si alguien me está entendiendo, pero yo no me puedo cansar de predicar y ministrar proceso, porque hay una gran mayoría de cristianos en las iglesias que cuando están siendo procesados se amargan contra Dios. Y esto termina por hacer el proceso mucho más difícil de lo que debe ser.
Yo no estaba esperando que mucha gente dijera amén, pero para disimular, dile al que está a tu lado, no te hagas loco, que esto es para ti. Existe un concepto bíblico, y es el concepto de diseño. ¿Cuánto usted entiende que cada uno de nosotros fue diseñado para algo? ¿Cuánto lo entienden? Todos hemos sido diseñados para algo. Y como hemos sido diseñados para algo, vamos a tener un lugar para que ese algo valga. En otras palabras, el concepto de destino divino sí existe. El profeta dijo: desde el vientre de mi mamá yo fui llamado a ser profeta. ¿Alguien entendió eso? ¿Alguien lo entendió? Por lo tanto, entiende esto: para Dios llevarte a ese lugar, tiene que procesarte. Anda. Sin proceso no llegas. Yo dije: sin proceso no llegas. Porque usted no nace sabiéndolo todo. Usted no nace derechito. No, Dios tiene que moldearte como una vasija de barro para poder usarte. El que no es moldeado no es usado. El que no es moldeado no es usado. El que no es moldeado no es usado. Alguien debió decir amén. Y por lo tanto, mira dónde está el lío. Desde que tú naces, tú traes aquí. Tócate la barriguita. Tócate la pancita. Con todo ese café con leche, con pan. Tú traes aquí un deseo que tú mismo no puedes procesar, porque es espiritual. Usted tiene un deseo que usted no puede poner en imágenes o en palabras. Usted tiene un deseo con el cual usted nace. ¿Ustedes han visto cómo los niños desde pequeños comienzan a perfilarse en lo que terminan siendo? No sé si ustedes han visto eso. ¿Ustedes se han dado cuenta de eso? La personalidad del niño se empieza a mostrar. ¿Por qué? Porque ellos tienen un deseo que viene en el espíritu. Es como una programación genética que viene aquí dentro, desde el vientre. Y tú me dices: ¿pero cómo el vientre? Claro, donde tú eres formado, ahí se mete el deseo. Usted tiene un deseo y Dios te quiere llevar al puerto de tu deseo. Pero para llevarte ahí, te tiene que hacer chicharrón. Y ustedes dirán: ¿por qué? Porque las cosas tienen que ser formadas. Y en la formación de estas cosas hay dolor. ¿Alguien está entendiendo eso? Mira, te lo voy a demostrar. Mira lo que dice el Salmo 139, versículo 13. Mira, esta revelación la tuvo David. Porque tú, hablándole a Dios, formaste mis entrañas. ¿Sabías eso, verdad? Desde el vientre de tu mamá Él te está formando. Dice: tú me hiciste en el vientre de mi madre. Te alabaré porque formidables y maravillosas son tus obras. Estoy maravillado y mi alma lo sabe muy bien. No fue encubierto de ti mi cuerpo, bien en lo oculto fui formado y entretejido en lo más profundo de la tierra. Mi embrión vieron tus ojos. Y aquí es donde viene lo interesante. Y en tu libro estaban escritas todas aquellas cosas que fueron luego. ¡Aleluya! La tienes que agarrar. Me formaste y escribiste todo lo que después tenía que ser formado. En otras palabras, me formaste para formar una vida que ya estaba escrita. Ya el plan está escrito. Y tú dices: entonces, ¿por qué no se cumple? Porque tú estás dando brega. Porque entre tu ego, tu orgullo y tu babosada, el Señor tiene que darte bien duro.
romperte. Dios te forma en el vientre y dice: este hombre, esta mujer va a llegar a ser esto. Y escribe todo tu destino, un plan entero, un diseño. Usted solamente llega a sentirse bien cuando usted se alinea a ese diseño. Porque una cuchara no sirve de pala, y una pala no sirve de cuchara. Y el problema es que somos tan rebeldes, orgullosos, egocéntricos y ególatras, que queremos hacer lo que nos da la gana. I don't care what God wants. I want to do what I want to do. Y pasarte la vida entera sintiéndote un desdichado, y que algunos muriendo sin saber lo que hubieran podido ser. Tu plan, y que algunos muriendo sin saber lo que hubieran podido ser.

0: tienes que ser procesado. Para usted agarrar el plan de otro, hay que someterlo. Hay que quitarle esa cuestioncita que usted tiene que se llama orgullito. Esa egolatría que tú tienes de ti mismo, como que eres tan inteligente, eres más bruto que la pata de una mesa. Porque el principio de la sabiduría es el temor a Jehová. Y cuando usted teme a Dios, usted le dice lo que tú quieras, cuando tú quieras, de la manera que tú quieras, aunque a mí no me guste, aunque no lo quiera hacer, yo me derroto a mí mismo para servirte a ti. Yo tomo la cruz y te sigo. Pero en vez de nosotros querer morir a nosotros mismos, lo que hacemos es que nos pompeamos. Yo soy. El yo soy te está matando. Because you shouldn't be. La Biblia dice que usted tiene que, para seguir a Jesús, tomar su cruz. No la de él, la tuya, papá. La tuya, mamacita. Dice, niéguese a sí mismo, niégate a ti. No pompees el ego, que eso lo hace el diablo. Niégate. Frases tan estúpidas como esa es la manera en que yo soy y punto. No te apures. Cada vez que tú dices eso te da más duro todavía.
1: Yo soy rebelde porque el mundo me ha hecho así. Te apures, mamacita, que te voy a enseñar una leccioncita.
0: Wrong. Para ser usado hay que ser formado. ¿Y cómo nos forma Dios? ¿Cómo nos procesa Dios? A la mala. ¿Y por qué? Porque la idea es romperte. ¿Entendiste? ¿Y por qué me quieres romper Dios? Porque tú eres una construcción no autorizada. En esa nación europea llamada la República Dominicana, y está mi hermana y mi sobrino que pueden decir si esto es cierto, construyeron un edificio muy grande en el malecón. Malecón es la zona de la orilla, la ribera del mar, ¿verdad? Pero construyeron un edificio increíblemente alto. Pero una cosa impresionante, y de repente el edificio hizo y se dobló. Se dobló después de tener, qué sé yo, 14 pisos, 20 pisos. Fue una cosa, pero una falta. Mi sobrino está calculando porque él es ingeniero. Pero por una falta en los cimientos se dobló. Y eso trataron de enderezarlo y arreglarlo. Mira, compadre, eso fue, trajeron gente de Francia, trajeron gente de China, trajeron gente de todos sitios, tratar de enderezar esta cuestión. Pasó como 18 años el edificio y no lo lograron enderezar. ¿A qué ustedes no saben lo que tuvieron que hacer? Lo tumbaron. Porque estaba mal hecho. Y tú sabes lo que tú tienes 18 años haciendo, enderezando el disparate que tú has hecho. Y tú sabes lo que Dios quiere hacer: tumbarlo, quebrarlo, romperlo, aplastarlo, incinerarlo, para construir algo nuevo. Alguien diga amén. Y ese deseo tú lo tienes, lo que pasa es que no logras filtrarlo en tu conciencia, porque viene de tu espíritu. Tú quieres ser, pero no vas a ser de la manera que tratas de ser. Por eso Dios tiene que traer procesos duros, fuertes.

0: Y de eso nos habla el Salmo 107, que las naves van al mar y en el mar es donde Dios hace su milagro. ¿Por qué? Porque en el mar la vida no es más preciosa. Aquí no. En el mar se levantan las tormentas y es Dios que la levanta. Dice que Él habla y se revuelve todo. Y tú te estás preguntando todavía, ¿será Dios que me está sacudiendo? ¡Yes! ¿Y cuál es el fin? Atiende, atiende. Tengo una galleta que está al lado y la atiende. El fin es, chécate, sus almas se derriten con el mal. A meltdown. ¿Hay un tren? Lo primero que Dios hace es que meltdown your soul. ¿Qué hay en tu alma? Tu voluntad.
1: Haga lo que yo haga porque me da la gana de hacer lo que yo hago y yo soy como yo soy porque...
0: Y con la tormenta se derrite el alma. De repente tú ves las olas de 50 pies y dicen, ay, yo sí soy chiquito. Y te vienen tsunamis y tsunamis. Y te vienen los líos y los vientos soplan, el peluquín sale volando. Ahí no hay nadie, las extensiones de las hermanas. Ahí no hay nadie que resista. Ahí no hay cómo asegurarse cuando tú estés en la mar. No hay chapulín que venga a tu rescate. Porque es el mismo Dios que te tiene en la batidora. Segunda cosa, dice, tiemblan y titubean como si fueran borrachos. ¿Sabes cómo se siente un borracho? Vulnerable. No se puede valer por sí mismo. Y eso es lo que Dios quiere. Que usted se baje del caballo que usted tiene, como que usted Atila. ¿Atila de qué? Que usted le baje. No soy tan maravilloso. Separado de Él, nada puedo hacer. Sansón llegó un momento donde estaba tan vulnerable que tuvo que buscarse un tipo que lo guiara. Y ese fue el momento en que alcanzó su mayor victoria. Porque usted tiene que depender de Dios. Lo voy a decir otra vez. Usted tiene que crear una codependencia con Dios. No con la gente, con Dios. No, hay mujeres que son codependientes de los hombres. Y hay hombres que son codependientes de las mujeres. Y esto es ridículo, porque maldito el hombre que confía en el hombre. Y a veces así te tiene que procesar Dios. El hombre del cual era tu vida te pegó un cuerno. Ay, fue muy rústico. La mujer que tanto confiaba un día se va para donde su mamá, la suegra tóxica, que ha trabajado en la oscuridad como la bruja del 71. Y de repente te das cuenta que la única codependencia que tú necesitas es la que viene de Dios, porque Él es fiel. Él es fiel. Es el único fiel, el único incambiable, el único... Bienaventurado el hombre que confía en Jehová. Es por eso que el hombre que confía en Jehová no le tiene miedo a nada. Nadie lo manipula. Yo veo gente que a veces me quieren manipular y yo digo, este menso o esta mensa, ¿qué se cree? Como que yo estuviera impresionado con algo. Are you kidding? Hombre que tiene puesta su confianza en Dios, le vale tres pepinos quién viene y quién va, quién hace, quién no hace. quién permanece y quién no permanece, porque tú no dependes de la gente, dependes de Dios, y Él siempre está contigo. Yo dije, Él siempre está contigo. Él no se va a mover, no se dormirá, ni se adormecerá. El que cuida a Israel, yo no te dejaré ni te desampararé. Hasta el final de los tiempos estaré contigo, en las buenas y en las... Alguien va a tener que dar un grito de victoria aquí. Y la tercera cosa es que toda su ciencia es inútil. Cuando tú tengas una tormenta de proceso, te das cuenta que tú no sabías nada. Tú estabas más perdido que Adán en el día de las madres. Tú no sabías nada. Tú dices, pero es que yo pensé, pero es que yo calculé, pero es que yo... No, tú no sabes nada. Nada de nada. Y aunque ChatGPT te diga lo que es, no te puede ayudar tampoco. ChatGPT te dice cuál es el golondrino que tiene abajo el brazo, pero no te lo puede sanar. El único que sana es Dios. Se lo vas a dar, dáselo fuerte, ¿eh? Por eso Dios te mete en la tormenta. Literalmente, cuando usted agarra la ropa de usted y la mete en la lavadora. Yo tengo una lavadora de esas que tú puedes, como si tú fueras un imbécil y te vas a sentar a ver la ropa lavándose, pero tiene una ventana. Pero por lo menos para la ilustración, déjame darte con esto. Usted mete sus calzoncillitos ahí, usted mete sus mediecitas ahí, y usted le da, y usted ve que ñaca, ñaca, ñaca, ñaca, ñaca. Usted no puede decir, oh my God, esa máquina está ahogando mi calzoncillo. Lo está limpiando. ¿Para qué? Para que lo puedas usar otra vez. Y las moscas no te sigan. Y así mismo... Vas a ser predicadora. Así mismo es cuando Dios te tiene en la batidora. Cuando usted está en la barca, sube y baja, tira y jala. Y tú dices, Señor, ¿dónde está? Ahí, ahí, ahí. Él es tu lavadora. Él es tu licuadora. Yo nunca he sabido cómo se llamaba la cuestión que se usaba antes, que había en los gimnasios de los 1950, que se ponían y la agarraban así. Y yo el otro día por una ilustración estaba buscando en YouTube y no lo encontraba. Pero ¿qué puede hacer esta cuestión que no sea gordo de diaña, dejar de comer? Es como que eso te va a rebajar. La gente salía de ahí y así se comía su pastelito temblando. Pero Dios es tu lavadora, Él es tu licuadora, Él te está sacudiendo. ¿Por qué? Porque te quiere romper, porque quiere quebrar tu ciencia, tu autonomía, tu independencia. ¿Alguien está entendiendo? Mira que está a tu lado, no te hagas loco, que esto es para ti. Esto fue para ti, te cocinaron hoy, para ti. ¿Y hay pruebas de lo que tú estás diciendo? Pues absolutamente. A ustedes los teólogos, mírate. Dios lleva a Jonás al naufragio para llevarlo al lugar de su destino. Se lo traga una ballena para llevarlo al lugar de su destino. Pablo queda ciego para llevarlo a ser el hombre que Dios llamó su instrumento. La iglesia es esparcida por persecución y aún asesinato para llevarla a ser la iglesia poderosa que él quería. ¿Alguien escuchó? Pablo naufraga en Malta para llevarlo a su máximo potencial ministerial. Toda la isla de Malta se convirtió. David tuvo que huir a una cueva para llegar a ser rey. Y si tú no entiendes que a través de tormentas Dios te lleva a tu mejor lugar, cada día vas a estar cuestionando la fidelidad de Dios. Y hay cristianos que están muy así, tú le ves la carita así, mira que está a tu lado, mira. Y están peinaditos, y cuando están alabando, pero tienen una cuerda con Dios, que están aquí como para chismear nada más. A ver qué va a hacer Dios para yo decirle a alguien. Esa gente, yo no sé qué es lo que tiene Dios conmigo. Mire, hay dos cosas que yo siempre le agradezco a Dios en la mañana. Número uno, que tú no eres Dios. Porque si tú fueras Dios, ya me hubiera matado. Y número dos, que yo no soy Dios, porque yo te hubiera matado a ti. Tú sabes la cantidad de gente que dice, Señor, ¿qué es lo que tú? Mátame mejor. Ay, si yo fuera. Yo estuviera incinerando gente todos los días. Yo estuviera como en Benijana, que hacen cortando cabeza. Por freco. A la cantidad de gente que no entiende que muchas cosas que Dios permite que pasen a tu vida es para procesarte. Que sin eso no vas para parte. Que sin eso no llegas a ser quien Dios te llamó a ser. ¿Por qué? Porque hay mucho tú. Y es necesario que tú mengues para que Él crezca en ti. Yo le dije a ustedes, cuando yo le pregunté al Señor desesperadamente, tenía ya 8 años en el pastorado y yo era mi propio admirador. Yo decía, pero ese negrito, yo miraba los videos míos y yo decía, yo siento la gloria de Dios cuando ese negro predica. Y era yo. Y yo decía, Dios mío, gloria a Dios. ¡Ay, santo! Y yo tiraba una ofrenda frente a la computadora y todo. 8 años y la iglesia no crecía. Los mismos 4 locos, aquel y este. No les voy a señalar directamente quiénes son, pero esos 4 estaban aquí. Y lo mismo, y yo le dije al Señor un día, Señor, dime de una vez, dímelo por texto, mándamelo en un email, dime algo. ¿Cómo es que yo voy a tener un ministerio grande? Me dijo, quítate de en medio. Get out of the way. Demasiado tú y poco él. Y tiene que ser mucho él y poquitín tú. You're full of it. Too much. Demasiado ego. Ego es tu problema. Muy poca humildad. Te tiene que humillarse para ser promovido. Tiene que dejar de usar de su ego. Tiene que volver a entender que Dios resiste a los soberbios y da gracia a los humildes. It's not going to work for you. Y la gente dice, no, pero a mí me ha funcionado. No te ha funcionado nada. No te ha funcionado. Lo que pasa es que no sabes ni siquiera dónde estuvieras si no fueras tan cabezón. ¿Tú crees que te funcionó? No te funcionó. Hermanita, it didn't work for you. 3 divorcios y todavía sigues pensando igual. Uy, yo no sabía que iba a caer tan duro eso. Vete donde una hermanita divorciada y cuestiónala por un momento. Y te va a decir, el primer esposo mío era un desgraciado, el segundo un tarado y el tercero era el diablo. Y tú dices, Anita, ¿y tú? Yo. La maravilla de las maravillas. Y hasta el arcángel Miguel al lado de Dios dice, oh my God, oh my God. Aquellos hombres que han fracasado en 27 negocios vienen al reino, Dios le dice que diezme de su negocio y dice, oye, oye. ¿Cuántos fracasos vas a tener que tener para que entiendas que si no honras a Dios estás bajo maldición? Pure and simple. Pure and simple. Pero la gente batalla con Dios. Batalla con Dios porque está enamorado de la porquería que construyó. Es porquería, es tontería. No es más que una piedra en el desarrollo del reino en tu vida. Por lo tanto, aquí es donde viene lo interesante y tengo solamente 5 minutos. Estas cosas que te voy a decir son las cosas que en medio de tu proceso, en medio de la barca, en medio de la mar, en medio de la tormenta, en medio del revolú en el cual estás, usted necesita entender. Dale un cocotazo al que está al lado, le presta atención. Chacho, hay gente que obedece, ¿oíste? Este pastor es tan violento. Yo me voy por una iglesia americana, que son más dulces. Este tipo está fuera de control. El lunes yo le prediqué a los hombres. Y del lunes para acá hay un montón de hombres durmiendo en la sala. Pero para la gloria de Dios, ¿se va a enderezar o se va a enderezar? Es a la mala que la cosa se endereza. Ustedes entienden que las cosas se enderezan a la mala, ¿verdad? Ustedes entienden que cuando ustedes van con una pierna rota, no le van a dar un masaje, ¿verdad? Le van a poner algo rígido para que... Es así que se endereza. Es a la mala. Es a la mala. Usted quiere enderezar un hierro, es con un flete y fuego. Así que se endereza. Es a la mala. Es que a veces yo le peleo a social media porque social media pone la foto más fea mía. Si yo estoy ahora mismo, ¡ah! Y a veces yo estoy así mirando y dije, pero ¿qué es este babún? ¿Qué es esto tan feo? Como de maldad que lo hacen. No tú, brother, no tú. Tú lo hiciste bien. Dejaste que yo posara. ¿Aquí quieres aprender esto, sí o no?
2: Sí.
0: Pues yo te lo voy a decir anyway. Número uno, en tu proceso, no juzgues demasiado rápido. Dios no te está torturando, Él te está transformando. So no hables disparate. No comiences a decir que yo lo sé, que Dios. Tranquilo. Él está trabajando. No emitas un juicio. ¿Sabes lo que pasó con Job? Que dice que Job no inculcó despropósito alguno a Dios. Quienes lo hicieron fueron sus 3 amigos. Tú tienes que votar a todos los amigos que te estén diciendo, es que Dios te está juzgando, es que Dios te abandonó. Los amigos de Job hay que cerrarle la puerta. Usted viene a criticar o usted viene a orar. Cuando una gente está en Getsemaní, usted tiene que ponerle la mano en el hombro como hizo el ángel y fortalecerlo. No, porque el ángel no sacó a Jesús de Getsemaní, porque era un proceso. Usted no puede sacar los canelones. Los canelones, sí. Los canelones. Yo no cocino, señores. Nada más se lo advierto, si un disparate no importa. Usted no puede sacar eso porque, ay Dios mío, tienen mucho calor. Es un proceso, se están ablandando. Si lo sacas antes de tiempo, di que para que no sufran los canelones, no te lo vas a poder comer, no lo vas a poder consumir, no lo vas a poder usar. Lo dije bien, canelones. Eso se procesa así. Lo que tú tienes que hacer es mirar esa pasta y decir, wow, están mejor que yo, están en un jacuzzi. Dios no te puede sacar del lío, porque el lío es lo que te está procesando. Ahora, mientras más rápido tú atravieses por el proceso, más rápido sales de ahí. Dos, no guardes rencor ni animosidad a personas, situaciones o lugares que fueron parte del proceso divino en tu vida. A veces la gente no te ayuda porque Dios no se lo permite. A veces la gente te cierra la puerta en la cara porque Dios no te lo permite. No sé si me están entendiendo, pero José dijo, no fueron ustedes los que me enviaron aquí, fue Dios. Ustedes no me ayudaron porque no podían, porque esto era un proceso de Dios. Va a haber gente que no te va a apretar cuarto. Va a haber gente que no te va a responder la llamada. Va a haber gente que tú vas a creer en un momento que te está haciendo daño. Y lo que te está haciendo es empujándote hacia adelante. No le guardes rencor. Va a haber gente que se va a ir de tu vida, como se fueron los discípulos de Jesús en Getsemaní. Y usted tiene que decir, gloria a Dios, sigue papá, sigue trabajando en mí, que te tengo a ti. Si te tengo a ti, lo tengo todo. Fuera de ti. Bueno, déjenme un aplauso. Esos son los good bunnies de esta iglesia. Tres, controla tus emociones. Cuando usted esté en el proceso, tenga dominio propio. La Biblia dice que Dios nos dio un espíritu de amor, poder y... ¿Sabe lo que quiere decir dominio propio? Poder para controlarte a ti. Usted no tiene que controlar a su mujer. Usted no tiene que controlar a su hombre. Usted no tiene que controlar a sus hijos. Usted se tiene que controlar usted. En el momento del proceso, keep it together. Sea una persona no reactiva. El que reacciona comete errores. No te llenes de temores y de angustia. David le decía a su propia alma, alma mía, ¿y por qué tú te abates? Tú estás loca, espera en Jehová. Predícate tú mismo, órate tú mismo, cáete y levántate, revuélcate, libérate. Échate fuera los demonios. Keep it together. El pánico no te sirve de nada. Cuando tú tengas una situación difícil, no te eches a correr, compa. No te eches a correr. Hello. Nosotros estábamos, yo recuerdo que éramos jóvenes, bueno, todavía somos jóvenes, pero como yo les dije a ustedes, nosotros teníamos unos amigos y unos primos que no íbamos de campamento en la República Dominicana. Éramos una especie de boy scout en aquel entiendo. Entonces, fíjate eso, nosotros un día estamos acampando y comienza una lluvia, pero bien fuerte. Y nosotros dijimos, vamos a salir a la lluvia en la noche. Eran las 12 de la noche. Y vamos a salir de toda la estupidez de los muchachos. ¿Sabes cómo es? Y salimos a la lluvia. Y ha caído un rayo. Pero señores, yo le estoy hablando que nosotros vimos esa cuestión así, que pegó y el humo y todo. Y el primo mío salió huyendo cuesta abajo al oscuro. Y se fue por un risco. Que todavía eran las 3 de la mañana y no encontrábamos esa bestia. El tipo se volvió tan loco, su reacción fue tan de tanto pánico que él no atinó a entender que él iba cuesta abajo en un risco y se desbarató la vida. A que ustedes no saben quién no se desbarató, yo. ¿Por qué? Porque cuando usted ve situaciones así, tú tienes que tranquilizarte. No puedes reaccionar. Tienes que mantenerte estoico. El comediante de anoche decía: yo te quiero en una película. Y digo: yo soy caro, papá. Denzel Washington no es nada al lado mío. Mantente chill out. No reacciones, no te vuelvas loco. En las situaciones difíciles, you keep it together. Chill the heck out. Bájale dos. No sé si me están entendiendo. Como yo le digo a ustedes, tú sabes lo que la confianza que infunde. Ustedes han visto cuando hay turbulencia, yo lo estaba diciendo anoche en la reunión de pareja, pero cuando hay turbulencia, de repente el ¿cómo se llama? El piloto hace:
3: hello. Quiero decirle que vamos a pasar por un poquito de turbulencia. Algunas nubes están atravesándose nuestro camino. No se preocupen que todo va a estar bien. Y tú dices:
0: pues claro, ya dijo, el líder dijo que todo iba a estar bien, ¿no? Pues yo le digo a la gente que si de repente en una turbulencia tú llegas: Jehová es mi pastor, nada me faltará. Tú dices: no fuimos, esto va para abajo. Nosotros íbamos, yo iba en un avión una vez, ni siquiera me acuerdo para dónde era que yo iba, pero agarramos pero una turbulencia de esa brava. Una de las cosas más terribles es cuando el avión cae en un pocket, en un vacío, y hace y baja de golpe y los ojos tuyos se pegan allá arriba. Tú estás viendo tu maleta que está arriba. Y esa, y una señora que iba al lado mío en esa turbulencia hizo así, yo no sé de dónde ella la sacó, te lo juro que no sé, y sacó un cuadro de una virgen. Yo dije: ¿dónde tenía esta señora esto? Y el cuadro lo puso ahí, comenzó: Virgencita Santísima. Y yo miraba y la Virgen me hacía de qué. En la turbulencia. Yo decía: pero esta Virgen me está mirando. Ustedes han visto como los Jesús que ponen en el tablero. Y la Virgen me miraba con la turbulencia. Yo tenía cuerda, mano. Entonces, como la Virgen me iba acosando y la señora me tenía ya desesperado, le dije: señora, pero bien estoico, señora, no se preocupe que este avión no se cae. Y la doña me dijo: usted es piloto. Digo yo: no, soy pastor. Ay, cállese la boca. Señores, yo creía que la señora se iba a morir. Le dio un ataque de pánico y ni las azafatas le ayudaban porque era mucha la turbulencia. Llegamos, allá me acordé, era para Bolivia que íbamos. Y llegamos allá y yo como que le dije, tú sabes, quise acercarme, pero era para testificarle, no era para decirle: te lo dije, no. Usted vio, doña, que no se cayó el avión. Y me dijo: agarre y ayúdeme, hombre, que para eso es que tiene que servir la gente. Y yo le cargo la maleta a la señora y pongo mi cuadro de la Virgen y están como 800 pastores esperándome afuera y yo salgo con mi Virgen y mi doña. Y los pastores que me están esperando afuera dicen: pero ese es el bicho. Y yo iba arrastrando mi doñita y mi cosa y yo oía: tú has venido a la orilla, no has buscado ni a pobre ni a rico. Ya yo estaba que le decía a los pastores: solamente un delmente, llévense esta vieja lejos. fue que caímos en eso, señor? Oh, you keep it together. Keep it together. Chill out. Dile al que está al lado, relájate. Cuatro, suelta el timón de tu barca. Suelta el timón de tu barca. No trates de controlar lo incontrolable. ¿Saben lo que dicen los estoicos? Y la razón por la cual yo cito a los estoicos es porque la filosofía estoica de Marcos Aurelio se alinea mucho a los conceptos de la Biblia. Y los estoicos decían: solo preocúpate por lo que puedes controlar, no por lo que no puedes controlar. Por eso lo más estúpido que puede hacer un ser humano es ver noticias. ¿Para qué usted quiere saber lo que hace Trump o lo que no hace Trump? ¿Para qué que usted quiere saber las leyes que están? Eso no le concierne a usted. Anda todo el mundo friqueado todo el tiempo. Lo que a ti te concierne es si está lloviendo afuera, para saber qué te ponen. No trates de amplificar tanto tu radio de preocupación. Preocúpate por lo que puedes controlar. Lo que no puedes controlar, déjalo. ¿Usted ha visto a la gente que vive en teorías de conspiración? Esa gente termina en una esquina hablando disparate. Porque entonces, Jeffrey Epstein era del Mossad y estaba conectado con Biden. Y Biden era primo de una amiga mía. Y la amiga mía era Illuminati. Y la prima de la amiga mía que era Illuminati se llamaba Nati. ¿Qué tiene eso que ver contigo? Anda todo el mundo buscando al anticristo. Llámame cuando lo encuentre entonces. A lo mejor es tu suegra y no lo sabe. ¿Saben quiénes no se rieron? La suegra. Y a ti, tú vas a dormir en la calle hoy. Sigue inventando. Acuérdate en tu proceso que Dios te va a llevar al puerto que deseas. Al final, Dios te va a llevar. ¿Entendiste? Yo siempre le digo a los niños, a los niños, cuando yo me mudé a la Florida, ¿verdad? Nosotros vivíamos en Texas y me mudé a la Florida. Había que subir a ver a Mickey Mouse como 60 veces al año. Y los muchachos míos siempre hacían lo mismo. Ya estamos llegando. Estamos en Hialeah. Tú te bajabas, comprabas un café, cuatro pastelitos. Ya llegamos. ¿Qué tú le decías a los muchachos? Si me vuelves a preguntar otra vez, te voy a matar. Sí, porque los papás dominicanos no dicen te voy a... No, te voy a matar. Así es la educación de los papás dominicanos. Muy linda, es muy linda. Muy linda. Tú quedas con un... El que sobrevivió a un papá dominicano sobrevive cualquier cosa. Te pueden tirar ahora mismo en Ucrania y tú le dices a Putin, ¿qué es lo que es? Toda la cultura, los colombianos son tan decentes, ¿eh? Y le hablan a los niños con deseo. Los americanos ni se diga. No le grites al niño que se traumatiza. Los dominicanos estamos tostados desde chiquitos. Yo oigo voces a cada rato. Mi papá ya se murió. Yo digo, ¿qué? Vale, suave esto, señores. Cinco. Pídele a Dios que abra tus ojos. Pídele a Dios que te revele que estás en un proceso. No estoy hablando de que lo veas con ojos físicos, sino con los ojos de la fe. Seis, da gracias a Dios por todo. Alguien diga amén. Enfócate en lo que tienes, no en lo que no tienes. Te voy a dar un ejercicio. Todas las mañanas, levántate y escribe tres cosas por las cuales agradecer a Dios. ¿Y sabes lo que va a pasar? Te vas a pasar el día entero enfocado en lo que tienes y no en lo que no tienes. Y cuando te enfocas en lo que tienes, tu esperanza va a crecer para entender que si Dios te dio esto, te da aquello. Por ejemplo, yo no tengo un pianista ahora, pero estoy enfocado en que deje de tomar café allá atrás y venga, oh, vestido de rojo. Esto es muy sospechoso, porque vestido de rojo y negro es un poquito sospechoso. Quiere decir que hay amor y hay odio. O sea, la canción que te pega a ti ahora, estoy preso entre las redes de un poeta. Eso sí, ¿verdad? Te está delatando, ¿viste? Tú y tus amigos rusos son peligrosos. Ay, Dios mío. Yo estoy abusando a este tipo de chiquito. Pero es más buena gente. Yo no sé, no sé. Tan buena gente que lo quiero matar ya. Para que no tropiece, lo voy a ahorcar. Bueno, bueno. Óigame. Da gracias a Dios por todo. Enfócate en lo que tú tienes. Sé agradecido. Porque una cosa es lo que tú tienes y otra cosa es lo que viene. Pero lo que tienes y lo que viene, las dos cosas te las va a dar Dios. ¿O no dice la Biblia que toda buena dádiva y todo don perfecto viene del Padre de las luces, en el cual no hay sombra de variación? ¿No tuviste novio en San Valentín? Pero estás en salud. Hay gente que pasaron San Valentín en un hospital. ¿No tuviste flores en San Valentín? Hay gente que recibieron flores porque se murieron. You don't want those flowers. Claro, piénsalo así. ¿Viniste anoche a la cena de San Valentín, aunque viniste solo o sola? Hay gente que se la pasaron llorando en su casa, viendo películas. ¡Ay, ay, ay! En depresión y tú ten gozo. La mujer que vio Enough de J-Lo anoche tiene problemas emocionales. Yo quiero un hombre para partirle la cara. Deja eso, chica. Agradece lo que tienes. Mira dónde tú estás en esta mañana. Tú estás en la antesala de lo que será la eternidad gloriosa en Cristo Jesús. Dale gracias a Dios. Si te dio lo uno, te va a dar lo otro. ¿Amén? ¿Sí o no? Y termino con esto. Espera el final del proceso. Yo siempre le cuento a ustedes de que la primera vez que yo vi un sonograma, que fue mi hija Vanessa en el vientre de su mamá, yo me quedé así. Y la pastora decía: ay, Dios mío, qué linda, mire. Yo lo que veo es un garabato. Ahora no, ahora los sonogramas son 4D. Tú ves literalmente al niño de qué. Pero en aquel entonces era una cosa borrosa. Pues yo no lo entendía. Yo decía, pero es un niño o una niña con la nariz grande. Que no te. Caña, no la agarraron. Tan flojo en biología. Entonces yo me desesperé. Yo dije, pero es que yo no veo, no entiendo. Ahí lo que hay es una mancha negra. Y no veo. Y el Señor me habló y me dijo: es que no lo puedes ver todavía porque todavía no está listo. Se está procesando, mi compa. Y usted tiene que mirar al final del proceso. no al proceso que tiene delante. Envisiona y sueña con un final feliz. Sueña, sueña, sueña en medio de la tormenta. Sueña con la paz en medio del calabozo. Sueña con la libertad en medio de la fosa de los leones. Sueña con el rompimiento. ¿A quién yo vine a predicarle hoy? Ponte de pie en esta noche, este día. Hay muchas cosas importantes que los seres humanos usamos que llegan a ser útiles mediante fuertes procesos. Ustedes no me van a creer esto, pero un día yo tenía un, había aquí un miembro de la iglesia que trabajaba en la fabricación o manufacturación de objetos quirúrgicos. Y él me explicó un día el proceso que había para hacer un bisturí. Y yo no lo podía creer, señor. El tipo duró media hora explicándome el proceso para hacer un bisturí. Desde el material que se escogía, que es diferente a cualquier otro material, hasta el proceso de grandes temperaturas, hasta la formación de ese bisturí, que lo llevan a dimensiones microscópicas. Esa cuestión es perfecto, hasta lo más microscópico. Y si alguien le preguntara al bisturí, ¿cómo fue tu proceso?, diría: uy, me desprendieron de mi hábitat, me golpearon, me cortaron, me limaron, me desbarataron. ¿Y ahora qué haces? Salvo vidas. Ese momento va a llegar para ti. El momento donde tú digas: ¿sabes qué? Todo valió la pena. Porque hoy me siento que soy el hombre o la mujer que Dios me llamó a ser. Y lo que hago me da satisfacción, entendiendo que tiene una recompensa eterna. ¿Saben cómo llamó Dios? Digan: Dios. A Pablo: instrumento. Eso es lo que somos, un instrumento. Y el instrumento tiene que moldearse por fuego, tiene que moldearse por golpes, tiene que estirarse, bajarse, aislarse. Tú necesitas entender esto, o en tu proceso vas a resistir el verdadero propósito por el cual naciste. Los procesos nunca serán divertidos. They're supposed to be. Los procesos no están supuestos a ser divertidos. Lo que sí es divertido es, como dice aquí la Biblia, que vas a llegar a un momento donde te alegrarás por el proceso en el cual pasaste. ¿Cuántas hermanas que están aquí han tenido niños? Naturalmente, no que te lo sacaron por una oreja, nada. Niños naturales, ¿verdad? No, tampoco te sientas mal ni me mires mal. Si me vas a mirar mal, escucha la prédica de anoche. Entonces, oye, dice la Biblia que en el dolor hay mucha angustia, en el dolor del parto. Tuve una mujer pariendo natural y eso es horrible. Pero dice que cuando la criatura nace y es puesta en los brazos de la mujer, se le olvida todo el dolor.
1: Cuando usted ve ese muchachito o esa muchachita, que parecen como una pasa arrugada, pero la mamá es la única que dice, ¡qué lindo! Y uno dice, pero si es la rana René. Cuando yo vi a Vanessa, y mira que estaba linda la muchachita, lo que pasa es que yo no sabía que salían tan aplastados. Esa muchacha no hace. Yo dije, métanla otra vez que no está hecha. Métanla. No está cocida. Va a llegar un momento donde tú te vas a gozar con el proceso. Porque el proceso te llevó a un lugar que tú ni siquiera te imaginaste que te llevaría. Alguien debe decir amén a esto. ¿Cuál es el objetivo de esta palabra? Relájate. Si tienes problemas, si tienes circunstancias adversas, si estás tratando con un montón de cosas, y yo no le quito valor a tu proceso, pero esas cosas te van a llevar a un día mejor, a un nuevo amanecer. Detrás de tus lágrimas vienen risas. Detrás de tu dolor viene sanidad. Detrás de tu angustia viene paz. Alguien va a tener que decir amén a esto.

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0: Tú eres hermoso, Señor Jesús. Levanta tu voz y díselo en tus propias palabras de nuevo, Señor hermoso. Hermoso sin igual. Levantamos nuestra voz como testimonio a las naciones de tu hermosura, de tu grandeza.
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1: Desde hace miles de años, dentro del sistema solar, en el planeta llamado Tierra, existe una batalla entre las fuerzas del mal y el hombre. Las fuerzas malignas han reclutado a billones de humanos que han sido atrapados con un arma muy engañosa llamada pecado. Y avanzan con desesperación, pues tienen un tiempo límite para cumplir la misión: muerte eterna. La humanidad fue liberada hace 2000 años por Jesucristo, el dueño y señor del universo. Pero no todos le reconocieron como el Salvador. Solo un grupo de valientes llamados soldados de Jesús han desertado de las fuerzas del mal y han sido equipados por Jesús con armas poderosas, no solo para resistir, sino también para destruir cualquier ataque enemigo y permanecer victoriosos en la llamada guerra espiritual.
2: ¡Atención! ¡Atención! ¡Ángel Negro llamando a base! ¿Me reciben? ¡Ángel Negro llamando a base! ¡Respondan!
3: ¡Aquí base! ¡Adelante!
2: ¡Vamos! ¡Tenemos código negro! ¡Repito, código negro!
3: ¿Qué? ¡Confirme su posición!
2: ¡Estamos en el sector 6 noroeste!
3: ¡El 6 noroeste se supone que está bajo nuestro dominio!
2: ¡Se supone, amo! ¡Pero los cristianos...

0: serás el primero en ser derribado, pues has dañado a mucha gente con las drogas y el alcohol.
1: Mis vídeos son la solución a tus problemas. ¿Por qué no pruebas un poco para que sepas lo que es bueno?
0: No. Lo bueno es esto. Que Jesús...

te destruyo, espíritu de brujería, por el poder de la sangre de Jesús. Atención, llamando a los cristianos, luchemos todos juntos en un mismo corazón. Levantemos nuestras manos, levantemos nuestra voz, usemos nuestras armas que poderosas son en

0: Satanás. Nuestra lucha no es contra la gente que nos rodea, sino contra ti y tus huestes de maldad. Así que levantamos nuestra oración en el nombre de Jesucristo y declaramos victoria.
1: Y yo declaro retirada, pero nos veremos muy pronto.
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1: ¡Ay!
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Una hora completamente de música al instante, mi gente, ¿qué tal? Estamos iniciando en tiempo real, el oyente presenta su música. Ahora sí vamos a decirlo bien, ¿verdad? Porque la temperatura está a 34 grados centígrados y ahorita la sensación que está a 42 grados centígrados. La pasa, estamos como pollo asado. Bueno, estoy viendo por aquí que según ya estamos esperando la lluvia, hay que esperarlo solamente. Siempre entender que vive un Dios soberano y en su momento va a llover. Así que en esta tarde disponible en nuestra línea telefónica. Recuerde que solamente nota de audio o usted nos llama al aire a través del 2319-9810 y 2319-9811. Dice la palabra de Dios: todo lo puedo en Cristo que me fortalece. ¿Usted le gusta de su cafecito? Porque es momento de tomar cafecito, momento para relajarse, momento para pensar, para reflexionar. Y no hay mejor también la mejor experiencia que te escuche Radio Restauración. Como le dije al principio, si usted también desea

también si ustedes envían su nota de audio a través del 5842-1592. Estamos iniciando entonces la programación estelar de las 2 de la tarde a la radio que restaura a los hombres con Jesús. Somos Radio Restauración.

Vamos a estar por aquí ahora programando estos dos temas musicales. Ahora se está preparando Fuego Líquido con esta alabanza Salto de Alegría. Y ahora se prepara esta muchacha dominicana Isabel Valdés con el tema En Cambio. Ya marcan las 2 de la tarde con 11 minutos en tiempo real. El oyente presenta su música. Aproveche también, aparte de eso, si tú nos envías su audio, ya sabe que ya estamos casi a 2 días para que la canasta básica sea entregada a esa madre que va a ser, bueno, afortunada que se va a sacar la rifa. Me están preguntando si es que las dos canastas se las va a llevar una sola mamá. No, vamos a dividirla, hermano. Una canasta se la lleva una y la otra se la lleva la otra. Entonces te recuerdo que usted tiene tiempo también para que nos mande ahí su dato, usted hace con la dinámica. Y que usted esté participando. Esta rifa es cortesía de Ferretería Roberto Leiva. Vamos a la música, regresamos, estamos en tiempo real. El oyente presenta su música. No hay comunicación, presento entonces yo por aquí los dos temas. Regresamos, mi gente, buenos días.

Vamos a seguir entonces con más temas musicales. Vamos a seguir con la programación de En Tiempo Real. El oyente presenta su música para los hermanos que van conduciendo. Siempre nosotros le recomendamos que maneje ahí con cautela, con cuidado. Cuidado, se duerme, descanse. Lo mejor es ser un poco, decía alguien, lo mejor es ser un poco ahí más precavido al momento de manejar. Las horas pico, por ejemplo, en la ciudad de León, las horas pico son por la mañana y el mediodía, ¿verdad, hermano? O sea, las horas pico cuando el tráfico se pone terrible. ¿Qué hora es? Por lo menos a las 6 de la mañana, ¿va? 6 y 8 de la mañana. Al mediodía también cuando la gente, por ejemplo, andan ahí, o también otra cosa que se pone pico son los mercados. Ya los mercados a las 7 de la mañana ya se van poniendo, ¿por qué? Porque la gente andan haciendo sus quehaceres ahí, andan haciendo sus compras rutinarias como de costumbre todos los días, pero siempre hay que tomar las cosas con calma. Ok, entonces 2:21, si no tenemos nota de audio, inmediatamente vamos a ir a la música entonces. Si no tenemos, vamos a ir aprovechando el tiempo, porque el tiempo nos apremia, nos pasa factura, y esto ya casi vamos finalizando. Ahora se prepara la estadounidense Jessie Velázquez con un tema muy bonito. Este tema usted lo ha escuchado, se titula ¿Cómo se cura una herida? Vamos a estar dejando esta alabanza por aquí en alto en tiempo real. También ahora se está preparando la participación de nuestro grupo Barada. Estaremos dejando el tema con Redimido y Barada, el grupo Barada, este tema titulado A Danzar. Regresamos, buenas tardes.

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1: La transformación, algo importante, que la transformación no comienza cuando cambias de ropa o de amistades o de rutina, comienza cuando abres la palabra de Dios y permites también que entre en tu corazón. Una Biblia cerrada adorna la mesa, pero una Biblia abierta cambia destino, lo que dice, porque este pensamiento o esto es lo que estoy por aquí yo compartiendo. Ahora, muchos quieren resultados sin buscar dirección, quieres paz y sin escuchar a Dios, victoria sin obediencia y cambio sin rendición, pero cuando la palabra entra o ilumina lo oscuro, corrige lo torcido y enciende lo que está muerto. Ahora, no necesitas solo motivación, necesitas revelación, porque donde la Biblia se abre, el cielo empieza a trabajar en la vida del ser humano. Ahora, tenemos una nota de audio, inmediatamente escuchamos desde La Ceiba. Nuestra hermana Yamile dice, presente Lester, estamos escuchando por aquí en tiempo real. Escuchamos el audio.
2: Dios les bendiga, hermano, que el Señor le bendiga, hermano, en esta preciosa tarde, que el Señor lo guarde a usted, a su familia, y Yamile el Socorro Pineda de Santa María, con la alabanza de Germa Gómez, te amaré. Bendiciones.

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1: Eso desde Pozoltegar al hermano Germán Gómez con esta alabanza te amaré. Esta alabanza me la pidió la hermana Yamilet desde la República Federal de la Ceiba. Y no escucha el hermano Mario. Ahí está nuestra estimadaza, doña Flor de las Marías Muñoz Pérez, que nos está escuchando en la Ceiba. Donde solamente nos están separando 23 minutos, llegamos a la parte final. Es un programa muy diferente a los demás. Cada programa tiene su similitud, pero es muy diferente. O sea, cada... Usted dice, pero es similar. Sí, claro que sí. Es música variada, pero te recuerdo que en este, el de las dos, es solamente nota de audio o llamadas al aire. Me comentaban la vez pasada, mandándole mi mensaje. No, yo les he dicho que si yo comienzo, por ejemplo, a estar dándole lectura a los mensajes de texto, o por ejemplo comienzo yo a recibir solamente llamadas al interno, yo siento como que pierde su esencia. En tiempo real no tendría chiste, mejor digamos hacer el programa en modo amor musical variado, como se hace pues el musical de la mañana, que es alto voltaje. Bueno, no tenemos comunicación, no tenemos nota de audio, vamos a ir a con más temas musicales. Ahora se está preparando nuestra hermana Aline Barro, la brasileña, con un tema que es titulado por aquí Rinde. Estaremos dejando este tema musical. Ahora también quiero dejar algo diferente. Tenemos también ahora la producción 2026. Imagínense que están los tres marcos. Marco Barrientos, Marco Wig, Marco Vidal el español. Con diferencia que Marco Wig, Marco Barrientos son mexicanos, pero Marco Vidal es alemán español. Imagínense, nació en Alemania, pero también desde pequeño él se nacionalizó alemán español. Nuestro hermano Marco Vidal en la producción Eterno es un álbum 2026. Y estaremos dejando esta alabanza que es titulada En el Monte Calvario. También regresamos, mi gente. Marcan las 2:40 minutos.

Eso estamos escuchando entonces los tres, a los tres M, Marco Barriento, Marco Vidal y Marco Zubide, escuchando en el Monte Calvario. ¿Qué temazo? Ese tema es interpretado por muchos adoradores, pero ahora la estamos escuchando en ese trío de voces tan espectacular. Son adoradores reconocidos a nivel mundial, una trayectoria wow, no solamente de 20, sino de más de 30 años de ministerio, lo que es la alabanza.

Bueno, si no tenemos nota de audio, se prepara Susana Hallen. ¿Cómo puedo merecerte a ti? Ahora está preparándose para cantar, compartir este tema, que un éxito dio de Abraham con el estadounidense por Billboard. Ese es un tema muy bonito. Se recuerda que el Dios Todopoderoso, el Dios de Abraham, de Isaac y de Jacob. Imagínese, qué bárbaro, qué timazo, el Dios de Abraham. Me despido entonces, no tenemos nota de audio. Pase buenas tardes, recuerde que les invito que escuche música variada. A las 3 de la tarde, a las 4 tenemos también un tema de mensaje de Yesenia Ten. Y a las 5 de la tarde tenemos la ruta 897. Buenas tardes.

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1: Roberto corría desesperado. Atravesaba el pequeño parque de aquel barrio a todo lo que sus pies le permitían. Atrás de él venían policías y miembros del ejército, bombas de gas lacrimógeno, las mangueras de los bomberos, golpes, gritos, bastonazos, heridos, ambulancias, sirenas y gente alborotada, terriblemente alborotada. Finalmente Roberto se refugió en una tienda, pero hasta allí llegaron las autoridades, lo tiraron al suelo, lo patearon, lo golpearon, muchos de ellos a la vez. Cuando aquel hombre había perdido el conocimiento, lo subieron a un camión de carga y desde aquel día nadie más ha vuelto a ver a ese muchacho universitario, idealista, joven y lleno de sueños para él, su familia y su país. Mi amiga, mi amigo, esta escena se ha repetido muchas veces en las calles, en las capitales y en las grandes ciudades de nuestros países hispanos. Pero no son las únicas que se ven. Pandillas de niños que no han cumplido los 12 años asaltan a los adultos en presencia de la policía. Pandillas juveniles pintan paredes, se matan unos a otros, venden drogas, negocian en la prostitución. El narcotráfico se posesiona de las escuelas, corrompe a las autoridades y envenena a nuestros hijos. Las enfermedades venéreas vuelven a ser plaga en nuestros países. El aborto, asesinato legalizado, se usa como una solución a la mal llamada maternidad o embarazo no deseado, sofisticación para no llamar asesinato a la muerte de los niños no nacidos. Es en este mundo tan revuelto, mi amiga, mi amigo, tan negativo, tan malo, donde tú y yo estamos criando a nuestros hijos. ¿Habrá manera de sacarlos adelante? ¿Habrá manera de impedir que se contaminen con tanta podredumbre que nos rodea? ¿Habrá forma de educarlos y criarlos para que ellos traigan soluciones a la crisis global que afecta a todo el planeta? ¿Cómo hacer para que nuestros hijos, como se dice hoy, sean parte de la solución y no del problema? Mi amiga, mi amigo, yo no soy simplista, pero soy hombre de fe. Yo creo que tengo la solución. He dedicado mi vida a proclamarlo desde las casas de los presidentes, en estadios y hasta el más humilde de nuestros barrios. La solución para criar hijos de una manera positiva en un mundo tan negativo es formarlos a la luz de la enseñanza de Cristo. Sí, de este Cristo que es real, que existe, que murió y pagó por nuestro pecado. Él mismo dijo que vino a traernos vida y vida en abundancia. Por favor, no vivas a la merced de una sociedad que te destruye. Con amor, esperanza y fe, tú puedes criar a tus hijos de manera positiva. Ríndete ahora a Cristo y dale el control central de tu vida. No llanto, no desgracia. Con Cristo, victoria, bendición y prosperidad.
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si hay alguien que pueda presentarse ante Aslan sin que le tiemblen las rodillas, o es más valiente que nadie en el mundo, o es simplemente un tonto. Entonces es peligroso, dijo Lucía. ¿Peligroso? ¿No oyeron lo que dijo la señora Castora? ¿Quién ha dicho algo sobre peligro? Por supuesto que es peligroso, pero es bueno. Él es el rey, les aseguro. Cuando trataron de mirar la cara de Aslan, solo pudieron vislumbrar una melena dorada y unos ojos inmensos, majestuosos, solemnes e irresistibles. Se dieron cuenta de que eran incapaces de mirarlo.

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Dice la palabra del Señor, Primera de Samuel 15, 2 y 3. Así ha dicho Jehová de los ejércitos: yo castigaré lo que hizo Amalec a Israel al oponérsele en el camino cuando subía de Egipto. Ve pues, y hiere a Amalec y destruye todo lo que tiene, y no te apiades de él. ¿Cuál fue la orden? No te apiades de él. Mata a hombres, mujeres, niños y aún a los de pecho, las vacas, las ovejas, los camellos y los asnos. Esto es Dios dándole una orden al rey Saúl por medio de el profeta Samuel. Muy bien, en ese mismo capítulo vamos a dar un saltito al verso 9, donde dice: y Saúl y el pueblo perdonaron a Agag y a lo mejor de las ovejas y del ganado mayor, de los animales engordados, de los carneros y de todo lo bueno. ¿Y qué pasó? ¿Qué más dice? Y no lo quisieron destruir, mas todo lo que era vil y despreciable destruyeron. Muy bien. Finalmente, Génesis 13, 10 al 13. Dice la palabra de Dios: y alzó Lot sus ojos y vio toda la llanura del Jordán, que toda ella era de riego, como el huerto de Jehová, como la tierra de Egipto en la dirección de Zoar. Esto antes de que destruyese Jehová a Sodoma y a Gomorra. Entonces Lot escogió para sí toda la llanura del Jordán, y se fue Lot hacia el oriente, y se apartaron el uno del otro. Abraham acampó en la tierra de Canaán, en tanto que Lot habitó en las ciudades de la llanura, y fue poniendo sus tiendas hasta Sodoma. Mas los hombres de Sodoma eran malos y pecadores contra Jehová en gran manera. Vamos a ver. Yo quiero que usted diga conmigo: Dios, por favor, háblame y no dejes que yo me vaya igual. En el nombre de Jesús. Amén y amén. Puede sentarse. Gloria a Dios. ¿Quién vive? Y a su nombre. Nosotros estamos comprometidos aquí con hacer que lo que Dios quiere que su pueblo reciba, el pueblo de Dios lo reciba. Así que lo que vamos a recibir hoy es la palabra que el Señor ha indicado que debemos de exponer aquí en esta noche. Eso tiene mucho valor y te voy a decir por qué. Porque si tú llegaste hoy aquí, si estás conectado ahora con esta transmisión, es porque lo que vas a oír de parte de Dios tiene tu nombre. Te pertenece a ti. Dios espera que tú lo recibas con mucho respeto y con mucha reverencia. Así que te animo a que no te dejes distraer por nada ni por nadie, y que te conviertas en un terreno fértil ahora, donde la palabra de Dios, que es como la buena semilla, pueda germinar y producir al 30, al 60 y al 100 por 1. Dios nos va a hablar a todos hoy, y yo quiero saber quiénes están listos para escuchar a Dios hablando. Muy bien. Quiero que usted sepa que el tema de hoy es: no decidas por presión ni por comparación. No decidas por presión ni por comparación. Este mensaje es la extensión de lo que el Señor nos viene hablando desde el domingo pasado. En el primer servicio del domingo, el Señor nos habló acerca de la importancia de tener cuidado con tomar decisiones por presión, por hambre o por lo que sentimos en un momento determinado. Para este primer punto, es decir, para el servicio de la mañana del domingo, el Señor nos estuvo hablando basado en lo que tiene que ver con una historia muy interesante del Antiguo Testamento, ubicada en el libro de Génesis capítulo 25, desde el verso 29 hasta el 34, donde dice que Esaú, diga conmigo, Esaú, Esaú llegó del campo y llegó agotado.
Llegó del campo, llegó agotado y quería que le dieran de comer. En el momento que Saúl llega del campo y llega agotado, resulta que su hermano Jacob estaba preparando un guiso, estaba preparando un potaje. Algunas versiones dicen una lenteja, un plato de lenteja fue lo que exactamente Esaú tomó para hacer un intercambio. ¿Y qué fue lo que intercambió Esaú por su primogenitura? Intercambió, ¿verdad?, el plato de lenteja. ¿Y qué le dio a Jacob? Su herencia. Le dio su propósito, le entregó la primogenitura. Y yo quiero hacer énfasis en esto, porque esto es algo grave. Diga conmigo: grave. Una persona que llega del campo, llega cansado, pero el cansancio que siente le quita la claridad para tomar decisiones. Hay así también quienes están tomando decisiones porque están cansados. Están cansados de un sistema, están cansados de una situación, están cansados de una persona, están cansados de que las cosas no se resuelvan, están cansados. Y la Biblia nos presenta lo que pasa cuando las decisiones se toman por estar cansado. El cansancio te quita claridad. El cansancio hace que tú no midas el peso de lo que estás entregando. El cansancio te hace creer que todo lo que tú estás ganando es una comida. Pero realmente Esaú no era que estaba ganando una comida, era que estaba perdiendo una herencia. El cansancio hace que tú solo veas lo que estás supuestamente ganando cuando decides por estar cansado. ¿Qué gano? Alivio. Yo gano alivio porque salgo de esto. ¿Qué gano? Renunciar y estar quieto por allá. Lo que pasa es que hay que ver qué tú estás perdiendo cuando entregas eso. ¿Qué es lo que pierdes? No solo tomes decisiones por lo que aparentemente ganas. Escúchame, las decisiones no solo se toman por lo que ganas, también se toman por lo que pierdes. Repito, Esaú viene del campo, está cansado y cambia su herencia, su primogenitura, su propósito y su destino, porque perdió la claridad para saber que no estaba ganando un plato, estaba perdiendo una herencia. Cuando el enemigo te diga decide porque estás cansado, siempre verifica qué es lo que te quiere quitar a cambio del plato que te está ofreciendo. Los platos a nivel de destino no son gratis. Los platos a nivel de propósito no son gratis. Cada vez que el enemigo te quiere quitar un hambre de qué? De tu ser atendido, un hambre de que te comprendan, a veces un hambre de afecto, a veces un hambre de crecer, que no es malo crecer, pero hay que ver por qué medios tú quieres hacerlo. Entonces es importante que sepas que los platos en el propósito no son gratis. Yo repito y digo que cuando Jacob está cocinando el potaje, el olor de la comida quizás le llegó a Esaú. Entonces los sentidos del cansancio, del agotamiento, del hambre, combinados con un olor que invadía toda la casa, hizo que Esaú se olvidara de quién era él. No permitas que el olor de lo que hay alrededor tuyo haga que a ti se te olvide quién tú eres. Te lo voy a volver a decir. No permitas que las conversaciones que se dan en tu trabajo, que las presiones que tú tienes en la universidad, que las ofertas que te hacen tus amigos, haga que a ti se te olvide quién tú eres. Dígale al que se sentó cerca: tú no sabes al lado de quién tú te sentaste. Dile: yo soy un heredero de primogenitura. ¿Dónde están los que tienen algo que cuidar aquí? ¿Dónde? ¿Alguien dice gloria a Dios en esta hora? El estado emocional y el impulso del momento te traicionan y te quitan herencia mientras te cambian la herencia por un plato. Hay quienes en un momento recibieron un plato por una herencia. Y hay gente que está bajo el sonido de mi voz que sabe muy bien que lo que tú recibiste fue un plato. Y aunque en el momento ese plato te quitó la aparente hambre que tú tenías, esa hambre regresó. Y cuando regresó, te diste cuenta que el plato no te sació para siempre. Cuando se te fue la digestión del plato y te diste cuenta que lo que decidiste, lo decidiste por cómo te sentías en un momento, entonces dijiste: me quedé sin herencia.
Pero yo traigo noticia hoy a alguien aquí. Si Dios te trajo a oír este mensaje, es porque Él te va a dar a ti una nueva oportunidad para que ya no decidas por plato cuando hay herencia. Si ese es el aplauso, déselo más fuerte al Señor. Ahora, diga conmigo, qué gravedad, dígalo, qué gravedad. ¿Qué gravedad? Porque alguien dirá, ¿y cuál es el problema? Porque si tenía hambre, no, es un grave problema, es un problema gravísimo. Y le voy a decir por qué. Porque la primogenitura en la cultura hebrea no era solo una bendición cualquiera. No, no, no. Era la línea del pacto, era la herencia espiritual, era el derecho de continuidad de propósito de Dios en una familia. Y quiero que usted sepa esto, el enemigo anda buscando gente con hambre para negociar con ellos. El enemigo ve como atractivos a todo el que tiene hambre. A él le gusta encontrar dónde es que están los hambrientos, porque él se aparece cuando tú tienes hambre. Él dice, ¿qué es lo que tú quieres? Míralo aquí. Acuérdese que la Biblia lo dice en el libro de Mateo capítulo 4. Dice que Jesús, luego de haber ayunado 40 días, tuvo hambre. Y Satanás se aparece cuando el hambre de Jesús también se activó. Lo único es que no es asunto de hambre, es asunto de a quién tú te aproximas. Porque es verdad, Esaú vendió su primogenitura porque tenía hambre. Jesús, con todo y hambre, protegió su propósito, el propósito y la asignación que le había dado el Padre. Yo quiero celebrar aquí por todos los que tienen hambre de algo y a pesar de tener hambre de algo no han vendido su primogenitura. Déjame ver dónde se sentaron ellos. Yo quiero celebrar por ellos. Dígale al que le quede cerca, no vendas, dile, no vendas lo que el Señor te dio como herencia. Escúchame, dice el Señor, yo conozco lo que te hace falta. Y llegará el día en el que no te voy a servir un plato, te voy a servir un buffet entero. Y tú no vas a tener que perder tu herencia por causa de saciarte si sabes esperar en mí. ¿Alguien dice amén aquí? Ahora escuche esto, vimos esto en la historia de Esaú y lamentablemente dice el libro de Hebreos que Esaú, a pesar de llorar amargamente para tratar de recuperar su herencia, su primogenitura, no pudo hacerlo. Y esta es una lección bíblica que debería dejarnos a nosotros muy alertas, porque el enemigo que trabajó allá también trabaja aquí, tratando de hacer que tú pierdas la herencia tuya. Pero diga conmigo, eso no va a pasar, dígalo. Así que para que no pase, entonces tú te tienes que cuidar de no tomar decisiones por presión. Vamos a ver las presiones. Ira. Las presiones, descontento. Las presiones, que no estás conforme con un sistema. Las presiones, que alguien en un lugar te tiene harto. Pero te voy a decir lo que pasa. El diablo vio tu esencia en ese lugar. Él vio el propósito de Dios contigo en ese lugar. Y dijo, déjame yo activar algo para sacarlo. Entonces te voy a decir algo, tú no puedes permitir que la presión de nadie te mueva del lugar donde Dios te llevó. El Dios que te llevó te cubre, el Dios que te llevó te cerca, el Dios que te llevó te guarda, el Dios que te llevó te capacita para resistir lo que sea que tú tengas que enfrentar ahí. No dejes que la presión te saque de un lugar donde te llevó Dios. Esta palabra tiene que ser para alguien porque mi espíritu me lo revela. Mi espíritu se conecta al espíritu del Padre y me dice que aquí hay gente que el diablo la quiere hacer correr del lugar donde Dios la mandó. Pero mire, Dios mío, dígale a su vecino que corre el diablo. Yo no, dígale que corre el diablo. Yo no, que se vaya todo lo que quiere hacerme ir a mí. Yo sé a quién yo le creo y a quién yo le sirvo. No dejes que te saquen del lugar donde Dios te instaló. Tú no estás ahí ocupando un puesto, tú estás ahí cumpliendo una asignación. Cumplir una asignación hace que haya enemigos, contrincantes, sin causa, sin razón. Pero eso también habla del efecto y del resultado que está teniendo lo que Dios te mandó a hacer ahí. Y si ese es el aplauso, déselo más fuerte al Señor. Aleluya. Vimos que la forma número dos, como usted no debería nunca tomar decisiones, es también cuando usted está siendo presionado por la voz de la gente que no entiende lo que Dios te mandó a hacer a ti. Y eso lo vimos en la persona del rey Saúl.
Yo quiero rapidito que usted vea, en Primera de Samuel, ¿verdad? Vimos versos 2, 3 y vimos el 9, ¿verdad? Sí. Entonces, ¿qué es lo que pasa? Mire, por medio de Samuel, Dios le dio a Saúl una orden. Y Dios, a mí me mueve el corazón lo que leo aquí, porque el Señor no tiene que darnos explicaciones a nosotros. ¿Alguien me ayuda? El Señor no me tiene que explicar nada a mí ni a usted tampoco. Como Él es soberano, Él puede hacer lo que quiera, como quiera, cuando quiera y con quien quiera. Pero a pesar de que Él es soberano, le explica a Saúl qué es lo que pasa con Amalek. Y le dice a Saúl por medio de Samuel: yo voy a destruir a Amalek porque se metió con mis hijos, los hijos de Israel, cuando subían de Egipto. Dios lo está haciendo aliado de él. Dios le abre su corazón y le comenta a Saúl por qué va a destruir a Amalek. ¿Tú sabes algo? Cuando Dios te manda a ti a hacer algo, te está haciendo su aliado. Porque lo que Dios te pide no tiene tanto que ver contigo como tiene que ver con el propósito que Él tiene a través de ti. ¿Alguien puede ayudarme a glorificar a Dios aquí? Cuando Dios te está diciendo: quiero que te consagres para mí, te está haciendo parte de su agenda. Yo no sé si usted entiende lo contigo como tiene que ver con el propósito que Él tiene a través de ti. ¿Alguien puede ayudarme a glorificar a Dios aquí? Cuando Dios te está diciendo: quiero que te consagres.

Tenía una orden de parte del Señor, pero había gente alrededor de él que no entendía eso. ¿Cómo no lo entendía? Porque ellos no entendían cómo es que habiendo tantas vacas gordas, bonitas, ovejas tan saludables, ¿cómo es eso que hay que matarla? Hay que matarla porque Dios dijo que hay que matarla. No te ponga a ver qué bonita es la vaca cuando Dios dijo que hay que matarla. Las ovejas son bonitas, pero Dios dijo que hay que matarla. Dios dijo que no te quiere ahí, aunque eso signifique provecho financiero para ti. Y si Dios dijo que no te quiere ahí, entonces porque Él dijo que no te quiere ahí, tú tienes que salir de ahí. Ay, Dios mío, ayúdame. Imagínese, Dios, esto está muy profundo. Te voy a decir por qué. El Señor va y le habla al rey Saúl, y lo hace por medio de un vocero llamado Samuel. El Señor no habló con todo el pueblo. El Señor habló con Saúl. Así que el Señor no esperaba la comprensión del pueblo. El problema es que Saúl sí tenía la orden de parte de Dios. Pero a pesar de tener la orden de parte de Dios, ¿tú sabes lo que hizo? Que por encima de la orden de parte de Dios, se dejó llevar por la opinión del pueblo. El rey que tenía corona no tenía gobierno interno. El rey que tenía unción de rey no tenía gobierno para mandar a callar las voces que lo querían desviar de quien le puso la corona. Alguien tiene que ayudarme a predicar esto aquí. El rey que se puso a oír, oiga bien, la voz de la multitud buscando hacer algo distinto a lo que Dios le había mandado hacer a él, no tuvo el carácter para proteger lo que Dios le dijo. Me parqueo aquí. Escúchame, voy a hablarle directo a la gente que Dios le dijo algo y tus amigos no lo entienden. Le voy a hablar a la gente que Dios le dijo algo y tu familia no lo entiende. Háblame de cuando Dios te dice algo y la gente que tú amas no lo entiende. Se va a probar a quién es que tú amas verdaderamente por a quién tú le obedeces. Porque es fácil decir yo amo a Dios por encima de todas las cosas. Lo que pasa es que a quien más se ama es a quien más se obedece. Jesús dijo, si ustedes me aman, van a guardar mis mandamientos. Ay, ay, ay, ay, ay. Y hay gente que no tiene ídolos de yeso, no tiene ídolos en un rosario, no tiene ídolos de cera, no tiene ídolos de madera, pero tiene ídolos de carne y hueso. Entonces ellos hacen lo que le dice el ídolo. A veces el ídolo es un amigo, a veces el ídolo es la novia, a veces el ídolo es el novio. Y el Señor oyéndote a ti, diciéndole a él que él es lo que más tú amas, pero cuando te manda a hacer algo, tú no haces lo que él te dice, tú haces lo que te dice el ídolo. Tu hermano no quiere alabar a Dios. No importa que no quiera alabar a Dios, dile como quiera, Dios te va a hablar en esta noche. Escucha lo que dice el Señor. Cuando tú de verdad me amas, vas a ver como deleite obedecer lo que yo te mandé hacer. Escucha, el Señor le dice al rey Saúl, quiero que acabes con todo y que no te apiades de nada. ¿Tú sabes por qué hay gente que está todavía enredado con lo que Dios le mandó a soltar? Porque su alma lo quiere. Su alma lo quiere y ve difícil soltar eso que quiere retener. Y el Señor hoy te viene a decir, demuéstrame cuánto tú me amas obedeciendo a lo que yo te estoy diciendo que hagas. No le irá mal a quien obedece al Señor. Isaías dice, una cosa yo sé, y es que al justo le va a ir bien. Dios mío, una cosa yo sé, y es que a quien obedece a Dios le va a ir bien. Puede parecer pérdida al principio, pero en Dios no hay pérdida, hay creación de espacio. Obedécele, si ese es el aplauso, déselo mejor al Señor. ¿Alguien dice gloria a Dios? En este caso del rey Saúl hay tres puntos que yo quiero ver con ustedes. Número uno, la obediencia parcial es desobediencia disfrazada. Saúl casi destruyó todo. Mató a casi todos. Pero por ese casi fue desechado delante del Señor. Es decir, Saúl cumplió, podemos decir, un 90%, pero dejó un 10%. Y hay quienes cumplen un 90% pero dejan el 10%. Lo que a ellos no les
no se les alumbra en su ser, es que con el 10 es que Dios está probando tu veracidad en cuanto al amor que tú dices.

dices que tú le tienes. Porque quien ama de verdad no va a dejar nada vivo. Dios dijo que hay que matar todo, vaca, oveja, todo lo que Él dijo que hay que matar. ¿Por qué lo dijo? ¿Me convenga a mí o no me convenga? Si Él lo dijo, ay Dios mío. Dios dijo que no me quiere a mí con esos amigos. ¿Por qué lo dijo? No porque yo quiera, yo quiero, pero porque Dios lo dijo. My God, cuando hay algo que pesa más que tu deseo, tú te vas a inclinar a lo que pesa más que tu deseo. ¿Y sabes lo que debe pesar más en tu vida? Lo que Dios quiere, no la voluntad tuya. ¿Alguien puede decir gloria a Dios aquí? Hay personas que obedecen el 90% y creen que están bien, sin entender que el 10% es el que Dios usa para probar la veracidad del amor que tú dices que tú sientes por Él. Hay otro punto aquí con relación a cómo se manejó Saúl que yo quiero que ustedes vean conmigo. Y es este: revisa lo que mueve tus decisiones. ¿Quién te mueve? ¿Por qué tú estás decidiendo? Porque si lo que más te importa es decepcionar a alguien, si a ti lo que más te importa es quedar mal o perder la aprobación de algún amigo o de alguien a quien tú amas pero que no te entiende, entonces tú vas a estar a merced de lo que ellos dicen, no a merced de lo que Dios te pide. Quien está a merced de lo que la gente dice y no a merced de lo que Dios dice, ay Dios mío, no es confiable para ser usado por Dios. Dios no puede ponerlo de él en gente que la mueve la gente y no la mueve Dios. Ay Dios mío, Padre, te amo, te amo, te amo. Quien quiere agradar a todos termina obedeciendo a cualquiera. Quien quiere agradar a todos termina obedeciendo a cualquiera. Y lo último de esta parte que quiero compartir contigo, escúchalo. Lo que perdonas por presión después te ataca a ti. Quiero que oigas, Saúl perdonó al rey Agat por ceder por la presión del pueblo. Dice la Biblia que él dijo: temí al pueblo y lo obedecí. My God, espérate, ¿quién te hizo rey? No fue el que te hizo rey que te dijo a ti que haga lo que él te está mandando a hacer. ¿Quién te dio vida, iglesia? ¿Quién te dio trabajo? ¿Quién te dio familia? ¿A quién tú le debes todo lo que tienes? ¿Cómo va a ser ahora que tú vas a actuar? Ay Dios mío, vas a caminar, vas a hacer, vas a procesar lo que Dios te está permitiendo tener según lo que quiere la gente, no según lo que quiere Dios. Voy a soltar algo fuerte. Es mejor que nadie te entienda y que tú obedezcas a Dios que tener a todo el mundo entendiendo qué es lo que tú vas a hacer, pero que Dios entonces te diga: y el mandato que yo te di, ¿dónde está? ¿Qué tú hiciste con la orden? Y vengo a hablar de parte de Dios aquí. Cuidado con obedecer a Dios a medias, porque hay gente que Dios le está probando para saber si le da más de lo que ya le entregó. Vengo a decirle al corazón cansado que está aquí que no ha sido en vano los procesos que Dios te ha permitido pasar a ti. Lo último que estás viviendo ahora está probando a ver si de verdad tú estás listo para representar a Dios en una gloria mayor. Viene una gloria mayor. Déjame ver dónde está la gente que le espera. Viene una gloria mayor. Viene una gloria mayor. Viene una gloria mayor. Pero esa gloria mayor trae una responsabilidad mayor. No crea usted que yo vine aquí a emocionarlo. No, yo te estoy hablando de parte de Dios directamente. Y te voy a decir algo fino y directo a tu alma. Tú quieres saber qué tan cercana está tu promoción. Mira qué tan fiel a lo que Dios te dijo que hiciera tú has sido con lo que Él te entregó hasta hoy. Si en lo poco tú eres fiel, en lo mucho te pondré. Ser fiel a Dios va a representar pérdida. Se va a ir gente de tu lado. Y si tú la vives alando para volver a traerla, vamos, tú estás revelando que tú no estás listo para ver que todos se vayan y quedarte con la certeza de que tu prioridad es Dios. El problema de mucha gente aquí es que depende mucho de que el otro lo quiera o no lo quiera, de que el otro lo llame o no lo llame, de que el otro lo entienda o no lo entienda. La gente de Dios no la entiende todo el mundo. Si tú estás listo para avanzar en lo que Dios tiene contigo, no busques que te entiendan, busca obedecer. Si ese es el aplauso, dáselo mejor al Señor. Dáselo mejor al Señor. Dáselo mejor al Señor. Ay Dios. Pablo dijo: si yo busco agradar a los hombres, entonces yo no le sirvo a Jesús.
Oiga qué radicalidad. Si yo busco agradar a los hombres, entonces yo no soy servidor de Cristo. Hay gente que busca, son demasiado políticos. Cuando Dios te dice algo, haz exactamente lo que Él te dice. Siento a mi padre. Aquí hay gente que sabe lo que Dios le dijo, pero sabe que no lo ha obedecido. Y Dios te vino a rastrear hoy. Y te vino a decir: en mi agenda para este año hay una promoción pendiente contigo. Pero como tú lo que estés pendiente a lo que la gente aplaude y no aplaude, y tú lo que estés buscando aplauso, tú tienes que definirte si te importan más los aplausos o si te importa más obedecer a la instrucción que yo te di. Si ese es el, vamos iglesia, dígale al que le quede cerca, dígale: hazlo a la manera de Dios. Saúl perdonó a Gad por ceder ante la presión del pueblo. Pero generaciones después, Gad tuvo un descendiente. Pregúntame quién fue. Amán. Amán, quien dice en el libro de Esther capítulo 3 que quería destruir al pueblo judío. Escuche por qué. Porque lo que usted perdona por misericordia es como una semilla que germina y produce tu propia destrucción. Dios ve más allá. Lo que tú ves que hoy es bendición para ti supuestamente, pero Dios te está diciendo: suéltalo. Aunque tú lo veas como algo que te aprovecha, Dios no lo ve solo como el hoy. Dios ve lo que se va a convertir en el día de mañana. Te voy a decir algo, siento a mi padre aquí. Hay cosas que tú se las pediste a Dios por cómo se ven hoy, y Dios te la negó por cómo se van a convertir en el día de mañana. Hay puertas que tú le pediste a Dios que las abra hoy, pero Dios no te la abrió porque Él sabe que eso será tropiezo para ti en el día de mañana. Dios mío, hay gente que tú quisiste que se quedaran contigo hoy. Y tú sabes lo que hizo Dios, se la llevó antes de que se le desatara la bomba de veneno y de maldad que tienen dentro, y por eso tú lo lloraste. ¿Por qué? Porque tú no llegaste a ver el detonante que tienen internamente. Pero si Dios se lo llevó, ay Dios, si Dios cerró, si Dios no aprobó, alguien tiene que ayudarme. Escucha lo que te dice el Señor: celebra tanto el no mío como el sí mío, porque el no mío te libra tanto como el sí mío. ¿Alguien puede ayudarme a darle la gloria al Señor aquí? Dígale al que le quede cerca: celebra cuando Dios te dice que no. Es más, le voy a decir algo. Hay gente aquí que está sentada hoy adorando a Dios. Pregúnteme por qué. Porque en un tiempo Dios le dijo que no a algo que ellos pidieron. Y yo quiero celebrar que Dios te haya dicho que no. Porque cada no de Dios representa un sí para algo mejor. Déjame decírselo a tu corazón. Cada no de Dios representa un sí para algo mejor. Ay, Dios mío. Si Dios le hubiese dicho que sí a lo anterior, tú no estuvieras listo para el sí que viene ahora. El sí de ahora, Dios mío, viene a superar por mil veces el sí que tú quisiste anteriormente. Si tú lo crees, dale fuerte ese aplauso al Rey de Reyes y Señor de Señores. ¿Alguien dice gloria a Dios? Lo que no enfrentas hoy no desaparece. No, no desaparece, no desaparece. Crece, crece. Espera y vuelve a ti para destruirte. La desobediencia parcial no es misericordia, no, no, no, no. Es una semilla que germina y se convierte en tu destrucción feroz cuando tú no la eliminas. Ahora vamos a entrar en la parte de Génesis 13, 10 al 13. Y ahora yo necesito ayuda tuya, dime si me puedes ayudar. Quiero que le des un mensaje importante a tu hermano, dígale al que le quede cerca, dile, dile. No, pero así es que tú le... No, no, no, no. Como que tú eres un general del ejército de Dios. Dile, mira, agárrate que Dios te va a hablar en esta noche. Dile, mira, el Señor va a hablar contigo hoy. ¿Cuántos están listos para recibir esto? Antes de entrar en este último punto, repito, hay tres fuentes desde donde nunca debes decidir. Primera fuente: emociones alteradas. Necesidades de hambre, hambre, hambre, hambre de casarme. Dígale a su vecino: te están chequeando. Hambre de cariño, hambre de negocios, hambre de crecimiento. No importa cómo, crecimiento. La levadura hace que las cosas crezcan también. ¿Usted sabía? Usted tiene que tener cuidado que toda espuma no es chocolate.
Usted tiene que definir muy bien lo que crecimiento es. Iglesia, cuidado, cuidado, cuidado. Hay gente aquí que Dios la tiene creciendo aunque ellos no se ven subiendo. Lo que pasa es que hay un crecimiento que primero crece hacia abajo, echando raíz. Hay un crecimiento que primero crece hacia abajo, echando raíz. Dígale al que le quede cerca que estoy bajando para luego subir. Estoy bajando para luego shamaleka talai. Dependiendo de la altura de un edificio, así de profunda tendrá que ser la zapata. ¿Alguien dice gloria a Dios? Te amo, Dios. Génesis 13, 10 al 13. Ustedes lo leyeron conmigo, ¿verdad? Y alzó los sus ojos y vio toda la llanura del Jordán. ¿Se acuerdan? Que toda ella era de riego como el huerto de Jehová, como la tierra de Egipto en la dirección de Zoar. Antes que destruyese Jehová a Sodoma y a Gomorra. Me quedo aquí. Vamos a ver esto. Nosotros dijimos que no se puede tomar decisiones por hambre y que no se pueden tomar decisiones por presión de gente. No se puede. Ah, te voy a decir algo para que tu alma lo reciba. Tranquilo, que el que no entiende hoy tus decisiones, mañana va a tener que decir ciertamente, ciertamente, que fue Dios que te mandó a ti a dejar ese trabajo. Ciertamente que fue Dios que te dijo que te dedique al ministerio. Ciertamente que fue Dios que te dijo que será tu esposa. Ciertamente que Dios te dijo que te moviera de iglesia. Ciertamente que Dios te dijo que te fuera a buscar visa. Porque parece de loco lo que tú... Un día tú apareces de la nada, dije que tú vas a buscar visa. Tú no tienes ni uno. Tú vas con una seguridad como que tú eres mínimo un cónsul de los Estados Unidos. Tú no eres de que el que va a buscar visa, tú eres cónsul también. Y en tu casa, mijo, pero tú te estás volviendo loco. Y tú no le das muchas explicaciones porque, en serio, aquí entre nosotros, ni tú entiendes mucho cómo es que tú vas a hablar frente al cónsul. Pero tú sabes una sola cosa. Ay, Dios mío, yo no sé con quién. Tú no sabes muchas cosas. Tú no tienes finca. Tú no tienes vaca. No tienes casa. Tú solamente sabes una cosa. ¿Y qué es lo que tú sabes? Que te habló Dios. Que te habló. Ay, Dios, aquí hay gente que tiene una palabra. Déjame ver dónde se sentó la gente que tiene una palabra. Que ahora parece loco. Dígale al que le quede cerca. Yo sé que parezco loco. Pero tú no tienes que comprenderme. Solamente, solamente ora en lo que yo vuelvo con la cabeza de mi gigante. Usted sabía que parecía de loco. ¿Qué le dijeron a David? Pero tú es lo que eres un muchacho. Es que hay cosas que tú vas a... te tengo que preparar, amor. Escúchame. Va a parecer una loca. Que Dios me dijo que tengo que encerrarme con él 3 días. Te va a dar una gastritis. Sí, Dios te dijo. El problema suyo es que usted quiere mucha comprensión de gente que no está conectada a la fuente que usted está conectado. Te lo voy a volver a decir. Usted quiere que lo entiendan demasiado. Y hay gente que no te va a entender. No, eso no tiene sentido. Vamos, Señor, por favor, ayúdame. Cuando el Señor le dice a Abraham, dame a Isaac, dame tu hijo al que tú amas. Número uno, Abraham ya tenía otro hijo. ¿Cómo se llamaba? Ismael. Mi pregunta, ¿por qué no le pide a Ismael? Porque cuando Dios te va a dar algo grande, te prueba con lo que te duele. Te amo, mi padre. La Biblia no me dice que Abraham fue a conversar esto con Sara. Espérate Dios, déjame, porque como yo tengo que hablar todo con mi esposa, te voy a decir algo. Con los esposos hay que hablar y las esposas también. Pero hay unas demandas de Dios que ni esposo, ni esposa, ni madre, ni padre la va a entender. La Biblia no me dice que Abraham fue a consultar a Sara. Dije, ¿qué tú crees, Sara? Que mira, ven para que hablemos esto, a ver a qué acuerdo llegamos. Esto no es asunto de llegar de acuerdo. Esto es asunto que si Dios dijo. Déjame ver dónde se sentó la gente radicales. Yo vine a hablar con los radicales. Es que no es lo que Sara quiere, es lo que Dios dijo. No es lo que ella le parece, es lo que Dios dijo. Ay, Dios mío, no es como ella lo vea, es que Dios lo dijo. ¿Tú sabes lo que dice la Biblia? Que Abraham se levantó temprano, enalbardó su asno y se fue ¿con quién? Con el criado. Tú lo sabes, ¿verdad? Tú leíste eso ya. ¿Con quién se fue? Con el criado, hasta que vio el monte donde lo iba a sacrificar a Isaac. Y después, cuando vio el monte, le dijo al criado, espérame aquí.
espérame aquí, que nosotros venimos ahora. ¿Tú sabes por qué no se llevó el criado? Porque hay lugares donde tú no te puedes subir con gente que tiene mentalidad de criado. El criado aquí no es un puesto, el criado aquí es una mentalidad. El criado es el que te va a decir no lo ofrezca. El criado es el que te va a decir tú no le puedes dar eso a Dios. El criado es el que te va a decir cógelo suave, que te está volviendo muy religioso. Por eso es que lo arrebatado en el espíritu no andan con criados. No, no, ellos andan hasta un punto, pero el que está loco en el espíritu, que no le importa ver que amanezca orándole a Dios, que no le importa pasarse el día entero trabajando y ayunando. Imagínate tú contándole a los criados, yo estoy en ayuno de 24 horas, el criado te va a decir, búsquenle una malta morena, se va a desmayar. Dígale a su vecino, si tú ves el criado por ahí, dile que no me estorbe, dile que ando detrás de lo, ay, ando detrás de la gloria, llama, que el Señor me prometió a mí. My God, en cada nivel hay gente que no te va a entender. Háblale tú a los dos o tres que están cerca de ti, que son superficiales, que creen que todo le va a caer del cielo, y dile que tú decidiste en este

Abraham y Lot habían crecido tanto, dice la Biblia, que los pastores de ambos estaban en pleito y en contienda, porque ambos tenían rebaño, ambos tenían ovejas, y eso era una matanza entre esa gente. Entonces, ¿qué dice la palabra? Dice que Abraham le dijo a Lot: si tú fueres a la mano izquierda, yo iré a la derecha, y si tú a la derecha, yo iré a la izquierda. Hay algo loable aquí, es que

Vamos, ayúdame a verlo. Alzó sus ojos, lo primero, ¿y qué hizo? Dice, alzó sus ojos y escogió para sí. No dice que él oró a Dios antes de decidir. La Biblia dice, alzó sus ojos y escogió para sí. Escucha algo, decidir sin Dios es decidir a merced de tu propia voluntad. Dios patrocina lo de él en ti. Recuerden que cuando Jonás, dice la palabra, se fue rumbo a Tarsis, pagó su propio pasaje. Pero cuando fue a Nínive, Dios se lo pagó por medio del pez grande que lo llevó allá. Alábale, porque cuando es Dios el que te manda algo, él siempre te va a proveer para lo que él te manda hacer. Pero entonces Lot elige él, alza sus ojos él, escoge para sí. Decidió sin Dios. El texto dice exactamente dos cosas que dan angustia y mucha tristeza. ¿Cuáles son? Número uno, alzó sus ojos. ¿Qué fue lo que hizo? Alzó sus ojos. Muy bien, gracias. Alzó sus ojos. ¿Y la otra? No oró, no consultó, no buscó a Dios y ni siquiera pidió consejo a Abraham. Alzó sus ojos y escogió para sí. Solo miró y decidió. Y le voy a decir algo, así mismo hay mucha gente alzando los ojos y escogiendo sin orar y sin pedir consejo. Le voy a decir algo, mucha gente tiene la misma radiografía para tomar decisiones y por eso sus decisiones son equivocadas. ¿Por qué? Porque ellos alzan los ojos, procesan con la cabeza, no con el espíritu. Es decir, en su mente, ellos arman como ellos quieren las cosas y la persiguen, no según el propósito ni según la agenda de Dios para ellos. Nunca pasan por el altar a consultar a Dios para decir, Dios, yo lo veo bonito, ¿y tú qué crees? Dios, yo lo quiero, pero eso es lo que tú quieres para mí. Dios, yo lo quiero, pero es el tiempo. Dios, puede ser lo que tú quieres, pero es el tiempo de tenerlo. Porque no solo se trata de si es o no. A veces es, pero es ahora. Ay, yo no sé con quién estoy hablando. Es, pero llegó el reloj de tenerlo. Si a usted le hacen una, ¿cómo se llama esto? Una sonografía. Y usted tiene su esposo, ¿verdad? O usted, ¿verdad?, estaba esperando un bebé por mucho tiempo y Dios la premia y premia a su pareja con ese bebé. Mire, desde que usted le sale en la sonografía, que usted tiene ya un ser latiendo ahí, ya ese bebé está ahí. El problema es que aunque el bebé esté ahí, vamos, que está ahí, diga conmigo, está ahí. Es que está ahí, al mes está ahí, vamos. A los 2 meses, mi amor, vamos, está ahí. A los 3 está ahí. Pero que esté ahí significa que hay que sacarlo de ahí. El problema es que mucha gente se hizo una radiografía, una sonografía espiritual. Y por el espíritu tú sabes que hay algo en ti. Porque el espíritu te dijo, oye el latido de lo que viene. Oye el latido de lo que viene. Mira por qué que te estoy procesando. Mira por qué que te estoy rompiendo. Mira por qué que no te dejo salirte con la tuya. Ay, Dios mío. Mira por qué que cada vez que tú te caes, yo vuelvo y te levanto. Mira por qué cada vez que te debilita, yo te soplo vida para que vuelvas a levantarte otra vez. Siento a mi padre aquí. Siento a mi padre aquí. Mira por qué aun cuando te apartaste, yo vine y te alé con cuerdas de amor para que volvieras a mí. Porque tú tienes, según la sonografía del cielo, un tac, tac, tac, tac. Pero que esté dentro, algo gestándose, no significa que hay que sacarlo. De hecho, muchos los han querido sacar. Y en vez de dejarlo vivir, han hecho morir lo de Dios en ellos. ¿Alguien dice gloria a Dios aquí? No es lo mismo enfrentar dificultades en lo que Dios te ordena hacer que enfrentar dificultades en lo que tú te metes. ¿Alguien dice gloria a Dios? Lot alzó y escogió. No oró, no consultó, no nada. Él alzó y dijo, para allá que voy. Y así hay mucha gente, me gusta esa faldita, para allá que voy. Y el Señor, wow, pero tú no sabes que es una demonia, que se puso una falda bonita.
Una demonia se vistió de bonita y nada más hizo ponerse un trapito.

Esa es. ¿Por qué? Porque levantó los ojos y dijo: hay un grupo que se parecen a lo que pasa es que ellos no vinieron a este servicio. Dele la gloria a Dios por eso. Ayúdeme, ayúdeme, ayúdeme. Alzó los ojos. ¿Y qué fue lo que hizo? Y escogió para si ustedes están en esto. Ahora el punto número 2 de ese problema. Comparó el lugar diciendo: como el huerto de Jehová, como la tierra de Egipto. ¿Cómo qué? Dime lo que estás comparando y te diré hacia dónde te estás dirigiendo. Te voy a decir algo. Lot no comparó a los alrededores de Sodoma con cualquier cosa. Los comparó con dos cosas. ¿Cuáles fueron las dos cosas? El huerto de Jehová y ¿qué más? Oiga la combinación: huerto de Jehová y tierra de Egipto. ¿Te dice algo? Él dice: yo me muevo allá porque allá está Dios, el huerto de Dios, pero también está Egipto. Él dijo: esta es la combinación perfecta, porque así yo no solo tengo huerto de Jehová, yo también tengo Egipto. Y tú sabes lo que quiere tener mucha gente, lo que está mirando, quiere tener un poco de Dios y un poco de Egipto. Quiere tener un poco del propósito de Dios, pero que espérate, yo quiero servirle a Dios, sí, claro, pero yo también quiero Egipto. Yo quiero agradar a Dios, pero yo también quiero hacer mis negocios con Egipto. Yo quiero seguir el propósito de Dios, pero yo quiero tener amigos de Egipto. Yo quiero, sí, claro, yo quiero ir a la iglesia, pero yo también quiero ir a las discotecas de Egipto. No mire a nadie en este momento, no lo mire. Simplemente dígale a su hermano: Dios te va a hablar en estos 10 minutos que faltan. Escúchame, escúchame. Oh, ay, Dios mío. Lot, dice la Biblia, Lot no compara a los alrededores de Sodoma con cualquier cosa. Él dice: wow, se parece al huerto de Dios ligado con lo mejor de Egipto. Y te voy a decir algo: cuando tú estás buscando lo mejor de Dios con lo mejor de Egipto, siempre llega a Sodoma. No, déjame ver quién me entendió. Todo el que se pone a buscar lo mejor de Egipto para ligarlo con lo que quiere de Dios, no hay un lugar así en este planeta. O le sirve a Dios, ayúdame, o le sirve a Dios, o le sirve a Egipto. O te consagras a Dios, o no te consagras a Dios. El Señor no te quiere a medias, te quiere entero. Aunque ustedes no digan gloria a Dios ni amén, yo vine como enviada de mi Padre aquí a decirte que el Señor no te quiere a medias, te quiere entero. Él te quiere entero, completo para Él. Completo, ¿sabes por qué? Porque Él se dio completo para ti. Él quiere que tú lo ames, ¿sabes por qué? Porque Él te amó primero. Él quiere que tú le des todo, ¿sabes por qué? Porque todo lo que tú tienes lo recibiste de Él primero. Él no te está pidiendo algo que no te haya dado primero. Por eso David decía: de lo recibido de tu mano es que nosotros te damos. Ay, yo quiero, yo sé que Dios, me oraron el domingo y me dijeron que hay un propósito grande de Dios conmigo. Lo que pasa es que yo quiero el propósito ligado con la fama de Egipto. Ok. Yo quiero cantar coro en la iglesia, pero yo también quiero andar moviendo la cadera en Egipto. Entonces, dígale a su vecino: vamos a ver si tú decides. O te peina o te hace rolo. ¿Eres de Egipto o eres de Dios? Si tú quieres, tú le das la gloria a Dios. Y si no, no. Dígale a su vecino: salí de Egipto. Dile: no vuelvo a Egipto. Yo no soy de Egipto. No quiero una combinación 50 Egipto y 50 huertos del Edén. Cuando, mira, ellos se levantan todos los días pensando: GPT, recuérdame, ¿para dónde que vamos hoy? ¿Para Egipto o para el huerto del Edén? De acuerdo a para dónde que le toca la agenda, buscan el outfit. Porque usted supo que en su closet hay dos tipos de atuendo, ¿verdad? Están los atuendos de Egipto. No, no quieren hablar conmigo la gente de Egipto. Y están los atuendos del huerto del Edén. ¿Cuándo? Hoy es lunes de discipulado, Edén. Una falda por aquí, una cosa por aquí, linda, bella, preciosa. Mañana en Egipto, unos pantaloncitos por aquí, un lío. Dígale a su vecino: reprendo al diablo y lo... No, no, ayúdame. Dile a dos: reprendo, aquí a tua, tua, tua. Reprendo al diablo y lo echo a correr. ¿Habrá alguien aquí que le diga a su vecino: de dónde tú eres?
espera la respuesta. Dile, yo no sé tú, pero yo soy del huerto. Dile, yo soy del cielo. Yo no soy de Egipto. ¿Habrá alguien que pueda darle la gloria al Señor aquí? Ay, ay. Y son tan tremendo esa gente que se aprenden los dos lenguajes. El tigueraje de Egipto y el lenguaje de reino. Dependiendo, ellos se programan como el cloud. Actívame ahí. ¿Qué te activo? Modo Edén. Hoy es miércoles. Siervo, Dios les bendiga. Aleluya. Ay, ay, ay, ay. Dígale a su vecino. Se rompe todo diseño de Egipto hoy. Ayúdeme. Órele al que le quede ser. Empújalo y dile: fuera Egipto. Dígale: fuera Egipto. Dale fuerte ese aplauso al Señor. ¿Quién vive? Y a su nombre. Termino aquí con esto. No todo lo que brilla es oro, ni viene de Dios. A veces lo que más brilla por fuera es lo que más oscuro está por dentro. Que Dios te dé discernimiento. Y la última parte que quiero que veas conmigo es esto. Dios mío, Lot escogió, pero Abraham heredó. Porque no es lo mismo escoger que heredar. Escuche esto. Mientras Lot escogía con los ojos, Abraham quedó sin escoger. Mientras Lot escogía y parecía que él ganaba, Abraham se quedó sin escoger. Pero tú sabes lo que me dice la palabra, que tienes que tener cuidado con lo que tú escoges. Te voy a decir por qué tienes que tener cuidado con lo que tú escoges. Porque no es lo mismo que Dios te escoja a que tú escojas. Tú y Dios no ven igual. ¿Alguien me ayuda? Tú y Dios no ven lo mismo. Entonces dice la palabra, oiga, alzó ahora Abraham, no, perdón, estoy en Génesis 13, 14 y 15. Alza ahora tus ojos y mira, eso es el Señor hablándole ahora a Abraham, luego de que Lot se apartó de él. Mira desde el lugar donde tú estás hacia el norte y el sur. No es lo mismo tú alzar los ojos que Dios te diga, alza tus ojos. Mira al oriente, mira al occidente, porque toda la tierra que ves te la daré a ti y a tu descendencia para siempre. No es que tú la escogiste, es que yo te la di. Porque no es lo mismo que tú escojas a que Dios te dé. Si ese es el aplauso, dáselo mejor al Señor. Lot, escuchen, Lot alzó los ojos para escoger. Abraham alzó los ojos porque Dios le pidió que los alzara. Lot escogió una parte. Abraham heredó toda la tierra. Aunque en el momento que miró Lot y escogió, parecía que Abraham no tenía nada. Y luego terminó teniéndolo todo. ¿Tú ves lo que pasa con la obediencia tuya? Que va a haber un momento donde tú sientes que tú no tienes nada. Y es Dios dejándote tranquilito para luego venir a darte todo. Ay, pero si yo estuviera ahí, estuviera dándole la gloria. ¿Alguien dice gloria a Dios? Lot escogió con los ojos lo que tendría temporalmente. Abraham recibió de Dios lo que tendría eternamente. Lo que escoges por comparación siempre será menos que lo que Dios tenía preparado para la eternidad y para tu propósito. Porque el que decide por sus ojos recibe lo que ve. El que se somete a Dios recibe lo que Dios ve. Lo que escogió un corazón que solamente pensaba en su propio interés nunca será tan grande como lo que escoge Dios para llevar a cabo un plan y un propósito. Lot escogió una llanura y perdió todo. Abraham no escogió nada y heredó todo. La comparación te entrega lo que tus ojos ven, pero la obediencia te entrega lo que Dios te prometió. ¿Cómo es que vas a elegir? ¿A la manera de Lot o a la manera de Dios? Dice el Señor: quiero ser yo el que escoja para ti. Quiero ser yo el que te conecte con lo que quiero entregarte. No manipulación.

diciendo, yo te dije que ya cerré ese ciclo en tu vida y no te quiero conectado a lo mismo. Ahora hago cosa nueva contigo. Ahora hago cosa nueva contigo. Pero hay alguien aquí que le duele dejar lo que Dios le está mandando a dejar, porque representa un tiempo ya vivido, algo que en otro tiempo produjo fruto, pero ahora Dios dice, te muevo a lo próximo que tengo contigo. Ay Dios, esa persona está aquí y Dios le está diciendo, no tengas miedo, Lama, chéquete. Yo soy el que te traigo, yo soy el que te traigo, yo soy el que te traigo. Yo te llevo de la mano, dice el Señor. La presión tuya viene de lo que dice la gente, pero tú no eres como Saúl. Tú sabes que cuando yo te digo mata, mata, rompe, termina, avanza hacia lo próximo, es porque algo mejor tengo para ti. Dios mío, te amo, Señor. Espíritu Santo, gracias. Ay, ay, ay, ay, ay, ay, ay, ay, ay, ay, ay, ay, ay. Dios, gracias. Viene movimiento. Hay una persona que llegó aquí, no es de esta iglesia, a la que el Señor le está dando esta palabra. Yo no sé de dónde tú vienes, pero el Señor me dice que viniste hoy aquí buscando que Dios te hablara. No sé quién eres, solo sé, el Señor me dice, no es miembro de aquí. Le manso, kai, ama. Pero Dios me dice que te diga que no le tengas miedo a lo que va a decir la persona que te importa. Y kamanso, kaba. Eso no es deshonrarlo. Se verá que soy yo el que te estoy moviendo a otra cosa luego de que vean el fruto. Y manso catarequeme. Dios mío, ¿qué es esto? Hay una decisión fuerte.

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1: Las 5 de la tarde con 14 minutos en esta tarde, para eso que ya se están listos para acompañarnos y montarse en la ruta 897. Quiero saludar hasta el Sauce, ahí está nuestra hermana Yarelis Martínez. Ella, este es de una comunidad muy popular, es la San Nicolás, el Sauce. Pues hoy está de cumpleaños nuestra hermana Cristina y van a un culto unido ya a San Ramón. Saludos a nuestra gente del Sauce, en especial a nuestra hermana Cristina, que hoy tiene la casa por la ventana. Felicidades, hermana Cristina, que Dios haga resplandecer su rostro sobre usted. Y también para Yareli, también para su hija, que van rumbo. Quiero saludar al pastor general de la iglesia, a ver la resurrección, el pastor Franklin López, allá en el Sauce. Aquí dice la gente del Sauce, inmediatamente vamos con más música. ¡Échele! ¡Saludos! Estábamos escuchando esa alabanza. Este tema es de, creo que es de Oscar Ruiz, que interpreta ese tema musical. Sí, claro que sí. Y vamos a estar dejando más música, esa música regional, esa música que pega durísimo. Para esos que son amantes de la música ranchera regional, suena aquí en Radio Restauración.

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1: Con esta alabanza que me lo pidió la hermana Yareli para nuestra hermana Cristina, este tema de cumpleaños en Francisco Arante. Tengo otro reporte desde Pozo Ortega. Escuchamos esta nota de audio.
2: Dios le bendiga, hermano. ¿Me puede poner el canto del reempujón de Panta Jiménez? Pase buen día a todos los oyentes de la Radio Restauración.
1: Digamos entonces dos alabanzas, feliz cumpleaños de Francisco Arante y el empujón ahí con Panta Jiménez. Saludos, mi gente, vamos con música.

0: Hermano Antonio, vamos a la iglesia.
1: Hermano Panta, tengo que ver una película de estreno.
0: Hermano, la película no le va a traer mucha bendición. ¿O tiene algo más importante?
1: Hermano, tengo que revisar el Facebook.

ahora sí parece que hay amenaza de lluvia. Hay amenaza de lluvia y según, bueno, va a llover hoy a las 11 de la noche. Según dice por aquí el satélite, donde la temperatura en esta tarde, amigo y hermano, está a 36 grados, así, a 35 grados. Vamos con música entonces, no, a 32 grados centígrados, también la sensación térmica está a 36 grados. Vamos a la música entonces, mi gente, buenas tardes. Esta alabanza de José Gallardo, esto, Cristiano de Corazón. ¿Y qué dice la hermana Cristina? Nos va a enviar pastelito, nos va a enviar pastelito hasta allá, ¿verdad? Hermano, cuando el hijo de nuestra hermana Luisita Collado, ¿cómo es que se llama usted, varoncito? Cuando usted nos envía un audio, nos envía su nombre para saludarle, hermano. ¿Viste, hermana Luisita Collado? Ella nos está escuchando ahí en su, pues, usted, ¿eh?

Eso, marcan las 5 de la tarde con 32 minutos, 5 de la tarde con 32 minutos, 5. Hay un tema que me están solicitando el alfarero con Nena. A ver, vamos a ponerlo entonces con Verónica Leal o con cualquiera de los dos. Estaremos dejando con Nena Leal. Es la hermana que se me reportó, hermanita. Cada vez que usted nos escriba, nos envía su nombre. ¿Quién me está pidiendo el tema al alfarero, hermano? Queremos saludarle, hermana o hermano, usted que se está reportando. Queremos saludarle, queremos saber dónde se está reportando, pero no me ponen de parte de quién. Entonces, bendiciones al hermano o a la hermana que se nos ha reportado. Todavía hay tiempo, porque recuerda que pasado mañana, Dios mediante, vamos a estar rifando las dos canastas básicas cortesía de Ferretería Roberto Leiva. ¿Qué significa eso? 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Van a ser exclusivamente la rifa solamente para esas mujeres que son madres. Esas mujeres que son madres, que son ya madrecitas. Por eso nosotros estamos haciendo ese esfuerzo, hermano, principalmente en la ferretería, para bendecir y premiar a esas madres que están activadas al 100%, ¿verdad? Y que escuchen Radio Restauración. Quiero dejar entonces por aquí ahora el tema de Nena Leal, el tema es esto que dice el alfarero. Vamos a estar dejando. Y también se prepara José Cabaría con el tema Amor del Bueno. Y se prepara también José Marino Altibio. Estamos en la Ruta Ranchera. Y también se está preparando. Bueno, tenemos los tres temas por ahí. Vamos con música a las 5:34 minutos.

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1: Entonces vamos ahora con más música. Ya casi nos estamos despidiendo. Ya casi nos estamos despidiendo. Ya casi, ya casi, ya casi, ya casi, ya casi. Dejo la última luz, la última música, Junior Andrade. Con esta alabanza que dice el talento de un niño. Dios es poderoso, Dios es maravilloso, Dios es digno de suprema alabanza. Su alabanza tiene que reinar. Así es, amigo y hermano. Cada alabanza que nosotros siempre programamos lo hacemos con el objetivo de exaltarle a Él. Para eso se hizo la alabanza, para exaltarle a Él, para alabarle a Él, para decir: Dios mío, bendito sea tu nombre. Mi gente, ponemos la última música.

Vamos a despedirnos, estimados oyentes, vamos a despedirnos. Tenga paciencia que ya en poco ya vamos a estar 24 horas al día. Yo sé que tengo una persona que nos entiende y comprende la situación. Y me porta así un gran honor, un placer haberles acompañado en cabina. Les acompañó Lester Martínez. Mi gente, pásela bien, buenas noches. Que tengas una feliz cena, una feliz sueño, aunque nos haya falta, pero sí, hay una sola vez. Muchas bendiciones. Mañana estaré con ustedes, Dios mediante. Pásela súper bien. Buenas tardes y buenas noches.